y el rapero Yellow Green. Nuestro arranque hoy es para Mónica Naranjo y el tema Empiezo a recordarte, incluido en su disco Palabra de Mujer, que fue el segundo álbum de la Pantera de Figueras. Un disco que curiosamente no se lanzó en España, sino en México, y después el éxito que cosechó allí, su discográfica Sony Music decidió publicarlo en España. Así suenan tus éxitos, así los recordamos en 20x20.

ha cometido muchas excentricidades, pero está claro que Justin Bieber sigue siendo uno de los grandes fenómenos de fans, sobre todo entre las teenagers. Su canción Boyfriend, sin duda el mejor sencillo incluido en su tercer disco de estudio, el disco Believe, publicado hace algo más de un año. También hemos escuchado Sirena Varada, qué canción, incluida en el disco MP3, es el álbum de debut del asturiano Pablo Moro, con la producción de Iván Ferreiro, que además es uno de los cuatro discos que Pablo ha publicado hasta el momento. Madonna brillando en el cine. Una de las cosas que más le gusta hacer es aparecer en las películas. Lo hizo en la banda sonora de Die Another Day, una de las pelis de 007, con la canción. También hoy hemos escuchado el tema Todo de Pereza y la canción Crazy de los Nars Barkley en su disco Sen Elsewhere en el 2006. Aunque ya sabes que el arranque hoy ha sido para la canción de mayor éxito de Mónica Naranjo en su disco Palabra de Mujer, un disco en el que también se incluían canciones como Desátame, Pantera en Libertad o Las Campanas del Amor. Los éxitos de dos décadas de música en un formato de 20 minutos sin pausa suenan aquí, en los Super 20, en 20x20.

Son 20 años, que se dice pronto, cargados de la mejor música, y los intentamos resumir en bloques de 20 minutos sin pausa, con 20 canciones inolvidables, como la que hoy nos va a traer a David Bisbal con su primer disco, Corazón Latino, en el 2002, y un temazo que arrasaba en julio de ese año, la canción Ave María. Pero antes, vamos a escuchar, por ejemplo, a los chicos de Green Day en su disco American Idiot del 2004, con el Boulevard de los Sueños Rotos. También a Alejandro Sanz y La Música No Se Toca en su disco del 2012. O el tema que ponía música al spot de Saca Tu Bici de San Miguel, hace no mucho, en el 2013, con la banda Imagine Dragons y On Top of the Wall, incluido en su disco Night Visions, esta banda de Las Vegas que va a sonar en 20x20, justo después de que Amaral nos traiga al recuerdo su disco Estrella de Mar, la canción Sin Ti No Soy Nada, uno de sus mayores éxitos y también de los nuestros aquí en 20x20.

0: Madre mía, Ave María, es como si te hubieras hecho un lifting musical y en un momento hubieras recuperado más de 12 años. Y es que David Bisbal triunfaba y de qué manera en julio de 2002 con su segundo single, después del éxito de Corazón Latino, que fue la primera canción, en su primer disco tras ganar, porque se puede decir que fue el ganador absoluto, aunque Rosa fue oficialmente la ganadora de esa primera edición de Operación Triunfo. Bueno, pues Bisbal cierra este bloque, pero antes hemos escuchado el Boulevard de los Sueños Rotos con Billy Joe, Tricoli y Mike Dean, los chicos de Green Day, en su disco American Idiot del 2004. Alejandro Sanz también ha sido protagonista hoy en 20x20 con la canción que titulaba su disco en el 2012, La Música No Se Toca. Y Dan Reynolds, Wayne Sermon, Big McKee y Daniel Platman, o sea, los Imagine Dragons, han estado en lo más alto del mundo, on the top of the world, con su canción incluida en su disco Night Visions. Pero vaya comienzo el que hemos vivido con Amaral, esa canción inolvidable que algunos llevamos aquí muy tatuada, que se llama Sin Ti No Soy Nada. La canción apareció en su disco Estrella de Mar y hoy la hemos recordado en 20x20. Síguenos porque hay más éxitos esperándote todavía aquí en 20x20.
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Sinceramente, para mí, lo que escuchamos en 20x20, más que éxitos y canciones, realmente son fotografías. Imagínate que abres un álbum de fotos y estás compartiendo, pues, prácticamente tu historia, los últimos 20 años. Pues eso es lo que hacemos aquí y además lo hacemos con mucho cariño. Lo único que hace falta es que esas fotos también te digan algo a ti. Por ejemplo, hoy en este bloque vamos a encontrarnos con Ina y Daddy Yankee y ese More Than Friends que triunfaba hace prácticamente un año, desde el disco de la rumana Party Never Ends. También escucharemos a Thalía con Seducción, desde su álbum El Sexto Sentido, uno de los mejores discos de la mexicana. O nos iremos hasta Londres para disfrutar de una de las canciones que aparecían en el 2010 en el disco 21 de Adele Atkins, una de las canciones en la que ella nos invitaba a prender fuego a la lluvia en Set the Fire to the Rain. Escucharemos a Diego Martín desde Murcia con A la hora de amar, en su disco Vivir no es solo respirar, del 2005. Y también a los suecos Sam Black, la banda que formaron Magnus Norrin y Martin Field, con la electrónica sueca como bandera y con canciones como I'll Be Ready o aquel First Time que samplearon del clásico de la Coca-Cola. Pero todo eso llegará luego. Lo primero ahora es conectar con Manolo García y Sombra de la sombra de tu sombrero, la canción con la que arrancamos este bloque de 20x20 desde su disco Los días intactos.

0: I'll Be Ready, sin duda alguna, uno de los clásicos ya de la pista del baile y sobre todo de la electrónica sueca, de esta banda formada por Martin Phil y Magnus Nordin, que allá por el 2006 incendiaron las listas de éxitos con canciones como I'll Be There, por supuesto, y también como aquel inolvidable First Time, en el que versionaban el clásico de la Coca-Cola. Hemos escuchado también A la hora de amar, Vivir no es solo respirar, era el álbum en el que Diego Martín nos ofrecía esa canción. Y el tema de Adele Atkins, el Set the Fire to the Rain, incendiando la lluvia, en el 2010 en su disco 21. El tema de Thalía también ha sido uno de los destacados, una de esas instantáneas que nos gusta compartir contigo. Se llamaba Seducción y formaba parte de su disco El Sexto Sentido. Hemos podido bailar con More Than Friends, la canción que titulaba el disco de la rumana Ina en el 2013 junto a Daddy Yankee, pero desde luego el momento más importante para mí ha sido rescatar Sombra de la Sombra de tu Sombrero, uno de los últimos temas de Manolo García en su disco Los Días Intactos. Bueno, pues enseguida, si no nos pierdes la pista, verás cómo tenemos todavía mucha más música por compartir contigo en este álbum musical que es 20x20, nuestros éxitos, dos décadas de la mejor música.
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Seguimos en 20x20 con 6 nuevas canciones con las que vamos a intentar tocar todos los palos posibles en la música. Todo, desde luego, desde la óptica de nuestros éxitos de ahora y siempre, con canciones como, por ejemplo, la de Imagine Dragons y Lil Wayne, el tema Believer, uno de los grandes éxitos de esta banda de Nevada, que en 2019 lanzó su gran disco Origins. También vamos a escuchar a Jesse y Joy, los hermanos Huerta, que desde México seguían triunfando en 2018 con una canción llamada Te Esperé. Y Charles, seguramente la recuerdas porque fue uno de los éxitos de finales de los 80, concretamente a comienzos de la década de los 90, y desde Francia con su disco François. La canción es irrepetible, se llama Voyage Voyage. Escucharás a David Civera con Perdóname, uno de los sencillos que el artista Teruel publicó en 2005, y a los Cartoons, aquel grupo danés que hizo historia a comienzos de los 90 con unas divertidas puestas en escena y sobre todo recordando los dibujos animados en 3D. La canción Mamalu, pero ahora lo que llega es uno de los grandes éxitos de una granaína irrepetible, Lola Índigo, Mimi Doblas junto a Mala Rodríguez, triunfando con un temazo del verano de 2019 llamado Mujer Bruja.

0: Para algunos, en el mundo de la radio, lo que suena en 20x20 son oldies. Para nosotros, simplemente nuestros éxitos. Canciones tan potentes como este Believer, de los Imagine Dragons, la banda de Nevada liderada por Dan Reynolds, que en 2019 lanzaba su álbum Origins con esta canción, llamada Believer, en la que además colaboraba el rapero Lil Wayne. También, haciendo historia, los chicos de Jesse y Joy, desde aquellos tiempos de Con quién se queda el perro, en 2018, lanzando un nuevo disco con canciones tan bonitas como Te esperé. Desireless, canción irrepetible del pop electrónico de finales de los 80 y comienzos de los 90. Desde Francia, Voyage, una canción que hoy ha vuelto a sonar aquí en 20x20. También lo ha hecho David Civera, el David Civera de 2005, de aquella canción llamada Perdóname. Y los daneses Cartoons, con un tema de los que nos hicieron bailar a todos a comienzos de los 90, la canción Mamalu. Aunque no me olvido de que hemos arrancado con algo muchísimo más reciente. El éxito de Lola Índigo y Mara Rodríguez juntas en la canción Mujer Bruja. Bueno, pues juntos seguimos aquí en 20x20, donde te esperan muchos más éxitos en un momento.
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un flashback en el tiempo o simplemente vivir la actualidad con las canciones que siempre han sido éxito. Eso es 20 por 20, celebrando los 20 años de existencia de los Super 20, donde hemos podido vivir momentos importantes como el de la canción de Power of Love, con la que Jennifer Rush nos va a meter de lleno en los 90. También a los puertorriqueños Calle 13, la banda de René Pérez y Eduardo Cabra, y su álbum Los de Atrás Vienen Conmigo, que en el 2008 nos regaló un gran éxito que todavía recordamos, No hay nadie como tú. Aunque algo más reciente también es el tema que hoy escucharemos de The Corrs, de su disco In Blue, considerado hasta el momento el mayor éxito de esta banda irlandesa. Los Maná van a rescatar en el Muelle de San Blas desde su álbum Sueños Líquidos, y escucharemos por supuesto a Alexandra Stan, una rumana que en plena efervescencia del Rumano Dance hace ahora ya casi 3 años, se dejó acompañar de los productores Marcel Prodan y Neymitz con la canción Mr. Saxovich.

Los éxitos de 20x20 son los éxitos de los Super 20 en estos 20 años y también los de tu vida. Qué canción, ¿eh? Casi prácticamente eras un bebé cuando esto sonaba en la radio. Allá por los 90, a principios, Jennifer Rush, esta neoyorquina de Queens, de nombre auténtico Heidi Esther, cautivó a todo el mundo con The Power of Love y también con la versión en español, el tema Si tú eres mi hombre. También han estado ahí residente y visitante, René y Eduardo, de Puerto Rico, los chicos de Calle 13 y Nadie Como Tú. Los Cors y su álbum In Blue en el 2000, triunfando con la canción I'm Breathless, su mayor éxito. Los mexicanos Maná, en su cuarto sencillo desde el disco Sueños Líquidos, que lanzaron en 1998 en el Muelle de San Blas. Y para arrancar hemos tenido nada menos que Alexandra Stan con una canción que todavía se sigue bailando, ese Mr. Saxo Beat, que le crearon a medida Marcel Proaño y André Nimetz. Bueno, pues sí, así suenan los éxitos que compartimos contigo en 20x20. 20 años de éxitos.

Este es el sonido de los éxitos de dos décadas de música que juntos compartimos aquí en los Super 20 desde la radio. Canciones inolvidables que vuelven a aparecer por nuestra escena, como por ejemplo una canción de los Ketama llamada Se dejaba llevar por ti, que hizo las delicias allá por finales de los 90. También escucharemos un tema imposible, Alejandro Sanz cantando con David Bisbal, Y si fuera ella. Y desde luego, éxitos inolvidables como Kiss Me de los Sixpence None the Richer o el tema de Selena Gomez and the Ashen, Un año sin ver llover, A Year Without Rain. Aunque vamos a abrir con algo bastante más reciente, el tema Wild Ones, uno de los grandes éxitos de Florida, de este hombre de origen jamaicano afincado en Estados Unidos, que arrasaba hace un año y medio con su canción Wild Ones. Ya sabes, aquí compartimos juntos algo más que éxitos, es la música de dos décadas. El sonido de los Super 20 en estos 20 minutos sin pausa, que siguen contigo en la radio y que se llaman...

A pesar de que hace ya algún tiempo que los Carmona, los que Tama se separaron, siguen estando muy presentes en la memoria colectiva y de hecho sus canciones son parte de la historia musical de los Super 20. Una de las más inolvidables es este Se dejaba llevar por ti, con esa atmósfera increíble que saben, como pocos, crear los que Tama. Alejandro Sanz ha compartido una de sus canciones con David Bisbal, el tema Y si fuera ella. Algo que ofrecíamos aquí en los Super 20, casi casi como un auténtico regalo. Sixpence Down to Richard, con una de sus canciones más famosas, Kiss Me. Y desde luego, un año sin ver llover la versión en español del tema de Selena Gomez and the Asian. Han sido protagonistas en este bloque en el que también hemos escuchado un tema bastante más reciente, el tema Wild Ones de Flo Rida.

Trymar Dillar, uno de los protagonistas de la escena dancehall. Bueno, pues no te vayas porque enseguida más éxitos sin pausa durante 20 minutos en...

volvemos y lo hacemos cabalgando de nuevo sobre nuestros recuerdos en 20x20. Y es que las canciones se mezclan, las actuales con las que son parte de nuestra historia, y todas juntas las escuchamos en 20 minutos sin pausa, un formato en el que tiene cabida absolutamente de todo, pero eso sí, siempre lo mejor. Canciones como Self Control, la versión que hacía Soraya Arnelas en el 2006 en su disco 80s, de uno de los mayores éxitos de la música dance a cargo de Laura Branigan. También retrocederemos hasta 2004 para escuchar a Pablo Perea, el vocalista de La Trampa en solitario, con su disco Todo Va Bien y la canción Viviendo de Noche. Britney Spears, muy reciente, su disco Britney Jean con la canción War Beach, una canción donde se notaba claramente ese giro hacia la música electrónica que le había imprimido nada menos que Will.i.am. También Enrique Iglesias, que además de la canción Bailando, que es uno de los éxitos sin duda de su disco Sex and Love, tiene otro gran tema junto a India Martínez, la canción Loco. Y bueno, para comenzar, nos vamos a ir muy atrás en el tiempo, hasta el año 2000, y dentro del disco de Golosinas de Alice, la canción más importante de esta artista llamada Alice Yacoutois, y que hoy vuelve a 20x20, se llama C'est moi Lolita.

0: Hemos comenzado escuchando a Alice con Mua Lolita y terminamos bailando con Self Control, la canción estrella del disco 80s de esta mujer llamada Soraya Arnelas, que claramente apostaba por la música de baile en este disco. Un disco en el que precisamente versionaba algunos de los clásicos bailables de la época de los 80, entre ellos este Self Control de Laura Branigan. También hemos podido disfrutar de Viviendo de Noche, el tema con el que se presentaba Todo va bien, el disco en solitario del ex vocalista de La Trampa, Pablo Perea, ya por el 2004. War Beach, el tema de Britney Spears en su disco Britney Jean, nos ha puesto en órbita y hemos disfrutado, y de qué manera, con esa balada, ese dúo entre Enrique Iglesias y India Martínez, con la canción Loco. Pero para bailar, como te he dicho antes, nada mejor que Alice y Mua Lolita, la canción con la que empezaba este bloque. Bueno, pues hay mucha más música esperando, así que no nos pierdas la pista, síguenos, porque en los Super 20 recordamos dos décadas de los mejores éxitos en 20x20.
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0: Vaya lujo, ¿eh?, el que podemos tú y yo compartir juntos ahora mismo en la radio. Estamos echando la vista atrás y escuchando canciones que en los últimos 20 años han formado parte de nuestra vida. Esas canciones que son no solamente la historia de los Super 20, sino también de la radio y de ti mismo. Aerosmith, I Don't Want to Miss a Thing, una canción que además sonó en la peli Armageddon y que los chicos de Boston, los chicos de Steve Tyler, han convertido en uno de sus temas emblemáticos. Después llegarán la banda de Lichis, La Cabra Mecánica, con La Lista de la Compra, en la compañía de María Jiménez. Lara Fabián, uno de los éxitos más indiscutibles de los Super 20 de todos los tiempos, I Will Love Again. Y escucharemos a Amaral con Marta Sebas Guille y los demás, y a Fiordaliso con Yo no te pido la luna. Bueno, pues lo único que te pido es que los escuches conmigo, porque esto es para ti. 20 por 20, 20 años de éxitos, dos décadas de música en los Super 20.
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Estoy convencido que más de algún recuerdo habrá aflorado por tu mente escuchando canciones como ese Yo no te pido la luna, una canción que tiene, sí, sí, casi dos décadas, las que llevamos juntos en la radio a través de todo el país. Estos son los Super 20. Esto es 20 por 20 con Fiordaliso, Yo no te pido la luna, pero también canciones más recientes como, por ejemplo, la que aparecía en el año 2005 en el disco Pájaros en la cabeza de Amaral, la canción Marta, Sebas, Guille y los demás, donde precisamente los chicos de Amaral nos contaban ese giro hacia el rock que estaban sintiendo ya, sobre todo Juan Aguirre. Lara Fabián, una canción inolvidable de los Super 20, Say We Love Again, que hoy ha sonado también junto a la lista de la compra, esa canción que convirtió en éxito a la banda de Lichis, a la Cabra Mecánica. No nos olvidamos del tema con el que hemos arrancado este bloque de 20 por 20, 20 minutos sin pausa, que empezaban de la mano de Aerosmith con I Don't Want to Miss a Thing. Bueno, pues no quiero que te pierdas nada de lo que todavía tenemos para ti, así que sigue muy atento, muy atenta a los Super 20 y a 20 por 20.

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Son 20 minutos sin pausa en el que recordamos 20 años de la mejor música con 20 de las mejores canciones que hemos podido seleccionar. Entre ellas, por ejemplo, el reciente éxito de Katy Perry, Dark Horse, o esa canción en la que Lolita nos invitaba a disfrutar de un arroz a ritmo de zarandonga. También Coldplay, con su canción Magic, incluida en su álbum Ghost Stories, y el tema con el que triunfaba hace década y media Natalia Oreiro, la canción Tu Veneno. También escucharemos a Moonlight con Absoto y San Salvador, un tema del 2004 que fue sin duda una de las canciones más bailadas de ese verano. Pero nuestro comienzo nos lleva con el tema que concursó en Eurovisión con Ruth Lorenzo, España, y la televisión pública con la canción Dancing in the Rain en mayo de 2014. El tema con el que arranca este bloque de 20x20.

Katy Perry, una de las artistas norteamericanas de mayor éxito en la última década, con su reciente disco Prince y con una de las canciones incluidas en él, el tema Dark Horse. Es con lo que cerramos este bloque de 20x20, en el que hemos podido rescatar algunos de nuestros mejores momentos también, como por ejemplo el Sarandonga de Lolita o el tema Magic de los Coldplay. Ese gran éxito de la artista venezolana Natalia Oreiro, que hace década y media nos hizo descubrirla con su canción Tu Veneno, o el tema San Salvador, algo que se bailaba mucho en el verano de 2004 con Moonlight y Azoto. El comienzo hoy ha sido para la murcianica Ruth Lorenzo, una chica que vive en el Reino Unido, que además ha triunfado allí gracias a la versión británica de X Factor, pero que representó a España en el Festival de Eurovisión de 2014 con Dancing in the Rain. Bueno, pues enseguida hay más éxitos para ti, porque la música de estas dos décadas es mucha y hay que compartirla aquí en 20x20.

Efectivamente, 2420, 20 por 20, el formato en el que durante 20 minutos sin pausa suenan los éxitos de dos décadas, 20 años de música en los Super 20, con canciones como Loba de Shakira, la canción que presentaba su álbum She Wolf. También escucharemos un inolvidable Beats que lanzó a Meredith Brooks en el año 97 con esa canción. O a los chicos de Santa Fe con Esto es para ti, esta banda cubana que se afincó en Madrid y que en el 2005 lanzó un pelotazo increíble llamado así, Esto es para ti. También escucharemos a La Oreja Van Gogh con una canción de las que están consideradas como míticas de la banda en su segundo disco, en el álbum con el que se consagraron El viaje de Copperpot, una canción dedicada a la playa de la Concha en San Sebastián. Pero si te parece, arrancamos con Gautier y un tema muy reciente llamado Somebody That I Used To Know en su disco Making Mirrors, junto a la cantante Kimbra. Es uno de los éxitos de estos 20 años de los Super 20. Ya sabes, 20 años de música, 20 minutos sin pausa en...

Ellos empezaron siendo un grupo llamado Cambio Latino. Se presentaron a un concurso para ganar un festival cubano y se llevaron el primer premio. Ariel, Joel y Leo desembarcaron en el 98 en nuestro país de la mano de la EMI, pero no fue hasta el 2005 cuando cambiaron de compañía y ficharon por Vale Music, cuando dieron el campanazo como Santa Fe, gracias sobre todo a la canción Esto es para ti, que acabas de escuchar. También hemos oído a Shakira con uno de los temas incluidos en su disco She Wolf, que en el junio del 2009 se convertía en uno de los grandes éxitos de esta artista latina. Mary Brooks arrasó con su disco Blurring the Edges en el 97 con su canción Soy una zorra, bitch. Y los chicos de La Oreja de Van Gogh viajaron en el 2000 hasta la lista de éxitos con su canción La Playa, dedicada a la concha de San Sebastián, una canción que habían escrito 4 años antes. Pero sin duda, el tema con el que hemos abierto, Somebody That I Used To Know, el más reciente de todos nuestros éxitos, segundo single del disco Making Mirrors, de este artista llamado Gautier. ¡Volvemos enseguida!

Sí, señor, el momento de recuperar grandes éxitos en la radio a través de la historia musical de los Supermente ha llegado de la mano de canciones como I Know You Want Me de Pitbull y Calle 8, los precursores del dancehall que en el 2009 fusionaron el reggaetón y el dance. También escucharemos una canción que, bueno, fue sintonía de la Vuelta Ciclista a España en el 2001 y que forma parte del cuarto disco de Pastora Soler. Es la canción Corazón Congelado. Escucharemos también el Everyday is a Winding Road de Sheryl Crow, una canción que ellos publicaron en el 96 en su álbum, también llamado como ellos, Sheryl Crow, pero que triunfó gracias al soundtrack de la peli Erin Brockovich unos años más tarde. Escucharemos a los chicos de Wisin y Yandel junto a Chris Brown y T-Pain con su canción Algo me gusta de ti, prácticamente de hace un añito y medio, y a los Black Eyed Peas, la banda de Will.i.am con Just Can't Get Enough, incluido en su disco The Beginning del 2010, pero nuestro arranque es para Ciencias Naturales, que en el año 95 triunfaron con la canción En el Andén del Corazón en su álbum de debut. Salva Dávila y José Alfonso Lorca, arrancando juntos este bloque de 20x20.

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canción sin duda que te trae muy buenos recuerdos, este I Know You Want Me de Calle 8 de hace unos 4 añitos, que además sonaba en todos los discos en verano. ¿Cómo se te ha quedado el cuerpo escuchando a Pastora Soler, eh? Vaya canción incluida en su álbum del 2010, que además dio la vuelta a España, pedaleando. El tema Every Day is a Winding Road de Sheryl Crow, que además fue versionado por Prince y que aparecía unos años más tarde en el soundtrack de la película Erin Brockovich, con los chicos de Sheryl Crow. Algo me gusta de ti, de Wisin y Yandel, una canción que también se ha bailado un montón y que hemos rescatado hoy en 20x20. Y ese temazo de los Black Eyed Peas, el Just Can't Get It Now, incluido en su disco The Beginning, con esta banda de Los Ángeles liderada por will.i.am. Aunque, desde luego, un momento estelar el que hemos vivido hoy en 20x20, rescatando en el Andén del Corazón una de nuestras primeras canciones hace casi 20 años. Salva Dávila y José Alfonso Lorca en su álbum de debut, Ciencias Naturales.

Más música, más éxitos en estos 20 años de canciones que llevamos compartidas contigo en los Super 20. 20 por 20, un formato en el que vamos de adelante a atrás en el tiempo y en el que, por ejemplo, vamos a rescatar ahora el She Doesn't Mind de Sam Paul. Y es que, a pesar de que a ella no le importaba, esta canción importó y mucho. El artista jamaicano la lanzaba a finales de septiembre del 2011 y se ha convertido en uno de los grandes éxitos en su disco Choma How Technic. Luego llegarán Marta y Marinia, prácticamente los comienzos de los Super 20, ya por 1996, con su canción Parece Mentira, fue su primer gran éxito. Escucharemos a Robert Ramírez con Sick of Love, a Las Mariposas de Ana Torroja, o nos centraremos en el primer gran éxito del Sueño de Morfeo, en una canción que aparecía el 7 de marzo de 2005 en su álbum de debut, después de haber aparecido en la serie de televisión Los Serranos. Estos son tus éxitos, así suenan las canciones de dos décadas.

0: En 2006, el sueño de Morfeo conseguía su primer número uno en las listas de nuestro país gracias a la canción Esta soy yo. Antes habían aparecido en la serie de televisión Los Serrano interpretando aquel tema llamado 1 más 1 son 7. Antes hemos escuchado a Ana Torroja con Mariposas, canción incluida en su tercer álbum en el 2003, o al excomponente de la década prodigiosa Robert Ramírez, que en el verano del 2010 triunfó con la canción Sick of Love. Nos hemos remontado a 1996 con Marta y Marilia, un dúo que triunfó durante casi 6 años, pero que al final se separó por desavenencias personales. Estuvieron juntas entre 1996 y el 2001 y su primer gran éxito apareció en su álbum de debut, Lo echamos a suertes. Ella baila sola con Parece mentira ha sido otra de las protagonistas de este bloque de 20x20 que arrancaba de la mano de Sean Paul y su canción She Doesn't Mind. Enseguida hay más éxitos, más canciones para ti en 20x20.
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Yo espero que este nuevo bloque de 20x20 cause en ti por lo menos la mitad de las buenas sensaciones que a mí me ha dado ver el tracklist, porque la verdad es que lo que traemos es muy interesante. Por ejemplo, escuchar a Ellie Goulding con uno de los temas estelares de su disco Halcyon Day de hace 4 días, del 2013, o el tema que cantaron juntos Coti y Paulina Rubio en su disco Esta Mañana y Otros Cuentos, un disco que se grababa en directo con algunos de los mejores temas de Coti y grandes artistas latinos. Hablando de artistas latinos, la canción de Juan Magán, Ella No Sigue Modas, en la que consiguió invitar nada menos que al puertorriqueño Don Omar para compartir juntos este tema que publicaron en el 2011. También vamos a poder disfrutar con ese tándem, con esa colaboración entre el grupo de hip hop alternativo de Nueva York, los chicos de Gym Class Heroes, y la colaboración de Adam Levine, el vocalista de los Maroon 5, en el tema Stereo Hearts. Lo escucharemos al final. Antes hay que disfrutar también de In My Heart, el tema con el que se presentaba el disco Go, The Very Best of Moby, en el 2006. Y desde luego mucho más atrás en el tiempo, concretamente en 1998, en su disco de debut y con el que hoy vamos a comenzar, Malú, con uno de los temas más importantes del disco Aprendiz. La canción con la que empezamos se llama Si tú me dejas.

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1: Sin duda alguna, la banda de Travis, este grupo de hip-hop alternativo de Nueva York que publicó en el 2011 su disco de Papercut Chronicles 2, triunfaba, entre otras cosas, porque la canción estaba muy bien hecha y porque además colaboraba el vocalista de los Maroon 5, Adam Levine. El tema con el que cerramos este bloque de 20x20 en el que también hemos podido escuchar, por ejemplo, Ella no sigue modas de Juan Magán con Don Omar o el tema Bar de Ellie Goulding. También hemos saboreado ese dueto en directo entre Cote y Paulina Rubio, la canción Otra Vez, desde el disco Esta Mañana y otros cuentos, o el tema In My Heart, que además utilizó aquí en nuestro país una compañía de móviles, el tema que presentaba el disco Go The Very Best Of Movie en el 2006. Pero yo me quedo con el tema con el que hoy hemos arrancado este bloque de 20x20. Era uno de sus primeros éxitos. No tiene nada que ver aquella niña con la gran artistaza en la que hoy se ha convertido, pero está claro que este tema en su momento fue uno de sus grandes éxitos. En su disco de debut, Malú, en el 98, en el álbum Aprendiz, la canción con la que hoy hemos empezado se llama Si tú me dejas. Pues espero que no lo hagas, porque en el próximo bloque todavía tenemos para ti muchos más éxitos. Bye.

Bien, seguimos adelante. Mente por mente, la verdad es que no nos planteamos demasiado la cronología de las canciones. Intentamos que todas hayan sido éxitos importantes y las vamos ordenando tal y cual aparecen en nuestra memoria. Por ejemplo, las que vamos a escuchar ahora. Detroit City, uno de los temas incluidos en el retorno de los chicos de Texas en su disco The Conversation del 2013, el primer disco en 8 años de esta banda escocesa liderada por Charlene Spiteri y que además coincidía con el 25 aniversario del nacimiento de la banda. También tendremos tiempo para En el buzón de tu corazón, uno de los más recientes éxitos de Carlos Baute en su 7º álbum. ¿O qué me dices de esa estupenda colaboración entre la vocalista neoyorquina Elizabeth Grant, Lana Del Rey, y el DJ y productor Jedrick Gervais, en uno de los temas que Lana Del Rey publicó en su 2º disco, en el álbum Born to Die, pero que alcanzó éxito y fama gracias a la remezcla de este productor? Hablamos de la canción Summertime Sadness, con la que cerraremos el bloque. Antes también va a sonar uno de los temas recientes de Hugo Salazar en su disco del 2010, Nuevas Latitudes, la canción ¿Dónde estaré? O el tema Be My Lover, con el que Ina, la rumana Ina, versionaba hace no mucho a los chicos de La Bouche. Pero nuestro comienzo hoy es para los murcianos M-Clan, la banda de Carlos Tarque, y su álbum Sopa Fría del 2005, donde nos contaban una curiosa historia de un travesti que a la postre iba a dejar mucha huella en los chicos de M-Clan. Con ella, con Lola, comenzamos este nuevo bloque de 20x20.

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0: sencillamente deliciosa la versión que el productor marsellés, afincado en Florida, Jedrick Gervais, hizo hace algo más de año y medio sobre la canción Summertime Sadness de Lana del Rey, uno de los temas incluidos en su segundo disco Born to Die, pero que sin embargo consiguió mayor reconocimiento precisamente gracias a esta remezcla. Antes ha sonado En el buzón de tu corazón, el tema que daba título al séptimo disco del venezolano Carlos Baute, y desde luego momento interesante el que hemos vivido con los Texas y Detroit City. El segundo sencillo de su disco The Conversation lo publicaron en el 2013 y además era su primer álbum en 8 años, coincidiendo además con el 25 aniversario de esta banda de Escocia, de Glasgow. Hugo Salazar también ha estado presente hoy en 20x20 con una de las canciones de su disco del 2010, del álbum Nuevas Latitudes, la canción ¿Dónde estaré? Qué delicia poder bailar con la rumana Ina, que es incombustible y que en el 2013 se atrevió a versionar nada menos que a los chicos de La Bush en la canción Be My Lover. Y desde luego, inolvidable el comienzo que hoy hemos tenido en 20x20 con M-Clan, la banda murciana de Carlos Tarque, le cantaba a un travesti muy especial que conocieron en una noche de locura y que aparecía en su disco del 2005, Sopa Fría. Bien, pues no dejes que se enfríe porque enseguida tenemos más éxitos para ti en nuestro recuerdo musical que hacemos en 20x20.
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0: Sí señor, 20x20. Nos encanta poder ir hacia atrás y hacia adelante en el tiempo y escuchar las canciones que quizás tengas un poco olvidadas, pero que sin embargo son parte de nuestra historia, parte de la vida que hemos compartido juntos a lo largo de estos 20 años en la radio. Como por ejemplo, la canción Embrujada, dentro del disco Lo que hemos vivido, de Los Despistados, la banda alcarreña que lidera Dani Marco y que versionó una canción de Dino Casal llamada Embrujada, aparecía en su disco en el año 2008. También hoy escucharemos a los Boyz II Men con I'll Make Love to You, que a comienzos del 94, justo cuando arrancaba los Super 20, triunfaban en todo el mundo. Fue uno de sus grandes éxitos y apareció en su segundo disco, el disco Second Album 2. También escucharemos a Melendi con su canción Como una vela, en su disco Curiosa la cara de tu padre, a los NSYNC con Cheering Up My Heart, a Merche, pero ahora vamos a arrancar con Mr. Jammin' y su canción I Wanna Fly, la producción de este italiano, Francesco Fazzi.

Ahí estaba sonando una canción de Tino Casal del año 84 que ellos han rescatado en el 2008 y que aquí en los Super 20 fue uno de nuestros grandes éxitos. Los Despistados y su Embrujada. También los Boys to Men con I'll Make Love to You. Justo cuando arrancábamos los Super 20, en el año 94 triunfaban con una canción producida por Babyface y que además era el primer single de su segundo disco. Melendi, en el 2008, desde el álbum Curiosa la cara de tu padre, la canción Como una vela, fue el cuarto disco de este cantante asturiano. Hemos recuperado el Chilling in My Heart de los MCN, fue el quinto single de un disco que publicaron en el 2007 y que fue el comienzo discográfico de un personaje llamado Justin Timberlake al frente de la banda. Hemos escuchado a Merche cantar Abre tu mente desde su disco Auténtica y a Mr. Jammin, el italiano Francesco Facci desde Roma, Italia, con la canción I Wanna Fly. Todos, sin duda, grandes éxitos de la historia de los Super 20 que rescatamos para ti en este formato de 20 minutos.

Regresamos contigo aquí en la radio. Continuamos con 20x20, sacando del baúl de los recuerdos algunos de los éxitos más rotundos de la historia musical de los Super 20. Y además, en un formato de 20 minutos sin pausa, en el que te vas a encontrar ahora con canciones como, por ejemplo, Lovely on My Hand, la canción con la que Calcedonia, la firma de ropa interior, celebraba su 25 aniversario. El encargo de la canción lo hicieron al DJ y productor italiano Gabri Ponte y a la vocalista Dorothea Mele, una canción fantástica que además se bailaba mucho en el verano de 2012 en las pistas. Amaral se la jugaba en solitario con su sello Antártida Records, publicando en el 2011 su primer disco sin la EMI en toda su carrera musical. El álbum Hacia lo Salvaje se presentaba con la canción Cuando suba la marea, un tema que va a sonar al igual que también lo va a hacer Dirty Dancer, el tema con el que Enrique Iglesias y Pitbull lanzaban su disco Euphoria en el año 2010. Tendremos un recuerdo para los M-Clan y su Sopa Fría, un disco que a la postre iba a ser uno de los mejores de la carrera de los murcianos y en el 2004 lo conquistaban todo con Filosofía Barata. También hoy vamos a escuchar a Carlos Jean, que hace no mucho ponía en marcha ese proyecto llamado Plan B, en el que fusionaba internet y la producción musical, dando cabida a artistas hasta entonces desconocidos, como por ejemplo Ferrara, El Pescao, Macadamia o Pedro Pimentel. La canción Lead the Way, el primer single de ese proyecto con Eléctrica Nana. Pero el arranque hoy nos va a llevar nada menos que hasta 1998, porque en el álbum Latin Quilombo de este argentino afincado primero en México y después en España, que fue DJ Kun y que triunfaba gracias a la producción de Pedro del Moral, nos dejaba a todos flipando literalmente con la canción Se la vi, al igual que otras que hizo después, como por ejemplo el tema Oye cómo va, incluido en su disco Crazy Atorrante. DJ Kun comienza hoy este bloque de 20 minutos sin pausa. Esto es 20x20 y esto es La Vida.

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1: Saludos amigos, ¿qué tal? Bienvenidos a la sintonía de Onda Azul Motril. Tiempo ya para la información a esta hora. Los saludos, como siempre, de Alberto Feixas, que les da la bienvenida en nombre de todos los compañeros. Hablaremos hoy de ese despliegue militar que surca sobre todo nuestros cielos. Más de 200 militares también del Ejército de Tierra, de la Armada y del Ejército del Aire y del Espacio están participando en este ejercicio táctico en nuestra costa. Hablaremos igualmente del área de educación que presenta los centros de enseñanza del municipio, la guía de actividades que se ofertan en este curso. Estaremos con biblioplayas, con pinturas rápidas, con la Mancomunidad y el Granada Club de Fútbol, que unen fuerzas para acercar el equipo rojiblanco aquí a nuestra costa tropical. Estaremos con noticias de Diputación, de las normas de circulación, que recuerden, comienzan ya a partir de este 1 de octubre. Hablaremos de médula ósea, del hospital y de muchas otras cosas que van a estar, lógicamente, dentro de este espacio informativo. Así que bienvenidos, como decíamos, comenzamos ya. Decíamos que el paso de varios aviones F-18 durante estos días por nuestra costa ha provocado cierto revuelo, pero todo se debe, como les adelantábamos el pasado martes, a que durante esta semana se está celebrando en Motril, como cada dos años, un ejercicio táctico de adiestramiento sobre defensa con artillería desde el EVA 9.
2: Más de 250 militares del Ejército del Aire y del Espacio, la Armada y el Ejército de Tierra participan durante esta semana en el Eagle Eye, organizado por el Mando Operativo Aéreo con el objetivo de integrar las capacidades de las Fuerzas Armadas en el Sistema de Defensa Aérea Nacional. En el caso de Motril se celebra cada dos años. El ejercicio concentra a la Legión, en concreto la octava bandera con base en Almería, la Unidad de Defensa Antiaérea Cartago, la Unidad de Armas Antiaéreas de San Roque, la Unidad de Misiles Mistral de Madrid, así como un equipo para neutralizar drones. En el caso de la comarca, las armas están distribuidas por Torrenueva y varios emplazamientos de Motril. El objetivo de esta prueba de adiestramiento es coordinar a las tres ramas de las Fuerzas Armadas. Así, el despliegue se completa con la fragata Méndez Núñez, que vigila el espacio aéreo del mar de Alborán, y el Ejército del Aire, que ha desplazado varios F-18 de la base aérea de Zaragoza. La activación se mantendrá hasta el viernes, cuando las distintas unidades de artillería volverán a sus acuartelamientos. En el caso de la playa motrileña, el arma desplegada es un lanzamisiles Mistral, que cuenta con la vigilancia y protección de la Legión.
1: Dejamos este argumento y nos quedamos ahora en la sintonía de Onda Sur Motril con el área de educación, que presenta los centros de enseñanza del municipio, la guía municipal de actividades que se ofertan este curso, en la que colaboran empresas del municipio, entidades y asociaciones. Este año la guía se ofrece en formación digital como concienciación ambiental frente a la edición en papel, como ha dado a conocer la concejal de Educación, Maite Jiménez.
3: La educación no ocurre de forma aislada desde la aula, la educación se constituye también en comunidad. Desde el Ayuntamiento de Motril estamos convencidos de que las instituciones públicas y la comunidad educativa deben caminar de la mano, sumando esfuerzos y compartiendo recursos para ofrecer a nuestro alumnado una formación más integral, más inclusiva, diversa y que esté conectada con la realidad de su entorno.
2: Jiménez ha subrayado el objetivo de esta guía.
3: Esta guía que hoy vamos a presentar no es solo un catálogo de actividades y de talleres, es una herramienta de colaboración institucional diseñada con cariño y rigor del Ayuntamiento para complementar y enriquecer, apoyar también la labor pedagógica que se desarrolla en vuestro centro educativo.
2: La edil ha enumerado algunas de las actividades integradas en la guía.
3: Entre las propuestas que vaya a encontrar, pues tenemos, como siempre, nosotros una gran implicación con la animación a la lectura desde nuestra red de biblioteca. También vamos a encontrar talleres prácticos de convivencia, de salud mental y del buen uso de las redes sociales, talleres sobre nuestro entorno, sobre el medio ambiente y sobre el patrimonio local.
2: El técnico del área de educación, Francisco Javier López, ha incidido en la importancia de ir reservando con antelación porque las plazas son limitadas.
4: Sabéis que es una herramienta a vuestro servicio, pues donde tenéis actividades tanto a nivel institucional del ayuntamiento como empresas colaboradoras. El futuro son nuestros niños, Pues entonces toda la educación, lo más completa que sea, pues es siempre de agradecer.
2: Una de las actividades que forman parte de la guía es la visita Telemotril, como explicaba su responsable, Juan Carlos Colorado, detallando el recorrido que se hace.
5: Empezamos por la planta baja, en donde está producción propia. Allí están los compañeros que les explican a los chavales, pues cómo es el trabajo de producción propia. Distinguimos, ¿no? Nosotros, producción propia, informativo. Entonces, producción propia es la elaboración de muchísimos programas que hacemos en la cadena, dedicado a todos los sectores, deporte, cultura, educación, magazine, etcétera. Y ahí están, pues, mis compañeros que les explican un poco. También está emisión, que es el ordenador, tan solo un ordenador, y ahí está la escaleta en donde está especificado todo lo que sale, desde los programas diarios hasta los spots publicitarios, ¿no? Entonces, todo eso le atrae mucho a los chavales. Ya subimos a la primera planta y allí están los servicios informativos, la redacción. Allí están los compañeros, tanto redactores como cámaras, que les explican a los chavales pues cómo se realiza un informativo, cómo se desarrolla una noticia, desde que no existe la noticia hasta que se produce y se traduce luego para emitirla en televisión.
2: Un año más también se podrá visitar la residencia de vacaciones de los reyes de los belgas, Balduino y Fabiola.
6: No solamente entrar en Bella Trinidad a una residencia de reyes y de tal, sino simplemente, tan simplemente como que Bella Trinidad forma parte de la historia de Motril. Y saber de dónde venimos, pues también eso es una parte muy, muy chula que le cuento yo a los niños de una manera, con un vocabulario pues muy cercano a ellos, que no le pego un tostón de fechas ni nada, sino que me acerco, me gusta que interactúen con la historia, con lo que les estoy contando, que ellos vayan pues fluyendo dentro de lo que es la casa. Entonces, una vez que los tengo ya pues cuajados, como se dice, pues ya empiezan con las preguntas. Cuando empiezan las preguntas es cuando tienen la atención.
2: Aprosmo también participa en esta guía educativa municipal.
7: En esta guía planteamos dos tipos de actividades. Una se llama El valor de lo diferente, que consiste en dar, o los colegios que lo soliciten, dar unas charlas, actividades de sensibilización en el que participan, sobre todo destinado a chavales, a niños y niñas, no chavales, niños y niñas de tercer ciclo de primaria, ¿no? Pero bueno, como han dicho antes otros compañeros, se puede variar la actividad para otras edades, ¿no? Y tenemos otra actividad que se contextualiza en el ámbito de un programa que tenemos más general, que es Yo también participo, que consiste en la evaluación de la accesibilidad cognitiva de los colegios.
2: La guía se completa con la visita a las instalaciones de la Cooperativa La Palma, el puerto y la autoridad portuaria, la comisaría de la Policía Nacional, bautismo de navegación en el Club Náutico, talleres de reanimación cardiopulmonar, charlas sobre salud mental y prevención de adicciones, la cooperativa del Colegio El Pilar, así como los talleres didácticos del Área Municipal de Calidad Urbana y la visita a la fábrica del Pilar.
1: Sintonía de Onda Sur Motril, nos quedamos ahora con el Biblioplayas, la educación, concretamente el área de educación ha hecho un balance muy positivo de las Biblioplayas que se han acercado con 400 préstamos de todo tipo de géneros este verano a vecinos y visitantes. En este caso, su responsable Maite Jiménez nos ha mostrado así de, o se ha mostrado así de satisfecha por estos resultados.
8: Un balance estupendo, hemos realizado un análisis de los datos que hemos recopilado de todo el servicio de préstamos que hemos realizado a pie de playa con los puntos de la Biblioplaya y he de decir que bueno, el balance es muy positivo.
2: La concejal de Educación ha recordado que durante el verano han estado funcionando dos puntos de Biblioplayas.
8: Uno en Playa de Poniente y otro en Playa Granada, donde cada uno contaba con aproximadamente 300 volúmenes de tanto literatura narrativa en general, literatura de adulto, como divulgación o literatura infantil y juvenil.
2: Tras el estudio y recuento pormenorizado, Maite Jiménez ha dado a conocer el total de préstamos realizados por los lectores.
8: En total hemos tenido 400 servicios de préstamo y también es importante decir que los títulos que más se han solicitado en la categoría de adultos hemos tenido autores como Eduardo Mendoza, Matilde Asensi, María Dueña, Isabel Allende y títulos tan reseñables como El extranjero de Alves Camus y Sin noticias de Gur.
2: En la categoría de literatura infantil, estos son los títulos que más han gustado a los jóvenes.
8: hemos recuperado, ¿no? Esa lectura por los cómics que tantos buenos ratos nos han hecho pasar en nuestras primeras lecturas a todos, ¿no? Los que somos lectores, y se ha solicitado mucho Mortadelo y Filemón, también se ha leído mucho y se ha solicitado Manolito Agafotas, por ejemplo, y libros de aventuras como Jerónimo Stilton, literatura juvenil, mucho de Laura Gallego, que es una autora ahora de fantasía que está pegando mucho en todos los jóvenes, ¿no?
2: Además de puntos de lectura, las biblioplayas también han servido como espacio para la donación de libros.
8: Hemos tenido muchas donaciones de lectores que nos han traído libros que ellos entienden que hacen una gran función llevándolo a nuestra biblioteca, y para nosotros efectivamente desde aquí dar las gracias, porque lo único que hacen es enriquecer y engrandecer nuestro fondo bibliográfico municipal.
2: Tras esta valoración, la responsable de educación del ayuntamiento avanza que el área ya está trabajando en novedades para el verano que viene.
8: Estos resultados y el hecho de ver cómo tanto niños como adultos y adolescentes cambian una pantalla a pie de playa por un libro nos demuestran que es una actividad que ha sido todo un acierto. Nosotros ya estamos trabajando para la Biblioplaya del 2027 y, bueno, entre las cosas que queremos a lo mejor añadir sería, por supuesto, la ampliación y renovación del catálogo bibliográfico. Nos gustaría dinamizar también algún que otro día la Biblioplaya con alguna actividad para animación a la lectura.
2: Jiménez ha agradecido al público la buena acogida de este servicio.
8: Y nada, y desde aquí dar las gracias a todo el mundo que se ha acercado a estos puntos de biblioplaya, no solo a coger un libro y leerlo, sino a acercarse, a bichear, ¿no? A sentarse y echar un ratito con un buen libro en la mano. Así que muchísimas gracias a todos y esperamos las bibliotecas municipales.
1: Dejamos las biblioplayas, nos quedamos con el ayuntamiento, que también pone en marcha la quinta edición del certamen de pintura rápida al aire libre de Patrimonio Industrial del Azúcar. Tendrá lugar del 17 de octubre. Habrá 6 premios, el primero valorado en 2.300 euros. La edil de Patrimonio Industrial del Azúcar, Magdalena Banqueri, dio así a conocer esta convocatoria.
9: Pues hoy presentamos la quinta edición del certamen de pintura rápida al aire libre Patrimonio Industrial del Azúcar de Motril, un certamen que se afianza en el tiempo, un certamen que tiene ya una exitosa participación avalada por las anteriores ediciones, una iniciativa que une patrimonio, cultura y arte y que nace con un objetivo muy claro y que se repite cada año, que es seguir acercando nuestro patrimonio a la ciudadanía y convertirlo en una fuente de inspiración para nuestros artistas.
2: La responsable del área ha explicado los requisitos que deben cumplir las obras que se presenten, que tendrán un formato libre y deberán ser anónimas.
9: Las obras que se realicen deberán mostrar claramente, como repetimos durante todos los años, deben reflejar claramente los paisajes, edificios y elementos del patrimonio industrial de Motril. Recordad que el certamen contempla todo el patrimonio industrial de Motril, es decir, no solamente la fábrica del Pilar, sino todos aquellos elementos que están distribuidos por la ciudad de Motril que son susceptibles de plasmar en un lienzo. De todas maneras, en la web del ayuntamiento hay una guía de localizaciones del patrimonio industrial de Motril en la que se recogen todas esas ubicaciones y elementos propios de este patrimonio.
2: Cada participante deberá ir provisto de todo el material que pueda necesitar. Magdalena Banqueri ha detallado la cuantía de cada uno de los premios.
9: Este año también el certamen cuenta con 6 premios con una cuantía de: el primer premio 2.300 euros, el segundo premio con una cuantía de 1.300 euros, el tercer premio 750, el cuarto 350, un quinto premio también con 350 y el premio local para todos aquellos que estén empadronados en la ciudad de Motril de 250 euros.
2: La concejala explica que este certamen es una oportunidad de generar actividad creativa en la ciudad.
9: Este certamen es una oportunidad para que los artistas, ya sean profesionales, ya sean aficionados, puedan recorrer, observar y reinterpretar nuestro patrimonio industrial a través de la pintura y ofrecer y capturar con su propia mirada toda la magia y toda la esencia que nuestros espacios industriales tienen, ya sean máquinas, espacios, estructuras, paisajes y sobre todo la historia que hay detrás de ellas, ese lenguaje oculto que conservan los elementos industriales. Y queremos que todo ello quede reflejado a través del arte y sobre todo que se conviertan en narradores de nuestra historia.
2: Este certamen de pintura rápida persigue poner en valor el patrimonio industrial y generar nuevos públicos, asegura Banchieri.
9: Como hemos hecho con las visitas nocturnas, que hay que decir que han tenido una gran aceptación, que hemos tenido aforo completo en cada una de los pases que hemos tenido durante los meses de junio, julio y agosto, es decir, que sentamos un precedente y vamos a seguir trabajando en ello.
2: Las bases para participar en la quinta edición del certamen de pintura rápida al aire libre Patrimonio Industrial del Azúcar el 17 de octubre a partir de las 9 de la mañana ya se pueden consultar en la web del Ayuntamiento motril.es y estarán disponibles en las redes sociales de la concejalía. La edil animaba así a la ciudadanía a participar.
9: Animar a los artistas a participar e invitar a todos los motrileños y visitantes a acercarse y contemplar cómo trabajan los pintores y disfrutar de una jornada en la que la fábrica del Pilar y el patrimonio industrial pues vuelven a ser protagonistas. Porque cuando conseguimos que nuestro patrimonio industrial inspire a un artista, emocione a un visitante y despierte la curiosidad de un niño, estamos consiguiendo que su historia siga viva.
1: Y también la Mancomunidad y el Granada Club de Fútbol unen fuerzas para acercar el equipo rojiblanco a la costa tropical. De esta forma, la institución comarcal distribuirá 450 entradas entre los municipios de la comarca para los encuentros que se disputen esta temporada en Los Cármenes. El equipo rojiblanco ha inspirado su segunda equipación en los fondos marinos de La Herradura.
2: El primer reparto para ver al conjunto nazarí en el estadio del Zaidín será este sábado para el encuentro contra el Andorra. El presidente de la Mancomunidad, Rafael Caballero, ha querido destacar especialmente que esta nueva colaboración supone también un guiño y un agradecimiento al Granada Club de Fútbol por haber pensado en la comarca para formar parte de una de sus equipaciones.
1: Más cosas con Diputación, que también comienza en la capital japonesa, la promoción turística internacional de la provincia. De esta forma, la imagen de Granada ya forma parte del paisaje urbano de una de las zonas más conocibles y reconocibles transitadas de Tokio.
10: La Diputación de Granada, a través del Patronato Provincial de Turismo, ha estrenado en la emblemática pantalla de tres dimensiones de Shinjuku la primera gran acción de Granada ante el mundo, la nueva campaña internacional que impulsa la institución provincial con el objetivo de reforzar la presencia del destino en algunos de los principales mercados turísticos internacionales durante los próximos 6 meses, como daba a conocer el presidente provincial Francisco Rodríguez.
11: Hoy Tokio, mira a Granada. Empezamos la campaña Granada ante el mundo, en la que vamos a tener la oportunidad de estar presentes en los principales escaparates internacionales, Nueva York, París, Ámsterdam, en definitiva, los grandes espacios donde podemos promocionar nuestra provincia. Lo que pretendemos es que los visitantes vengan a Granada, que vengan a nuestra tierra, que puedan venir a vivirla y a disfrutarla.
10: El presidente de la Diputación está acompañado por la vicepresidenta primera y diputada de Turismo, Mónica Castillo de la Rica, y el director del Patronato Provincial de Turismo, Manuel Muñoz. La creatividad diseñada específicamente para esta acción tiene una duración de 15 segundos, utiliza tecnología en tres dimensiones y se proyecta 8 veces cada hora. Permanecerá activa hasta el próximo 4 de octubre en uno de los soportes publicitarios más conocidos de la ciudad y situado junto a la salida este de la estación de Shinjuku, la estación ferroviaria más transitada del mundo.
1: Dejamos este asunto aquí en sintonía de Onda Sur Motril para irnos con la Junta de Andalucía, que ha informado de las nuevas normas de circulación en los desplazamientos diarios. La mayor parte de la reforma del Reglamento General de la Circulación, de la DGT, va a entrar en vigor ya la semana que viene con el objetivo de mejorar así la seguridad vial.
2: Entre las novedades más destacadas, normas más estrictas para los patinetes eléctricos, para los que se establece una edad mínima de 15 años, el uso obligatorio de casco homologado, llevar siempre las luces encendidas y usar elementos luminosos o reflectantes visibles a 150 metros durante la noche o en baja visibilidad. Los que usen este vehículo de movilidad personal para el trabajo estarán obligados a usar chaleco reflectante de alta visibilidad en todo momento. Lo mismo para los motoristas, para quienes el uso de guantes de protección será obligatorio, también para pasajeros en vías interurbanas, y el calzado cerrado será obligatorio en todo tipo de vías. Los cascos deberán estar homologados conforme al reglamento UNECR.

0: obligación de llevar las luces encendidas en todo momento en los patinetes y el uso de casco homologado y no certificado en motocicletas, que entrarán en vigor la misma fecha pero del año que viene. La Dirección General de Consumo recomienda a las personas consumidoras informarse sobre las nuevas normas antes de su entrada en vigor para evitar sanciones y garantizar una circulación más segura y más responsable.
1: Pues recuerden que esas normas entran ya a partir del 1 de octubre. Y seguimos porque este año Andalucía también ha registrado el récord de donaciones de médula, superando las 3.000, que supone más del 76% de todo el año pasado. Nuestra comunidad continúa líder en España, aportando el 23% de los donantes de todo el país. Las cifras se dieron a conocer en el marco del Día Mundial del Donante de Médula Ósea.
0: Andalucía ha registrado en lo que va de este año 3.143 donaciones de médula, lo que supone ya más del 76% de todas las donaciones de médula ósea durante 2025, que ascendieron a 4.112. Son datos que la convierten en la comunidad autónoma que más donantes aporta al Plan Nacional de Médula. El consejero de Sanidad, Antonio Sanz, destaca la solidaridad de los andaluces y la excelente labor de los profesionales de los centros de transfusión, tejidos y células durante todo el año. Eso sí, por provincias, Granada está a la cola con 194 donaciones, muy bajas en comparación con los 751 donantes registrados en Málaga, que cabeza la lista. La Junta también informa de la necesidad de atraer a donantes varones, ya que en Andalucía solo el 33% de los donantes registrados son hombres, frente a un 67% que son mujeres. La edad para inscribirse en el registro de donantes de médula ósea es entre 18 a 40 años. La mayor juventud del donante se relaciona directamente con mejores resultados clínicos y es lo más solicitado por los equipos de trasplante. Aquí en Motril, los interesados pueden inscribirse en el registro de donantes de médula este jueves en la próxima colecta de sangre que se desarrollará en el Centro Cívico La Matraquilla.
1: Seguimos en clave de salud y nos quedamos con médicos de familia que amplían su formación en patologías respiratorias dentro del Hospital de Motril. El programa de neumología favorece la detección precoz del asma grave y del cáncer de pulmón desde atención primaria. El centro ha tratado desde enero a 900 pacientes con asma, 200 con asma grave y 60 con cáncer de pulmón.
0: El servicio de neumología del hospital ha implementado un sistema de rotación de profesionales para ampliar la formación en patologías respiratorias en atención primaria. En el programa, que suma dos ediciones, ha participado una veintena de facultativos, uno por unidad de gestión clínica, que han aprendido a manejar la consulta monográfica de EPOC y asma, así como el circuito rápido de cáncer de pulmón, facilitando la detección precoz de ambas patologías y agilizando el tratamiento en busca de un mejor pronóstico. A la espera de concretar los últimos detalles de una próxima edición, el servicio de neumología realiza una valoración muy positiva del programa, que mejora la atención integral y transversal que se presta al paciente respiratorio, refuerza la comunicación de la atención primaria con el entorno del hospital y mejora las habilidades de los médicos de familia ante estas patologías. El servicio ha ampliado su plantilla en los últimos años y actualmente el Hospital de Motril cuenta con 5 neumólogos. En lo que llevamos de año, se han tratado alrededor de 900 pacientes con asma, 200 de ellos con asma grave y a 60 con cáncer de pulmón.
1: Y más cosas, sintonía de Onda Sur Motril con AFAMER, que pone en marcha próximamente dos nuevos cursos en Motril sobre huertos agroecológicos y también para negocios digitales. Ambas formaciones están dirigidas a mujeres trabajadoras o, en este caso, también desempleadas.
2: Las interesadas en agricultura sostenible y en aprender a crear y cuidar su propio huerto pueden inscribirse ya en este curso que pondrá en marcha AFAMER a partir de primeros de octubre con una duración de 39 horas durante dos días. Además, la asociación también abre plazo de inscripción para otra formación que comienza el 5 de octubre en colaboración con Aula 10. Se trata de un nuevo taller formativo para impulsar la presencia en Internet de los comercios y emprendimientos locales bajo el lema «Tu negocio también se ve en redes». Las participantes aprenderán a digitalizar sus procesos, optimizar su negocio y dominar las estrategias de marketing digital actuales. Además, el curso incluye un módulo especial para aprender a utilizar herramientas de diseño Canva de forma fácil, rápida y profesional. Las mujeres empleadas o desempleadas interesadas en estos cursos pueden reservar su plaza o solicitar más información llamando al número

0: 686-447-525. Abrimos página política con la portavoz adjunta del Grupo Municipal Socialista, Gador Domínguez, que ha lamentado que el Gobierno Municipal desestime las alegaciones del PSOE y siga adelante con el cambio del escudo de Motril. Los socialistas cuestionan la falta de rigor histórico en esta decisión. Exigen conocer cuánto costará a los motrileños la modificación de la imagen corporativa municipal.
1: Gador Domínguez ha señalado que las alegaciones socialistas, basadas en las observaciones del cronista oficial de Motril, Manuel Domínguez, reclamaban mayor rigor histórico en elementos como el castillo, la corona real y la leyenda del escudo, además de un estudio científico que permita esclarecer las posibles alteraciones históricas. Domínguez teme que el Gobierno municipal no resuelva las dudas sobre la evolución histórica del escudo, un símbolo que, asegura, pertenece a todos los motrileños y que merece el máximo respeto. La portavoz socialista pide al Ayuntamiento que cumple con su obligación de informar sobre el coste total que supondrá la modificación de la imagen corporativa municipal, incluyendo la adaptación de documentos, señalizaciones, publicaciones y demás elementos. El Grupo Municipal Socialista defiende que cualquier actualización de los símbolos municipales debe estar respaldada por estudios rigurosos, transparencia y consenso, evitando decisiones que puedan suponer un gasto innecesario de recursos públicos y que no cuenten con el suficiente respaldo histórico.
0: Y esta pasada noche hemos despedido oficialmente el verano, aunque no la manga corta. Cualquiera diría que estamos todavía ya en otoño, aún con estas temperaturas y con esta sensación térmica. Septiembre ya comienza su cuenta atrás, un mes que es sinónimo de tranquilidad para quienes buscan unas vacaciones sin aglomeraciones.
1: Aparcamientos libres en Playa Granada, playas prácticamente vacías. La estampa que deja septiembre no tiene nada que ver con julio y agosto, y es lo que precisamente vienen buscando los turistas y lo que más aprecian los amantes de la tranquilidad.
2: Yo, que soy hostelera, la verdad que prefiero esta tranquilidad antes que un agosto, un 15 de agosto, y se nota así bastante la tranquilidad.
3: Sí, disfrutándole, claro que está. Bueno, de vacaciones, una semanita de vacaciones que hemos venido aquí a Playa Granada, muy bien.
4: Muy divertido, estamos en la playa, menos gente, nosotros de Holanda.
1: Vienen de Holanda para pasear por las playas motrileñas, pero también atraemos al turismo nacional, que incluso repite experiencia.
3: Hemos venido 2 años, ¿a que sí? ¿3 años? Es el tercer año que hemos venido a esta zona y la verdad es que es muy bonito. Hemos estado en Granada también viendo Granada y la verdad es que es una zona que merece mucho la pena. Además es que yo creo que es como que hace un microclima en esta zona, porque vemos a lo mejor nubes en Granada, Sierra Nevada y todo este tema y tal. Y aquí, en cambio, hace un sol, macho, está muy bien. Estamos muy contentos.
1: Una conexión con el mar más pausada, que reúne todos los atractivos para ser perfecta.
5: El mejor del año.
1: Y por qué no decirlo, también llena de ventajas.
2: Pueden caer la sombrilla más cerca del agua, vaya. Así que eso se agradece.
6: ¿Y aparcamiento hay?
2: Aparcamiento la primera, vaya. Ya hasta con moto y todo.
6: ¿Qué es lo que aprecias tú de estos días?
2: Pues, aparte de la tranquilidad, todavía el buen tiempo, que hay muy, muy poca gente, no está... A ver, los niños están en el colegio y obviamente pues eso también se nota, ese ruido, ¿no? Y muy bien.
1: Una silenciosa despedida del verano.
5: La masificación baja muchísimo y el clima sigue siendo bueno.
6: No hay que esquivar a nadie, ¿no?, para pasar con el perro.
5: El mercado a la mínima y colas también a la mínima. O sea que vamos súper bien.
1: Que sabe a gloria, sobre todo si estás de vacaciones.
3: Hay menos gente, el clima sigue siendo muy bueno y la verdad es que estamos muy, muy contentos, ¿no? Estamos... Y tranquilidad, sobre todo nos necesitamos la tranquilidad, desahogarnos, quitarnos el estrés del trabajo, de todo el tiempo trabajando y bien, muy bien.
1: Y que otros saborean a ratitos.
6: ¿Tú te vas de vacaciones ahora?
2: No, ojalá.
1: Si hablamos de bañarnos, ya depende del día.
6: Bueno, ¿y cómo está el agua? ¿Se van a animar a bañarse? Yo no.
3: Sí, yo sí.
6: En la piscina, me meto. El agua en el mar,
3: está perfecta. Está perfecta, el agua está perfecta. Además es que nosotros somos de Burgos, entonces allí el agua pues está muy, suele estar fría, o sea que no. O sea que esto está perfecto, perfecto.
2: Pues depende del día, porque como ahí está haciendo poniente, está bastante fría el agua, pero ¿por qué no? Si hace buen día y eso.
1: Con estas buenas sensaciones que nos deja el paseo por la playa, lo mejor es disfrutarlo.
5: Somos de aquí residentes, así que disfrutaremos todo el año.
2: Sí, la verdad que sí. Eso se agradece.
6: Bueno, para disfrutar.
2: Gracias.
6: Gracias.
1: Con una sonrisa.
0: Momento para acercarnos a la página comarcal. En Salobreña se convoca el concurso de carrozas para la Romería del Sur dentro de las fiestas de la Virgen del Rosario, que recuerden tendrá lugar el 4 de octubre.
1: Por otro lado, el área de deportes del Ayuntamiento de Salobreña quiere fomentar la práctica del baloncesto con el próximo torneo 3x3, gratuito y dirigido a niños y niñas desde los 7 años. Será el próximo 10 de octubre en el Polideportivo Municipal de la Villa de Salobreña.
0: Mientras tanto, la Junta culmina el parque fluvial de Tormentas para evitar inundaciones en Salobreña. Este tramo se va a convertir en un pulmón verde y paseo para bicicletas y peatones con unos 500 árboles y miles de plantas. Para este proyecto, el Gobierno andaluz ha invertido un total de 1,8 millones de euros.
1: Por otro lado, el área de deportes del Ayuntamiento de Salobreña quiere fomentar la práctica del baloncesto con el próximo torneo 3x3, gratuito y dirigido a niños y niñas desde los 7 años. Será el próximo 10 de octubre en el Polideportivo Municipal de la Villa de Salobreña.
0: Turno para Almuñécar, que recibe por tercera vez un reconocimiento por ser municipio contra el maltrato Tolerancia Cero, por el taller de cuentacuentos por la igualdad y la no violencia, que durante sus 5 ediciones anteriores ha llegado a cerca de 6.000 menores. Este curso, concretamente, los centros educativos exitanos celebran ya la 6ª edición del taller. Nos quedamos ya con la información meteorológica en este punto y casi final de nuestro tiempo de información.
1: La Agencia Estatal de Meteorología pronostica para el jueves cielos poco nubosos o despejados, temperaturas con pocos cambios. En Motril la mínima será de 21 grados y la máxima de 30. Los vientos serán flojos, variables, con intervalos moderados por la tarde. En el mar habrá viento de componente variable 2, tendiendo a levante con fuerza 3. Mar rizada, aumentando a marejadilla.
0: Y ahora sí, ya nos vamos despidiendo, aunque ya saben que llega el tiempo de la información con nuestro compañero Pedro Feixas. Gracias por su atención, mañana más. Adiós.
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0: Hola, ¿qué tal? Bienvenidos al Tiempo del Deporte aquí en la Radio y Televisión Municipal Motrileña. Ya prepara el CF Motril el partido del próximo domingo frente al Club Deportivo Alaurino, partido que se jugará en el Estadio Municipal en el Escribano Castilla. El propósito es seguir manteniendo la racha de resultados y mantenerse invicto en el presente campeonato, consiguiendo su segunda victoria y de esa forma ya colocarse en puestos de playoff de ascenso. La progresión del Motril que se busca es ir poco a poco alcanzando esos máximos niveles. Ya para ese partido se contará con una nueva incorporación como es un delantero, es Ceballos, que se ha incorporado recientemente al Motril, un delantero centro que viene a reforzar esa parte delantera. Cambiamos totalmente de temática y nos vamos a otras categorías porque tenemos que reseñar que ha comenzado la competición en las categorías juveniles donde tenemos varios representantes de nuestra comarca. De un lado, en la segunda división andaluza, el Costa Tropical consiguió un empate 4-4 con el Arenas de Armilla en un partido muy disputado y emocionante donde los motrileños tuvieron que remontar un resultado adverso y lograron la igualada en los minutos finales. Por su parte, en la tercera división juvenil, el equipo entrenado por Jonathan Rey
10: el Club de Fútbol Motril ganó por 5-2 a la Zubia. El que consiguieron muy magníficos resultados en esta categoría es el Alborán 2021, que goleó a la Tarfe como visitante al conseguir un resultado de 0-12. Y el Puerto de Motril hizo lo propio también como visitante en el campo del Almuñécar City al vencer por 0-7, por lo que ambos se colocan líderes por la diferencia de goles. El presidente del club Alborán 2021 dice que este año se ha hecho un equipo potente en categoría juvenil.
11: En juvenil hemos hecho un equipazo y creo que nos podemos meter en segunda andaluza seguro, y otras categorías también podemos ir dando pasos, porque creo que, como te he dicho, para mí somos el mejor club de la costa, sin duda.
10: Estos son los resultados que se han dado en estas dos categorías del fútbol juvenil.
0: Primera jornada de la segunda división andaluza de fútbol juvenil. Club Deportivo Español Albolote 1, Granada Club de Fútbol 2, Gui 1, Ojíjare 0, Guadix 1, Ciudad de Granada 0, Unión Deportiva Maracena 2, Águilas de Zujeira 1, Atarfe Industrial 4, Loja 2, Santa Fe 1, Regina Mundi 0, Zaidín Profesional 1, Huetor Tájar 2, Agrupación Deportiva Costa Tropical 4, Arenas de Armilla Cultura y Deportes 4. La próxima jornada será Granada Club de Fútbol Gui, Águilas de Zujeira Atarfe, Arenas de Armilla Unión Deportiva Maracena, Espárragos Huetor Tájar Guadix, Loja Club Deportivo Español de Albolote, Regina Mundi Club Deportivo Zaidín, Ojíjares Santa Fe y Ciudad de Granada, Agrupación Deportiva Costa Tropical. La clasificación de esta segunda división andaluza juvenil se encuentra encabezada por el Atarfe, que sería el equipo que ascendería de forma automática a la primera división. Segunda posición para Espárragos Huetor Tájar, Granada Club de Fútbol, Maracena, Santa Fe, Gui, Guadix, todos ellos con 3 puntos. Octava posición para Costa Tropical y Arenas Cultura y Deportes con 1. Con 0 puntos, Águilas de Zujeira, Albolote, Zaidín en zona de descenso también con 0 puntos, Ciudad de Granada, Ojíjares, Regina Mundi y Loja. En lo concerniente a la tercera división andaluza de fútbol juvenil, grupo primero: Almuñécar City 0, Puerto de Motril 7, Vegas del Genil 1, Arenas de Armilla 2, Alendín 2, Zaidín 0, Ciudad de Granada 0, Chauchina 1, Atarfe Industrial 0, Alborán 2021 12, Reino de Granada 3, Estrella de la Chana 3, Club de Fútbol Motril 5, Atlético La Zubia 2, Sporting Vegas del Genil 3, Sierra Nevada Cenes 4. La segunda jornada del campeonato a disputar este próximo fin de semana será Estrella de la Chana Club de Fútbol Motril, Arenas Cultura y Deportes Almuñécar City, Puerto de Motril Ciudad de Granada, Atlético La Zubia Atarfe, Zaidín Reino de Granada, Chauchina Sporting Vegas del Genil, Sierra Nevada Club de Fútbol Alendín y Alborán 2021 frente a Vegas del Genil. Y recordamos que la clasificación en esta tercera andaluza, con tan solo disputada una jornada, estaría encabezada, por lo que ascenderían de forma automática los dos equipos de Motril, el Club Deportivo Alborán y el Puerto de Motril. Los dos están con 3 puntos. Con 3 puntos, tercero está el Club de Fútbol Motril, cuarto Alendín, quinto Sierra Nevada Cenes, sexto Arenas Cultura y Deportes, séptimo Chauchina, todos ellos con 3 puntos. Con 1 punto está Estrella de la Chana, Reino de Granada, 0 puntos para Sporting Vegas del Genil y Vegas del Genil, decimosegundo Ciudad de Granada, en descenso ahora mismo Zaidín, Atlético La Zubia, Almuñécar City y Atarfe.
10: Cambiamos totalmente de temática, nos vamos a la Mancomunidad de Municipios de la Costa Tropical, que tenemos que reseñar que ha firmado un acuerdo de colaboración con el Granada Club de Fútbol, por lo que repartirá 450 entradas de los partidos que juegue el equipo capitalino en la segunda división. Una campaña que va a realizar en los próximos días y que comenzará concretamente el próximo día 26 de septiembre con el partido frente al Andorra.
12: y es una demanda de gente que bueno, pues que necesita.
10: Con una amplia representación de corredores de la costa tropical, se ha puesto punto y final al circuito provincial BTT Rally Diputación de Granada 2026. Se puso el broche de oro a la temporada con la celebración en Baza del noveno Rally Ciudad de Baza Gran Premio David Valero, una prueba destinada a las categorías de escuela que reunió algunas de las principales promesas del ciclismo granadino y andaluz. La cita organizada por el club BTT por aquí mismo se desarrolló en el circuito municipal David Valero de Baza, situado en el entorno Fuente Tapia. La competición contó con dos recorridos adaptados a las diferentes edades en la que los participantes disputaron las distintas mangas de la jornada. En categoría infantil, la de mayor entre participantes consiguió la victoria Gerardo Vázquez del Club Fer García y Telma Santa Fausta del Club Deportivo Rule. Consiguieron imponerse en sus respectivas categorías. En promesa, la victoria fueron para Leo Bellido del Club Deportivo Fer García y Carla Morilla del Espejo Baistin Escuela. La categoría de principiantes tuvo como vencedores a Miguel Solana y Dalíe Sánchez, ambos del Espejo Bay Team Escuela, mientras que en Alevines se impusieron Ernesto Glin del Club Deportivo Julagu y Martina Morilla del Espejo Bay Team Escuela. La jornada contó con la presencia de distintos representantes, tanto del Ayuntamiento de Baza como de la Federación Andaluza de Ciclismo, también representantes de la Diputación. La prueba bastetana cerró una extensa temporada de modalidad olímpica de BTT en la provincia. El circuito provincial ha contado este año con las pruebas de Alendín, Alcudia, de Guadí, Huétor Vega, Moclín, Almuñécar, Alhama, Lanjarón, Motril, Ojíjar, Espurullena, Albolote y Baza, completando un calendario de 12 citas antes de poner el punto y final a la edición de 2026. Y seguimos con la Diputación Provincial porque tenemos que indicar que Almuñécar acoge este próximo domingo la 38ª prueba de Fondo Trópico de Europa, una de las citas deportivas más consolidadas del calendario provincial, que reunirá a corredores de distintos municipios de Granada y de otros puntos de Andalucía, con inicio a las 10 de la mañana en un recorrido de 10 kilómetros con salida y meta en el Estadio Municipal de Deportes Francisco Bonet. La prueba volverá a combinar el paisaje agrícola del Río Verde entre Chirimoyas con un trazado urbano que permitirá a los corredores disfrutar de algunos de los espacios más destacados de este litoral. La 38ª edición incorpora además un nuevo recorrido que llevará a los atletas a descubrir nuevos escenarios de Almuñécar en un itinerario que recorrerá las distintas calles del casco urbano. Hay que apuntar que la salida será en el Estadio Municipal de Deportes Francisco Bonet. El recorrido continuará por distintos puntos del municipio. El Gran Premio de Fondo mantiene también su vertiente solidaria a través de la campaña Corro por la Vida, vinculada a la Asociación Española contra el Cáncer. Las personas que no hayan formalizado su inscripción dentro del plazo podrán participar mediante un dorsal solidario de 10 euros... cuya recaudación se destinará íntegramente a la asociación. La prueba contempla además un dorsal cero para quienes quieran realizar una aportación solidaria a la Asociación Española contra el Cáncer. Que ustedes lo pasen bien, que disfruten. Gracias por estar aquí. Recuerden, más actualidad del mundo del deporte la tendrán mañana a esta misma hora aquí en la Radio Televisión Municipal Motrileña. Les esperamos después del Diario Comarcal. Hasta luego.
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14: Son 20 años de éxitos, 20 canciones en 20 minutos sin pausa, entre los que destacamos, por ejemplo, la canción que en 1995 nos entregaba Antes de morir Antonio Flores, No dudaría, o el tema que ambientaba la película El barco yote de Liane Rimes allá por el año 2000. También escucharemos el tema Vivir sin aire, que formaba parte del segundo disco de los mexicanos Maná a mitad de la década de los 90. Los Black Eyed Peas y su canción Don't Lie también va a sonar ahora en 20 por 20, uno de los temas que se encontraban incluidos dentro de su disco Monkey Business. Desde el cuarto álbum de Bisbal encontrarás una de sus canciones, la que titulaba el disco y que se llama Sin mirar atrás, y más recientemente el gran éxito de la rumana Alexandra Stan, su canción Mr. Saxo Beat. Todo eso aquí en 20x20. 20 años de música, 20 éxitos, 20 minutos sin pausa.

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las 9 de la mañana, bienvenido, bienvenida al Magazine Motril a toda costa. En el 107.7, mañana de jueves 24 de septiembre. Esta noche hemos escuchado de nuevo a los caza F-18 que han hecho temblar el cielo de la costa tropical. Hasta 6 cazas han sobrevolado la provincia de Granada dentro de un gran despliegue de defensa aérea. Están de maniobras, ya te lo venimos anunciando desde hace una semana, que eso iba a ser así desde este pasado lunes y hasta el viernes inclusive. Bueno, pues mientras la gente se queja del ruido a través de las redes sociales, de que por qué tienen que pasar de noche, que nos asustan, bla, bla, bla, bla, bla, bla. Mientras eso ocurría en redes sociales, el periódico El Mundo lanzaba la noticia de que la CIA alerta de un ataque ruso con drones contra España, Francia o Italia. Las cancillerías europeas manejan un informe muy preciso tras la visita del director de la agencia a Moscú, indicando en ese informe que Rusia lanzaría desde barcos los temibles Gerbera con 600 kilómetros de autonomía, según ha sabido el gobierno lituano. Tú quéjate de que los militares hagan maniobras, de que ensayen, de que protejan nuestro cielo. Veremos a ver qué ocurre, porque el que avisa no es traidor y España no está preparada para un ataque híbrido. Así lo indican también noticias en el periódico El Mundo. La distancia no garantizaría la seguridad. España no está preparada para una guerra híbrida rusa. Mientras Polonia se pertrecha para defenderse y Francia cambia sus protocolos, España no tiene medios para proteger su infraestructura crítica. Fíjense lo que ha pasado en Ceuta. Ahí están los militares atados de pies y manos, sin poder hacer absolutamente nada que proteger e indicar al que ha llegado de fuera. En fin, cada mañana despertamos con noticias que bueno, es mejor que no se dieran nunca, ¿eh? Bueno, pues esa es la noticia de última hora que lanzaba el periódico El Mundo. Esta pasada madrugada, la CIA alerta de un ataque ruso con drones contra España, Francia o Italia. Puede pasar, puede pasar. En fin, saludos cordiales de Sandra Fernández. En esta mañana vamos a hablar de otras muchas cosas, ¿eh? De buenas noticias, que también las hay.

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5: En breve conoceremos qué dice la prensa digital en titulares. Juntos se han lanzado a hacer este dueto María Becerra, Abraham Mateo.

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5: 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Con ese nuevo disco llamado 4.

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6: Y todo un clásico de Burning que vuelve a sonar acompañado de Coque Maya.

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la costa tropical continúan las maniobras del Ejército del Aire, los F-18 que en estos días están haciendo temblar el cielo de la costa tropical. 6 cazas sobrevuelan Granada dentro de un gran despliegue de defensa aérea. Los vuelos forman parte de la operación Ojo de Águila, un dispositivo de vigilancia, control y defensa aérea desplegado en esta zona. El ejercicio comenzaba este pasado lunes y va a finalizar este viernes. El despliegue incluye radares, unidades de defensa antiaérea y medios de la Armada, entre ellos la fragata F-104 Méndez Núñez. No responde a una amenaza concreta, sino a un ejercicio de entrenamiento y vigilancia del espacio aéreo. Motril tiene además un papel destacado en la operación gracias al Escuadrón de Vigilancia Aérea número 9, uno de los 3 centros de vigilancia implicados, junto a los ubicados en Constantina, Sevilla, y Alcalá de los Gazules, en Cádiz. Maniobras necesarias. Y ahora más que nunca, la CIA alerta de un posible ataque ruso con drones contra España, Francia o Italia. Las cancillerías europeas manejan un informe preciso tras la visita del director de la agencia a Moscú, Rusia. Lanzaría desde barcos los temibles Gerbera, con 600 kilómetros de autonomía, según ha sabido el gobierno lituano. Noticia que publica el periódico El Mundo. Y con esta amenaza de Putin, la distancia no garantiza la seguridad. España no está preparada para la guerra híbrida. Más cosas te contamos. Volvemos a nuestra costa tropical. Hablamos del PSOE. Las primarias del PSOE que se están llevando a cabo en estos días se tensan por las dudas sobre la imparcialidad del proceso y el acceso al censo de militantes a tan solo 3 días de la votación. El PSOE de Motril afronta las primarias para elegir a quién encabezará el proyecto socialista de cara a las próximas elecciones municipales, con una crisis interna abierta. A pocos días de la votación, que se llevará a cabo este próximo sábado 26 de septiembre, la candidatura de Gádor Domínguez ha pedido formalmente la suspensión del proceso y ha trasladado sus dudas a los órganos de ética y garantías del PSOE de Andalucía. Gádor Domínguez y Memmi Sáez son las 2 candidatas que compiten por el liderazgo de la agrupación y por convertirse en la futura candidata socialista a la alcaldía de Motril. Sin embargo, lo que estaba planteado como una disputa interna por el liderazgo ha entrado en una fase de conflicto reglamentario que puede alterar el calendario previsto. Uno de los principales puntos de fricción tiene que ver con la estructura orgánica del partido durante las primarias. La candidatura de Gádor Domínguez pone el foco en López Cañete, secretario de organización del PSOE de Motril, cuya esposa Memmi Sáez concurre a las primarias. La candidatura de Domínguez considera que esa delegación no despeja las dudas que plantea sobre las actuaciones realizadas. Se trata, en cualquier caso, dice, de cuestiones formuladas por una de las partes en disputa y que deberían ser analizadas y, en su caso, resueltas por los órganos competentes del partido. El PSOE de Granada ya ha respondido, avala el proceso de primarias en Motril y remite las reclamaciones a los órganos superiores, asegurando que el proceso se está desarrollando conforme a las normas que regulan este tipo de procedimientos en el conjunto de España. Hablamos de sanidad. El área de neumología del Hospital de Motril forma a 20 médicos de familia y atiende a 900 pacientes con asma y 60 con cáncer de pulmón.
Este programa favorece la detección precoz del asma grave y del cáncer de pulmón desde atención primaria. En formación continua, nuestros sanitarios. Más cosas. Desde el PSOE de Motril se cuestiona el cambio del escudo y exige saber cuánto costará a los motrileños. Los socialistas cuestionan la falta de rigor histórico de esta decisión y exigen conocer cuánto costará a los motrileños y motrileñas la modificación de la imagen corporativa de nuestra ciudad. Otros temas de interés. Almuñécar ha sido premiada por su lucha contra la violencia de género en las aulas. El ayuntamiento ha recibido por tercera vez este reconocimiento, que en esta edición premia al taller de Cuentacuentos por la Igualdad y la No Violencia, una iniciativa que durante sus 5 ediciones anteriores ha llegado a cerca de 6.000 niños y niñas.

Y en la capital granadina, la Alcazaba reabre 39 días después del terremoto de 4,8 con un recorrido adaptado para garantizar la seguridad. La Alcazaba de la Alhambra ya vuelve a abrir sus puertas, recuperando la visita pública a uno de los espacios más emblemáticos del monumento. Hablamos del campo. Movimiento hay, claro que sí. Asaja Granada prepara cortes semanales de carreteras para el mes de octubre por la caída de la rentabilidad del campo. El campo granadino prepara un otoño de protestas. Asaja Granada ha decidido sumarse a las movilizaciones convocadas por las organizaciones agrarias ante el deterioro de la rentabilidad de las explotaciones y plantea llevar a cabo reivindicaciones a las carreteras con cortes una vez por semana durante el mes de octubre. La organización traslada su decisión a UPA, COAT y Cooperativas Agroalimentarias de Granada, con la intención de coordinar un calendario común de movilizaciones en la provincia con carácter semanal para el mes de octubre. Y la sanidad también se prepara para el próximo 17 de octubre. La organización Justicia por la Sanidad se prepara para salir en manifestación el próximo 17 de octubre, pidiendo a la ciudadanía que acuda a esa manifestación sin colores políticos, por una sanidad pública y digna, y sin colores. El sábado 17 de octubre a las 12 del mediodía, desde La Caleta, en Granada, hasta el Paseo del Salón, convoca y organiza la Asociación Justicia por la Sanidad, anteriormente liderada por el fallecido Jesús Candel. Otros temas de actualidad te destacamos a estas horas. El otoño que ha llamado a la puerta a la costa tropical con altas temperaturas típicas de esta época del año, que estamos dando la bienvenida al veranillo de El Membrillo o el veranillo de San Miguel, con temperaturas por encima de los 30 grados. Vamos a estar, por lo pronto, hasta el próximo miércoles 30, con el cual despediremos este mes. Tranquilito en cuanto al viento se refiere, ¿verdad? Con buenas temperaturas, las madrugadas y, eso sí, las noches ya bien fresquitas. Granada ha despedido el verano turístico con cifras récord, pero aún lejos de los datos prepandemia. Julio y agosto han dejado en la provincia los mayores números en cuanto a viajeros de la década, pero palidecen ante lo alcanzado antes del COVID. Con el verano ya finalizado, es el momento de hacer balance de una época que supone, sin duda, un espaldarazo a la economía y al empleo de la provincia. Casi 500.000 viajeros han llegado a la provincia de Granada, un aumento del 0,8% con respecto al año anterior. Almuñécar, con una gran planta hotelera, ha cerrado un verano de alta actividad turística con una ocupación hotelera media del 90% en el mes de septiembre. El turismo internacional ha ganado peso, aumentando hasta un 15,8% en las pernoctaciones extranjeras, mientras playas, fiestas y comercio han registrado una elevada afluencia durante los meses estivales.

Otros temas de actualidad te contamos acercándonos a las 10 de la mañana. Granada explota el nuevo oro verde y lidera la expansión del pistacho en toda Andalucía. La fiebre mundial por este fruto ha disparado la rentabilidad y el número de agricultores de un cultivo que ha triplicado sus hectáreas en la provincia de Granada en tan solo 5 años. Cuando hay cosechas como la de aceituna, donde los precios se hunden, y cuando los precios están altos es porque los agricultores no tienen aceituna para vender. Es lo que hay. Y esto no solo persigue al olivar, sino también prácticamente a todos los cultivos del campo. Pero hay una excepción, el pistacho. Para los productores granadinos de este fruto seco, se han alineado los planetas. Con las mejores perspectivas, la producción será alta, será de calidad y los precios están en máximos históricos. A más demanda. Hemos conocido que un taxi llevará al colegio a las 2 niñas de Alfornón que estaban sin transporte escolar. La ruta con Sorbilán empezará a funcionar en los próximos días, según la Junta de Andalucía, pero será una solución temporal. Y el escándalo en el caso de las oposiciones a policía local en Granada continúa. Salen a la luz documentos con pruebas a medida para los favoritos entre los presuntos enchufados de las oposiciones a la policía local de Granada. La trama, supuestamente, filtró mejores respuestas a aquel examen práctico de 2019 a los aspirantes con los que tenían mayor compromiso. También han encontrado 2 plantillas correctoras distintas grapadas en el examen de un candidato. La UDEF señala que el tribunal modificó los criterios de corrección para evitar investigaciones tras las quejas de los aspirantes. Más cosas. Colectivos ferroviarios recogen firmas para rehacer el estudio sobre la línea Guadix-Baza-Lorca. Las entidades recuerdan que el informe de la UGR certifica la viabilidad del corredor y piden a Transportes que rectifique. Y en el Cerrillo de Maracena, un cable ayer provocaba un incendio en una casa. Los servicios sanitarios se desplazaban al lugar, por suerte no ha habido heridos. Y han paralizado el desguace de los vagones abandonados junto a la estación de Guadix. Se encuentran en una parcela recientemente adquirida por un particular y el ayuntamiento detiene su destrucción hasta saber a quién pertenece esos terrenos. Andalucía pide a la Unión Europea financiación adaptada a las singularidades de cada territorio. Juanma Moreno cuestiona la eficacia de las cuentas europeas centralizadas y exige mayor respaldo a la transición energética regional. Y Donald Trump estudia vetar por 90 días las exportaciones de gasóleo con el sector y algunos republicanos en contra. El presidente podría anunciar la medida a finales de esta misma semana. ¿Cómo está el tema, La economía de Arabia Saudí y Emiratos Árabes. Según la prensa, está al borde de la ruina. Construyen oleoductos nuevos tras los ataques de Irán. El reino saudí necesita que el petróleo esté por encima de los 90 dólares. Emiratos Árabes planea una tubería a 60 kilómetros al sur de Hormuz. La gasolina, el gasóleo, por las nubes. Malditas guerras, ¿verdad? Hemos conocido que Salobreña impulsa el baloncesto base con un torneo
gratuito para niños y niñas a partir de 7 años. El próximo torneo 3x3 va dirigido a estas edades, o una gran fiesta del deporte que organiza el área de deportes del Ayuntamiento de la Villa. Será el próximo 10 de octubre en el Polideportivo Municipal de 10 de la mañana a 2 de la tarde.

0: alcanzamos las 10 de la mañana y lo hacemos con la predicción meteorológica para hoy, un día en el que las temperaturas pueden alcanzar hasta los 30 grados en torno a las 2 de la tarde. Un día muy parecido a la jornada de ayer, con brisa del sur que nos va a acompañar hasta las 12 del mediodía, refrescando un poquito a partir de las 6 de la tarde con brisa del norte. Ambiente tranquilo en este jueves 24 de septiembre. Más temas de actualidad te contamos a lo largo de toda esta mañana y hasta las 2 de la tarde en el Magazine Motril a toda costa. Inauguramos nueva hora y lo hacemos con el recuerdo musical.
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0: Alfombra roja para la mismísima Jennifer López.

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atención, padres, porque el área de educación ha presentado a los centros de enseñanza de nuestro municipio la guía municipal de actividades que se ofertan este curso, en la que colaboran empresas del municipio, entidades y asociaciones. Este año la guía se ofrece en formato digital como concienciación ambiental frente a la edición en papel. Todos los detalles los ha dado como concienciación ambiental frente a la edición en papel. Todos los detalles los

0: Esta guía que hoy vamos a presentar no es solo un catálogo de actividades y de talleres, es una herramienta de colaboración institucional diseñada con cariño y rigor desde el Ayuntamiento para complementar y enriquecer, apoyar también la labor pedagógica que se desarrolla en vuestro centro educativo.
1: La edil ha enumerado algunas de las actividades integradas en la guía.
0: Entre las propuestas que vaya a encontrar, pues tenemos, como siempre, nosotros una gran implicación con la animación a la lectura desde nuestra red de biblioteca. También vamos a encontrar talleres prácticos de convivencia, de salud mental y del buen uso de las redes sociales. Talleres sobre nuestro entorno, sobre el medio ambiente y sobre el patrimonio local.
1: El técnico del área de educación, Francisco Javier López, ha incidido en la importancia de ir reservando con antelación porque las plazas son limitadas.
2: Sabéis que es una herramienta a vuestro servicio, pues donde tenéis actividades tanto a nivel institucional del ayuntamiento como empresas colaboradoras. El futuro son nuestros niños, pues entonces toda la educación, lo más completa que sea, pues es siempre de agradecer.
1: Una de las actividades que forman parte de la guía es la visita telemotril, como explicaba su responsable, Juan Carlos Colorado, detallando el recorrido que se hace.
3: Empezamos por la planta baja, en donde está producción propia. Allí están los compañeros que les explican a los chavales cómo es el trabajo de producción propia. Distinguimos, ¿no? Nosotros, producción propia e informativo. Entonces, producción propia es la elaboración de muchísimos programas que hacemos en la cadena, dedicado a todos los sectores: deporte, cultura, educación, magazine, etcétera. Y ahí están pues mis compañeros que les explica un poco. También está emisión, que es el ordenador, tan solo un ordenador, y ahí está la escaleta en donde está especificado todo lo que sale, desde los programas diarios hasta los spots publicitarios, ¿no? Entonces todo eso le atrae mucho a los chavales. Ya subimos a la primera planta y allí están los servicios informativos, la redacción. Allí están los compañeros, tanto redactores como cámaras, que les explican a los chavales pues cómo se realiza un informativo, cómo se desarrolla una noticia, desde que no existe la noticia hasta que se produce y se traduce luego para emitirla en televisión.
1: Un año más también se podrá visitar la residencia de vacaciones de los Reyes de los Belgas, Balduín y Fabiola.
4: No solamente entrar en Villactividad a una residencia de reyes y de tal, sino simplemente, tan simplemente como que Villactividad forma parte de la historia de Motril, y saber de dónde venimos, pues también eso es una parte muy, muy chula que le cuento yo a los niños, de una manera, con un vocabulario pues muy cercano a ellos, que no le pego un tostón de fechas ni nada, sino que me acerco, me gusta que interactúen con la historia, con lo que les estoy contando, que ellos vayan pues fluyendo dentro de lo que es la casa. Entonces, una vez que los tengo ya pues cuajados, como se dice, pues ya empiezan con las preguntas. Cuando empiezan las preguntas es cuando tienen la atención.
1: Aprosmo también participa en esta guía educativa municipal.
5: En esta guía planteamos dos tipos de actividades. Una se llama El valor de lo diferente, que consiste en dar, o los colegios que lo soliciten, dar una charla, actividades de sensibilización, en el que participan, sobre todo destinado a chavales y a niños y niñas, no chavales, niños y niñas de tercer ciclo de primaria, ¿no? Pero bueno, como han dicho antes otros compañeros, se puede variar la actividad para otras edades, ¿no? Y tenemos otra actividad que se contextualiza en el ámbito de un programa que tenemos más general, que es Yo también participo, que consiste en la evaluación de la accesibilidad cognitiva de los colegios.
1: La guía se completa con la visita a las instalaciones de la Cooperativa La Palma, el puerto y la autoridad portuaria, la comisaría de la Policía Nacional, bautismo de navegación en el Club Náutico, talleres de reanimación cardiopulmonar, charlas sobre salud mental y prevención de adicciones, la cooperativa del Colegio El Pilar, así como los talleres didácticos del Área Municipal de Calidad Urbana y la visita a la Fábrica del Pilar.

0: Y hablando del área de educación, el verano ya se marchó y llega el momento de hacer un balance sobre el servicio Biblioplayas, que este verano ha acercado la lectura a nuestras riberas. Un balance muy positivo se hace del mismo. 400 préstamos de todo tipo de géneros este verano a vecinos y visitantes. La responsable del área de educación, Maite Jiménez, se ha mostrado muy satisfecha.
1: Un balance estupendo. Hemos realizado un análisis de los datos que hemos recopilado de todo el servicio de préstamos que hemos realizado a pie de playa con los puntos de la Biblioplaya, y he de decir que el balance es muy positivo.
2: La concejal de Educación ha recordado que durante el verano han estado funcionando dos puntos de Biblioplayas.
1: Uno en Playa de Poniente y otro en Playa Granada, donde cada uno contaba con aproximadamente 300 volúmenes de tanto literatura narrativa en general, literatura de adulto, como divulgación o literatura infantil y juvenil.
2: Tras el estudio y recuento pormenorizado, Maite Jiménez ha dado a conocer el total de préstamos realizados por los lectores.
1: En total hemos tenido 400 servicios de préstamo, y también es importante decir que los títulos que más se han solicitado en la categoría de adultos, hemos tenido autores como Eduardo Mendoza, Matilde Asensi, María Dueña, Isabel Allende, y títulos tan reseñables como El extranjero, de Alves Camus, y Sin noticias de Gur.
2: En la categoría de literatura infantil, estos son los títulos que más han gustado a los jóvenes.
1: Hemos recuperado, ¿no?, esa lectura por los cómics, que tantos buenos ratos nos han hecho pasar en nuestras primeras lecturas a todos, ¿no?, los que somos lectores. Y se ha solicitado mucho Mortadelo y Filemón. También se ha leído mucho y se ha solicitado Manolito Agafotas, por ejemplo, y libros de aventuras como Jerónimo Stilton, literatura juvenil, mucho de Laura Gallego, que es una autora ahora de fantasía que está pegando mucho en todos los jóvenes, ¿no?
2: Además de puntos de lectura, las biblioplayas también han servido como espacio para la donación de libros.
1: Hemos tenido muchas donaciones de lectores que nos han traído libros que ellos entienden que también que hacen una gran función llevándolo a nuestra biblioteca, y para nosotros efectivamente desde aquí dar las gracias, porque lo único que hacen es enriquecer y engrandecer nuestro fondo bibliográfico municipal.
2: Tras esta valoración, la responsable de educación del ayuntamiento avanza que el área ya está trabajando en novedades para el verano que viene.
1: Estos resultados y el hecho de ver cómo tanto niños como adultos y adolescentes cambian una pantalla a pie de playa por un libro nos demuestran que es una actividad que ha sido todo un acierto. Nosotros ya estamos trabajando para la Biblioplaya del 2027... y entre las cosas que queremos a lo mejor añadir sería, por supuesto, la ampliación y renovación del catálogo bibliográfico. Nos gustaría dinamizar también algún que otro día la Biblioplaya con alguna actividad para la animación a la lectura.
2: Jiménez ha agradecido al público la buena acogida de este servicio.
1: Y nada, y desde aquí dar las gracias a todo el mundo que se ha acercado a estos puntos de Biblioplaya, no solo a coger un libro y leerlo, sino a acercarse, a bichear, ¿no?, a sentarse y echar un ratito con un buen libro en la mano. Así que muchísimas gracias a todos y os esperamos en las bibliotecas municipales.

0: poquito todavía falta, pero ve preparando los pinceles, ve pensando a ver qué te gustaría dibujar de nuestro patrimonio industrial azucarero. Ya sabes que el ayuntamiento pone en marcha la quinta edición del certamen de pintura rápida al aire libre. Tendrá lugar el 17 de octubre. Aún falta, pero ve preparándote. Habrá 6 premios. El primero valorado en 2.300 euros. La concejala de Patrimonio Industrial del Azúcar, Magdalena Banqueri, recuerda cómo puedes participar.
1: Hoy presentamos la quinta edición del certamen de pintura rápida al aire libre Patrimonio Industrial del Azúcar de Motril, un certamen que se afianza en el tiempo, un certamen que tiene ya una exitosa participación avalada por las anteriores ediciones, una iniciativa que une patrimonio, cultura y arte y que nace con un objetivo muy claro y que se repite cada año, que es seguir acercando nuestro patrimonio a la ciudadanía y convertirlo en una fuente de inspiración para nuestros artistas.
2: La responsable del área ha explicado los requisitos que deben cumplir las obras que se presenten, que tendrán un formato libre y deberán ser anónimas.
1: Las obras que se realicen deberán mostrar claramente, como repetimos durante todos los años, deben reflejar claramente los paisajes, edificios y elementos del patrimonio industrial de Motril. Recordad que el certamen contempla todo el patrimonio industrial de Motril, es decir, no solamente la fábrica del Pilar, sino todos aquellos elementos que están distribuidos por la ciudad de Motril que son susceptibles de plasmar en un lienzo. De todas maneras, en la web del ayuntamiento hay una guía de localizaciones del patrimonio industrial de Motril en la que se recogen todas esas ubicaciones y elementos propios de este patrimonio.
2: Cada participante deberá ir provisto de todo el material que pueda necesitar. Magdalena Banqueri ha detallado la cuantía de cada uno de los premios.
1: Este año también el certamen cuenta con 6 premios con una cuantía de: el primer premio 2.300 euros, el segundo premio con una cuantía de 1.300 euros, el tercer premio 750, el cuarto 350, un quinto premio también con 350 y el premio local para todos aquellos que estén empadronados en la ciudad de Motril de 250 euros.
2: La concejala explica que este certamen es una oportunidad de generar actividad creativa en la ciudad.
1: Este certamen es una oportunidad para que los artistas, ya sean profesionales, ya sean aficionados, puedan recorrer, observar y reinterpretar nuestro patrimonio industrial a través de la pintura y ofrecer y capturar con su propia mirada toda la magia y toda la esencia que nuestros espacios industriales tienen, ya sean máquinas, espacios, estructuras, paisajes y sobre todo la historia que hay detrás de ella, ese lenguaje oculto que conservan los elementos industriales. Y queremos que todo ello quede reflejado a través del arte y sobre todo que se conviertan en narradores de nuestra historia.
2: Este certamen de pintura rápida persigue poner en valor el patrimonio industrial y generar nuevos públicos, asegura Banqueri.
1: Como hemos hecho con las visitas nocturnas, que hay que decir que han tenido una gran aceptación, que hemos tenido aforo completo en cada una de los pases que hemos tenido durante los meses junio, julio y agosto, es decir, que sentamos un precedente y vamos a seguir trabajando en ello.
2: Las bases para participar en la quinta edición del certamen de pintura rápida al aire libre Patrimonio Industrial del Azúcar el 17 de octubre a partir de las 9 de la mañana ya se pueden consultar en la web del ayuntamiento motril.es y estarán disponibles en las redes sociales de la concejalía. La edil animaba así a la ciudadanía a participar.
1: Animar a los artistas a participar e invitar a todos los motrileños y visitantes a acercarse y contemplar cómo trabajan los pintores y disfrutar de una jornada en la que la fábrica del Pilar y el patrimonio industrial pues vuelven a ser protagonistas. Porque cuando conseguimos que nuestro patrimonio industrial inspire a un artista, emocione a un visitante y despierte la curiosidad de un niño, estamos consiguiendo que su historia siga viva.

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5: Así seguimos contigo disfrutando de esta fantástica mañana que tenemos en la ciudad de Motril. Es el síndrome de París que nos canta Fangoria.

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0: avanzan las obras de renovación de los parques infantiles en la nuestra localidad. El Ayuntamiento de Motril continúa avanzando en el compromiso de renovar los parques infantiles de la ciudad y sus anejos, con la puesta en servicio de dos nuevos espacios completamente renovados: el Parque Infantil Margarita Nelken, en la zona norte de Motril, y el Parque Infantil de Huerta de la Condesa, en la calle Cáceres. Así nos lo cuenta la alcaldesa de Motril, Luisa García Chamorro.
1: Bueno, ya dijimos que en este mandato se iban a cambiar todo, a sustituir todos los parques infantiles de Motril y de su anejo. Y eso estamos haciendo, estamos cumpliendo con lo que nos comprometimos a principios de mandato. Afortunadamente, y gracias a la rigurosa gestión económica que se lleva por parte de este equipo de gobierno, de las cuentas municipales, estamos dos años ya teniendo de 10 a 12 millones de euros de remanentes, es decir, que estamos ingresando más de lo que se gasta. Y estamos destinando, bueno, pues precisamente esos remanentes o ese ahorro, por llamarlo de alguna manera, a invertir en la ciudad, a invertir en los barrios, porque como decimos, somos de barrio. Por eso pusimos en marcha ese plan Reactiva Barrio, que bueno, prácticamente se está llevando 7 millones de euros que se están invirtiendo en todos los barrios de Motril y, lógicamente, como digo, también en los anejos. Y una partida muy importante dijimos que le íbamos a destinar precisamente a esto, a la renovación de todos los parques infantiles, no solo de nuestras calles y de nuestras plazas, sino también los que tenemos dentro de los propios centros educativos, dentro de los propios colegios. Hoy, bueno, pues visitamos este parque infantil completamente renovado en la zona norte de Motril, en los barrios de la zona norte de Motril, concretamente en la plaza junto a la calle Margarita Nelken. Igualmente, hoy se abre otro parque infantil completamente renovado en el centro, en este caso en la Huerta de la Condesa. La próxima semana, o a lo largo de las próximas semanas, también se abrirán dos parques nuevos más, como son la Plaza Redero en Varadero, así como otro en Puntalón, entre Puntalón y La Ventilla, un barrio donde viven también muchos matrimonios jóvenes, muchas parejas jóvenes con niños. Y en total estamos hablando de que se van a invertir 1.600.000 euros en renovar todos los parques infantiles de Motril. Hoy, en mesa de contratación, irá ya los últimos parques infantiles, la última plaza y calles que quedan, y también casi medio millón de euros que hoy, como digo, van a mesa de contratación para su adjudicación, para renovar todos los parques infantiles de los colegios, de los centros educativos públicos de Motril, con lo cual, bueno, pues lo decimos que estamos actuando en todos los barrios, porque somos de barrio, y a través de este plan que se puso en marcha de más de 7 millones de euros de inversiones en los barrios, somos de barrio, y a través de este plan que se puso en marcha de más de 7 millones de euros de inversiones

0: Y sobre ordenación del territorio se está hablando en la capital granadina. Hablamos del segundo Congreso Internacional Gobernanza y Planificación, Innovación, Territorio, Vivienda y Energía, que reúne en Granada en estos días a especialistas nacionales e internacionales en planificación, urbanismo, vivienda y sostenibilidad. Y es que Andalucía afronta el mayor proceso de renovación de su planificación territorial de las últimas décadas. Así lo ha destacado la consejera de Vivienda, Juventud, Ordenación del Territorio, Rocío Díaz, que ha participado en este congreso.
1: Andalucía ha cambiado profundamente en los últimos 20 años. Han cambiado nuestras ciudades, han cambiado nuestra economía, ha cambiado nuestra movilidad y también ha cambiado nuestra necesidad residencial. Y nuestra planificación tiene que cambiar también. Por eso estamos inmersos en la mayor renovación de la planificación territorial de Andalucía en las últimas décadas. Estamos revisando el Plan de Ordenación del Territorio de Andalucía, el POTA, aprobado en el año 2006 para diseñar un nuevo modelo con un horizonte que llegue hasta el 2050. Un modelo que sea capaz de acompañar a nuestro crecimiento económico, responder a las necesidades de vivienda, por supuesto, facilitar nuevas actividades y al mismo tiempo proteger nuestros recursos naturales y nuestro paisaje.
0: La titular de Vivienda ha relacionado este proceso de renovación territorial con uno de los principales retos que afronta nuestra comunidad autónoma, el acceso a la vivienda. En este sentido, ha advertido de que aumentar la oferta residencial exige disponer previamente de suelo preparado y de las infraestructuras necesarias. No se puede hablar de política de vivienda sin hablar de política de suelo. La consejera ha defendido por ello una planificación que dé seguridad jurídica y permita agilizar los proyectos manteniendo las garantías. La ordenación territorial debe aportar certezas y no convertirse en un freno. Simplificar no significa rebajar garantías y agilizar no significa proteger menos. De ese cambio en la planificación territorial en Andalucía se está hablando en el segundo Congreso Internacional Gobernanza y Planificación, donde participan en la capital granadina especialistas de toda España, también internacionales, en planificación, urbanismo, vivienda y sostenibilidad.

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0: Hablamos de servicios de asistencia a municipios. La Diputación de Granada reúne a más de 300 profesionales de toda España en el segundo Congreso Nacional de Servicios de Asistencia a Municipios, un encuentro que aborda los principales retos de la administración local, como la ciberseguridad, la inteligencia artificial, la vivienda, la planificación financiera o la asistencia jurídica a los ayuntamientos. Un evento que pone en valor una labor que muchas veces no tiene visibilidad, pero que resulta imprescindible para el funcionamiento de nuestros pueblos. Así lo ha indicado la vicepresidenta segunda de la Diputación de Granada en la inauguración de este congreso, María Vera.
1: Bueno, pues muy contentos que Granada acoja este segundo Congreso Nacional de Servicios y Asistencia a Municipios. Desde la Diputación de Granada creemos que es fundamental también poner en valor el trabajo que realizan los técnicos de las distintas diputaciones provinciales, especialmente de esas delegaciones de asistencia a municipios en favor del municipalismo. Es verdad que los municipios más pequeños, en el caso, por ejemplo, de la provincia de Granada, de esos 174 municipios, más de 100 carecen de recursos económicos suficientes y especialmente de recursos técnicos para afrontar los retos del día a día, y ahí están la Delegación de Asistencia a Municipios para apoyarles, para asesorarles y para también afrontar los retos no solo presentes sino futuros, como bueno, es el caso de la despoblación que, como digo, afecta a una gran parte de esos municipios. Por tanto, bueno, pues muy contentos de acoger este congreso y seguro que será un éxito y podremos todos compartir experiencia y conocimiento en favor de todos los municipios.
0: En ese congreso que también participa el secretario del Consejo General de COSITAL, Ildefonso Cobo.
2: Yo quiero felicitar a la Diputación de Granada por esta iniciativa que tiene un objetivo muy claro, y es buscar soluciones y alternativas para atender las cada vez mayores necesidades de los municipios de menor tamaño de población. La provincia de Granada tiene un número de más de 170 municipios, muchos de ellos tienen escasos medios, escasos recursos, están alejados de los núcleos urbanos principales, de la capital, de las costas, y la Diputación tiene un papel fundamental prestando su apoyo, su asistencia jurídica, técnica, económica y, por supuesto, garantizando funciones esenciales como las de los secretarios, los interventores, los tesoreros. En este caso, yo como representante de la organización profesional que engloba a los COSITAL, que engloba a este colectivo en todo el país, nos felicitamos de la iniciativa. Estamos muy agradecidos porque se nos haya dado la oportunidad de colaborar y estamos convencidos de que se van a tratar asuntos de máximo interés y de la mayor utilidad, y que desde aquí pueden sacar conclusiones muy beneficiosas para mejorar el funcionamiento de estos municipios.
0: Unas jornadas en las cuales se abordan, ya lo han escuchado, cuestiones estratégicas para el presente y futuro de la administración local, como puede ser la asistencia jurídica y económica a los ayuntamientos, la ciberseguridad, la implantación del Esquema Nacional de Seguridad, la inteligencia artificial, la vivienda, el urbanismo en los pequeños municipios, la planificación financiera y patrimonial, la transparencia, la protección de datos. Un programa que también incluye el análisis de experiencias y buenas prácticas impulsadas por distintas administraciones, con el objetivo de compartir soluciones y reforzar la cooperación entre las entidades que prestan asistencia a los municipios. Unas jornadas importantísimas que se celebran en Granada.

0: Y el mes de septiembre es fantástico para ti, o todo lo contrario. Este año no te quejarás, ¿eh? Como las temperaturas poco a poco han ido bajando de forma paulatina, salvo el subidón que tenemos en esta semana, como es lógico también cada año de cara al veranillo de San Miguel. ¿Es así o la memoria te falla? Vamos. El mes de septiembre, en el que la mayoría del ser humano, pues ya se pone las pilas, vuelve a su rutina y nos regala silencio. ¿Te has dado una vuelta por nuestras playas? Prácticamente vacías, ¿eh? Tranquilidad, aparcamiento, sin aglomeraciones. Y muchas son las personas que eligen el mes de septiembre precisamente por esto. Cualquiera diría que estamos en otoño con estas temperaturas y esta sensación térmica, pero es que estamos inmersos en el veranillo de San Miguel. Septiembre comienza su cuenta atrás, un mes que es sinónimo de tranquilidad para quienes buscan unas vacaciones sin aglomeraciones. Una vueltecita por el paseo marítimo se ha dado nuestra compañera para hablarnos de este mes de septiembre y de cómo lo viven muchas personas.
1: Aparcamientos libres en Playa Granada, playas prácticamente vacías. La estampa que deja septiembre no tiene nada que ver con julio y agosto, y es lo que precisamente vienen buscando los turistas y lo que más aprecian los amantes de la tranquilidad.
2: Yo que soy hostelera, la verdad que prefiero esta tranquilidad antes que un agosto, un 15 de agosto, y se nota así bastante la tranquilidad.
3: Sí, disfrutándole, claro que está. Bueno, de vacaciones, una semanita de vacaciones que hemos venido aquí a Playa Granada, muy bien.
4: Muy divertido, estamos en la playa, menos gente, nosotros de Holanda.
1: Vienen de Holanda para pasear por las playas motileñas, pero también atraemos al turismo nacional, que incluso repite experiencia.
3: Hemos venido 2 años, ¿a que sí? ¿3 años? Es el tercer año que hemos venido a esta zona y la verdad es que es muy bonito. Hemos estado en Granada también viendo Granada y la verdad es que es una zona que merece mucho la pena. Además es que yo creo que es como que hace un microclima en esta zona, porque vemos a lo mejor nubes en Granada, Sierra Nevada y todo este tema y tal. Y aquí en cambio hace un sol, macho, está muy bien. Estamos muy contentos.
1: Una conexión con el mar más pausada, que reúne todos los atractivos para ser perfecta.
5: El mejor de, vamos, del año.
1: Y por qué no decirlo, también llena de ventajas.
2: Pueden caer la sombrilla más cerca del agua, vaya. Así que eso se agradece.
1: ¿Y aparcamiento hay?
2: Aparcamiento la primera, vaya. Ya hasta con moto y todo.
1: ¿Qué es lo que aprecias tú de estos días?
2: Pues aparte de la tranquilidad, todavía el buen tiempo, que hay muy muy poca gente, no está. A ver, los niños están en el colegio y obviamente pues eso también se nota, ese ruido, ¿no? Y muy bien.
1: Una silenciosa despedida del verano.
5: La masificación baja muchísimo y el clima sigue siendo bueno.
1: No hay que esquivar a nadie, ¿no? Para pasar con el perro.
5: El mercado a la mínima y cola también a la mínima. Vamos súper bien.
1: Que sabe a gloria, sobre todo si estás de vacaciones.
3: Hay menos gente, el clima sigue siendo muy bueno y la verdad es que estamos muy, muy contentos, ¿no? Estamos y tranquilidad, sobre todo nos necesitamos la tranquilidad, desahogarnos, quitarnos el estrés del trabajo, de todo el tiempo trabajando y bien, muy bien.
1: Y que otros saborean a ratitos.
6: ¿Tú te vas de vacaciones ahora?
2: No, ojalá.
1: Si hablamos de bañarnos, ya depende del día.
6: ¿Cómo está el agua? ¿Se van a animar a bañarse? Yo no.
3: Sí, yo sí.
6: En la piscina, en el mar
3: perfecta.
6: No.
3: Está perfecta, el agua está perfecta. Además es que nosotros somos de Burgos, entonces allí el agua pues está muy, suele estar fría, o sea que no. O sea que esto está perfecto, perfecto.
2: Pues depende del día, porque como ahí está haciendo poniente, está bastante fría el agua, pero ¿por qué no? Se hace buen día y eso.
1: Con estas buenas sensaciones que nos deja el paseo por la playa, lo mejor es disfrutar.
5: Somos de aquí residentes y que disfrutaremos todo el año.
2: Sí, la verdad que sí. Eso se agradece.
1: Bueno, pues a disfrutar.
2: Gracias.
6: Gracias.
0: Un mes de septiembre fantástico el que estamos viviendo, con ausencia de viento, con temperaturas muy agradables, ¿eh? ¡Qué maravilla! Tú de vacaciones aquí en nuestra tierra, en la costa tropical, en la ciudad de Motril. Una costa tropical que ha estado a tope de gente todo el verano. Almuñécar ha cerrado también un verano de alta actividad turística con una ocupación hotelera media del 90% también en este mes de septiembre que se va despidiendo. Cifras que nos encanta ver y nos encanta que sean muchísimas las personas que decidan de conocer nuestra costa tropical, donde por supuesto estamos muy, muy bien. 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Como dice mi abuela, hay un tiempo para todo y ahora es el tiempo, es el dueño de este momento.

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2: Son las 12 del mediodía. Llega Ricky Martin con sus grandes éxitos. Yeah.

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5: Cómo nos gusta ofrecerte buena música, que llega la mismísima Hilary Duff y estará en España el próximo 7 de mayo, actuando en Madrid. Así suena su voz, Hilary Duff.

0: Hablamos de la oferta formativa de Granada Empleo Plus. Hablamos de la Diputación de Granada. Incorpora a un asistente virtual de inteligencia artificial por WhatsApp llamado Genil. De esta manera se pretende gestionar la mayor oferta formativa del programa Granada Empleo Plus. La Diputación de Granada inicia la captación de 118 itinerarios formativos en 58 especialidades, con el objetivo de formar a más de 1.700 personas y favorecer su incorporación al mercado laboral. El diputado de Fondos Europeos, Desarrollo, Industria y Empleo, Antonio Díaz, ha indicado que esta nueva fase supone un salto adelante en la apuesta por la formación como herramienta para acceder al mundo laboral. Como principal novedad de este proyecto, de esta nueva etapa, la Diputación incorpora Genil, un asistente virtual basado en inteligencia artificial que atenderá a la ciudadanía a través de un WhatsApp las 24 horas del día, los 7 días a la semana.
1: Hoy hemos tenido el privilegio de poder presentar el programa de empleo más ambicioso de los últimos años. Hemos conseguido ya que haya 18 itinerarios dando cursos a más de 231 personas, y lo más destacable es que ya 110 de ellos ya están con empleo. Creo que eso es lo que buscamos en este tipo de formación. Y ahora vamos a sacar 15 nuevas líneas y en total 118 itinerarios, que vamos a formar a más de 1.700 personas para la búsqueda de un empleo. Estarán becados todos ellos, con 270 euros al mes para ayuda de transporte. Y una novedad que tenemos, que vamos a ser la primera diputación en tener inteligencia artificial a la hora de ayudar a los alumnos a buscar sus cursos de formación. Creo que esta herramienta, que se va a llamar Genil, pues va a ayudar mucho a todos a poder conseguir sus cursos de formación. Con lo cual animo a todo el mundo a entrar a la página web de granadaempleo.es y a través de ese enlace, tanto por WhatsApp o por ahí, pues ves todos los cursos de formación que estarán enfocados en sanidad, en agricultura, en obras y en lo más demandado por las empresas. Animamos a toda la provincia que lo haga y es la mejor manera de buscar empleo.

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7: Aquí en esta radio ya sabes que te lo contamos todo, ¿eh? En el 107.7, 12:27 minutos, ¿eh? Vas en carretera, muchísima precaución te pido, ¿eh? Si vas con las manos al volante. No vayas ahí conduciendo y con tu mente en la luna, como Coldplay. A ese hombre lunático le canta.

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7: Minutos musicales en Onda Sur Motril con José Vélez. Hasta Canarias viajamos con este clásico.

poderosa voz, la de este artista, José Vélez. Bailemos un vals, claro que sí. Y con sus flechas de amor llega Karina.

Pues de la voz de Karina damos paso a otro gran recuerdo, en este caso con Cecilia. Es la historia de esa dama.

¡Qué bonito, ¿verdad? Bueno, pues seguro que esta canción también te trae algún que otro recuerdo. Lleva nombre de mujer. Es quizás el tuyo, Clara, con Jean-Baptiste Humet.

Bueno, Clara se nos fue. Pero fíjate quién llega. Son Richie Poveri al 107.7 Onda Sur Motril. ¿Cuántos añitos tiene esta, verdad? Qué jóvenes que eran algunos, ¿eh?

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Qué bonito, y dejamos ese éxito en la voz de Lorenzo Santamaría. Para ti, ¿fue mejor el ayer? Los Brincos, ¿recuerdas? Mejor.

Vaya que te ha gustado, ¿eh? Claro que sí, con los brincos. ¡Ay, menuda historia! La de Julio Iglesias. Minutos musicales a estas horas en Onda Sur Motril. Motril a toda costa. ¿Recuerdas la historia de Julio Iglesias? Que sí, que así se define él.

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1: Así estás tú, feliz como una perdiz y pavoneándote como el puma.

0: venga.
1: Pues sí, nos hemos refrescado con ese limón y el fin de semana es lo que tú deseas, ¿verdad? Que llegue. Al igual que ellos, los diablos. Los diablos.

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5: Y sin duda, esa es la actitud la que hay que tener. Con Manuel Carrasco por bandera, tengo el poder. Una del mediodía, 19 minutos. La temperatura alcanza ya los 29 grados.

la ciudad de Motril se prepara ante el cambio de tiempo que llegará en el mes de octubre. Preparándonos de cara a las lluvias. Y una vez más, el ayuntamiento intensifica las labores preventivas ante la llegada de la temporada de lluvias con actuaciones de desbroce, limpieza y revisión de los tramos embovedados de las ramblas para garantizar la capacidad de desagüe ante posibles episodios de lluvia. Actuaciones mecánicas que de forma periódica se lleva a cabo a lo largo de los tramos urbanos de la Rambla, desde el barrio de Las Angustias hasta su desembocadura en la playa de Poniente, con el objetivo de mantener el cauce en condiciones adecuadas y favorecer su capacidad de desagüe ante posibles episodios de lluvia. Labores que se mantienen durante todo el año, aunque en los meses de septiembre y octubre se intensifican esos trabajos, se hace una limpieza más a fondo. Además, desde el servicio de bomberos están revisando las ramblas que tenemos embovedadas, como la Rambla de los Álamos, incluyendo el tramo comprendido entre la zona de Alcampo y Las Angustias, para comprobar que no haya ningún objeto u obstáculo que pueda provocar un taponamiento y generar problemas cuando lleguen las lluvias. Poco a poco va transcurriendo la semana. Las escuelas infantiles municipales de Almuñeca y La Herradura, ¿saben ustedes que han comenzado el curso escolar con 199 de las 212 plazas disponibles ocupadas? Lo que supone un 94% de ocupación. Un curso que comenzaba el 1 de septiembre con el periodo de adaptación. Pues aún quedan plazas libres. La 1 del mediodía, 26 minutos. Hablando de educación, hablando de las aulas, hablando del día a día en los patios. Hablaremos de bullying, hablaremos de un libro que seguro... te va a llamar la atención. Es un libro de autoayuda para personas que han padecido bullying. Un libro para leer a todas las edades. Hablaremos con su autora dentro de tan solo unos minutillos. ¿Y tú qué haces a estas horas? ¿Te tomas un respiro? Pues venga, vamos a vivirlo. Juntos, tú y yo, en este día fantástico que queremos compartir a tu lado.

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2: Y hoy vamos a recomendarte un libro. Un libro que ha escrito Laura Esperanza Melgarejo. Es un libro de autoayuda. Un título que se llama Nunca fue por ti. Es un libro que habla de acoso escolar, que habla de bullying, de violencia en las aulas y fuera de ellas. Vamos a darle la bienvenida a Laura Esperanza Melgarejo. Bienvenida, gracias por estar en la Radio Municipal de Motril.
3: Gracias a ti, muchísimas gracias también por esta entrevista y por este tiempo compartido tan especial para hablar de bullying.
2: Claro que sí, vamos a hablar de un tema que, por supuesto, preocupa a la gran mayoría de los padres cuando sus hijos tienen que entrar por las puertas de un aula. Esto ha existido siempre y hoy en día está de rabiosa actualidad, por desgracia, gracias a las nuevas tecnologías. Laura, cuéntanos cómo surge la idea de hacer un libro que hable de esta temática.
3: Yo soy una persona que pasé por bullying durante 7 años en el colegio y en el instituto y bueno, a lo largo del tiempo, pues una persona también se llega a plantear si, además de los aprendizajes que realizas, si hay alguna forma de darle sentido a esa experiencia y de ayudar a otros a través de lo vivido. Entonces, para mí fueron muchos años de muchos aprendizajes, técnicas, herramientas que yo apliqué para mí y pensé, ¿por qué no compartir estos conocimientos con el mundo, para que las personas pues que lean Nunca fue por ti salgan del bullying, no tengan ya esos recursos emocionales de autoayuda para salir de la situación poco a poco? Entonces fue mi propia experiencia personal lo que me motivó a escribir Nunca fue por ti, para ayudar a otros, para compartir todos esos aprendizajes con los demás, para poder ayudarles de forma solidaria.
2: Uh-huh. Nos encanta la idea, claro que sí. ¿A quiénes van dirigido? ¿A qué edades va dirigido este libro?
3: El libro, al ser un libro de autoayuda, va dirigido tanto a los niños, adolescentes y familias, e incluso amigos de personas que están pasando por bullying. Si es la propia persona que lo está viviendo, diría que de 15 años en adelante, pero también si es una persona más pequeña, las familias lo pueden leer, las familias pueden aplicar esos ejercicios, esas herramientas con el niño, y también está dedicado a las personas que han pasado ya por bullying, que han pasado ya varios años y todavía pues conviven con esa espinita clavada, que todavía les duele, y bueno, también ayuda a reconciliarte con esa historia tuya, a abrazar tu pasado con cariño, con amor y sin rencor.
2: Ajá. Por tanto, el enfoque que le has dado a este libro es un enfoque práctico, ¿no? Así que es cuestión de poner en marcha esas herramientas que nos vas a ofrecer en el mismo.
3: Eso es. El libro comenzaría con lo que es mi testimonio personal, en el que comparto pues con detalle mis vivencias de acoso escolar a lo largo de esos 7 años. Y a este capítulo introductorio inicial pues le siguen capítulos que hablan pues de psicología cognitivo-conductual, casos y reflexiones prácticas pues de bullying, de situaciones hipotéticas, de cómo puedes pues contestar a los acosadores, por ejemplo, o cómo puedes comunicarte con las personas de tu entorno, luego herramientas, ejercicios de autoayuda para tú pues sentirte mejor contigo mismo, para fortalecer esa resiliencia, ¿no? Y también para tener esos recursos para afrontar estas experiencias de bullying, ¿no? Con más recursos, con estas herramientas. Y finalmente el libro terminaría con una recopilación de otros testimonios de bullying, entrevistas anónimas con distintas perspectivas sobre bullying para que la persona pues también tenga esos distintos puntos de vista y termina, se cierra con un mensaje pues esperanzador, ¿no? De que el bullying que has vivido nunca fue por ti, que bueno, esas personas que te han podido hacer bullying son personas que se sentían mal consigo mismas y al final pues buscaban ponerte al mismo nivel. Entonces es importante recordarnos muchas veces que no tenemos la culpa, que nunca fue por nosotros. Y ese es el mensaje principal terapéutico que intento dar también en el libro Nunca fue por ti.
2: Nos encanta. Además, vemos que el prólogo ha sido escrito por el doctor Luis de Rivera, que es catedrático de psiquiatría.
3: Eso es, él es catedrático en psiquiatría, es una figura muy importante dentro de la salud mental en España y en América, y él fue quien escribió el prólogo después de validar la lectura, eso es.
2: Nos encanta. Bueno, pues nos encanta que haya este tipo de libros, que esté pues al alcance de esas personas, porque imagino que se puede adquirir en cualquier sitio, ¿no? Online, en librerías.
3: El libro se puede adquirir en Amazon, está disponible en Amazon, el enlace para la compra y es muy facilito de pedir.
2: ¿Qué tal? ¿Y cómo van esas críticas? Que algunas también se recibirán, ¿no? De la gente que lo ha leído. ¿Qué te dicen?
3: Bueno, la verdad que es bueno recibir feedback también de las cosas que escribimos. Es verdad que he contado con el apoyo de asociaciones de bullying, como por ejemplo AMACAE, la Asociación Salmantina, APSA también. Y las reseñas que dejan, pues comentan que el libro está orientado de forma muy práctica, ¿no? Que, bueno, a lo mejor huye un poco de ese victimismo, ¿no? De querer dar pena y te dice, oye, tienes que ponerte manos a la obra, hay que ponerse a la acción para salir de ahí. Entonces, digamos, enfocan las reseñas en esa parte práctica, ¿no? De que si no solamente comparto mi testimonio, también proporciono todas esas herramientas al lector para que pues el lector pueda poco a poco salir de ahí.
2: Nos encanta esa lectura que viene bien en cualquier época del año, pues quizás es el momento de ponerse manos a la obra y sanar esa herida que cuesta cerrar a pesar de los años. Eso es algo que muchas personas que han padecido bullying, violencia escolar, seguramente te lo dirán.
3: Eso es. Al final es un libro que tanto para las personas que lo están viviendo ahora les va a ayudar a tener esos recursos de autoayuda que yo, por ejemplo, en ese momento no tuve y desarrollé pues a medida que pasaban los años y cuando ya dejé de sufrir bullying, ¿no? Esos aprendizajes, pues a mí me hubiera gustado tener toda esta ayuda y es algo que yo intento proporcionar en el libro. Todo lo que yo aprendí, todos esos aprendizajes en un único libro. Y bueno, yo creo que puede hacer también mucho bien a esas personas que lo han vivido, pero que al final todavía no han pasado por ese querer aceptar que se ha vivido eso, ¿no? Aceptar nuestra biografía, vivir ese duelo de al final es algo que te produce dolor y a lo que te resistes persiste. Entonces hay que aceptar esa parte de nuestra vida, no identificarnos con ella. Fue un acontecimiento que nos ocurrió, no nos define, pero es bonito también reconciliarte con eso, ¿no? Aceptarlo. Pasar por el dolor porque es necesario para sanar, ¿no? Y en el libro también acompaño al lector a que pase por ese proceso.
2: Nos encanta, Laura. Deseamos que todo vaya muy bien, que la gente pues que haya vivido este problema o conozca a alguien que lo tenga, que lo esté sufriendo, pues le recomiende esta lectura, porque el mensaje es claro, nunca fue por ti. Laura Esperanza Melgarejo, gracias por haber estado con nosotros. Un saludo.
3: Gracias a vosotros.

0: Pues ahí está ese libro que habla sobre bullying, que da herramientas a esas chavalas, chavales que estén pasando por el infierno del bullying. Nunca fue por ti. Y además con el prólogo del psiquiatra, el doctor Luis de Rivera. Ya lo han escuchado, es un libro muy práctico, con un enfoque práctico y constructivo, alejado del victimismo, centrado en sanar a esas secuelas de la infancia y la adolescencia, y además parte de los proyectos de concienciación y apoyos impulsados por la autora, tiene ese carácter solidario. En Amazon lo puedes encontrar. Una buena lectura, sin duda, para ti.
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0: Y te contamos que la Dirección General de Tráfico ha presentado su nueva normativa que prioriza la seguridad de los peatones sobre la fluidez del tráfico. Los semáforos en verde para peatones no podrán coincidir con el color ámbar intermitente para los vehículos. Además, desde la DGT se niega el fin de la baliza V16, que según ello es lo mejor del mundo mundial que se ha inventado. ¡Vamos, vamos, vamos! Normativa nueva que llega de cara al próximo 1 de octubre y que tú debes de estar al tanto de todo.
1: Entre las novedades más destacadas, normas más estrictas para los patinetes eléctricos, para los que se establece una edad mínima de 15 años, el uso obligatorio de casco homologado, llevar siempre las luces encendidas y usar elementos luminosos o reflectantes visibles a 150 metros durante la noche o en baja visibilidad. Los que usen este vehículo de movilidad personal para el trabajo estarán obligados a usar chaleco reflectante de alta visibilidad en todo momento. Lo mismo para los motoristas, para quienes el uso de guantes de protección será obligatorio, también para pasajeros en vías interurbanas. Y el calzado cerrado será obligatorio en todo tipo de vías. Los cascos deberán estar homologados conforme al reglamento UNECR-22 y no solo certificados. Los ciclistas deberán llevarlo en vías interurbanas, siendo obligatorio en todo tipo de vías para los menores de 16 años. También deben usar elementos luminosos o reflectantes visibles. Y los que desarrollen su actividad profesional en este vehículo deberán hacer uso en todo momento de casco de protección y de chaleco reflectante. La mayor parte de las medidas entrarán en vigor este 1 de octubre, a excepción de la obligación de llevar las luces encendidas en todo momento en los patinetes y el uso de casco homologado y no certificado en motocicletas, que entrarán en vigor la misma fecha, pero del año que viene. La Dirección General de Consumo recomienda a las personas consumidoras informarse sobre las nuevas normas antes de su entrada en vigor para evitar sanciones y garantizar una circulación más segura y más responsable.
0: Ya las has escuchado, ¿eh? Normas que llegan a partir de la semana que viene, a partir del 1 de octubre. Así que nos ponemos las pilas para evitar sanciones.

0: está la climatología, cómo está el ambiente de revuelto, que en Andalucía, a primeros del mes de septiembre, se detectaba un repunte de casos de gripe y de COVID, a primero del mes de septiembre. Andalucía adelanta la campaña de la gripe y del COVID y baja hasta los 75 años la vacuna de alta carga. La inmunización comenzará el 1 de octubre, como todos los años, para los colectivos más vulnerables, incluidos residentes y trabajadores de centros de mayores y de discapacidad. Además, incorpora la vacunación frente a la bronquiolitis en mayores, en residencias y personas con inmunodepresión grave. Los mayores de 75 años podrán recibir esta temporada en Andalucía la vacuna antigripal de alta carga antigénica, 5 años antes que en las campañas anteriores. Antes era a partir de los 80, este año mayores de 75. Es el principal cambio de esta campaña de vacunación que comienza el próximo 1 de octubre con la mirada puesta en proteger a los colectivos más vulnerables antes de que aumente la circulación de los virus respiratorios. También como novedad, la Junta ha decidido adelantar además la protección de las personas que viven en residencias de mayores y centros de discapacidad, que podrán vacunarse desde el primer día de campaña, desde el 1 de octubre, junto a los profesionales de estos centros y junto al personal sanitario y sociosanitario. El año pasado, la vacunación antigripal infantil comenzó el 30 de septiembre, pero la inmunización de estos colectivos se incorporó posteriormente al calendario. El adelanto llega cuando los servicios sanitarios andaluces han empezado a detectar un ligero repunte de gripe y de COVID. El aumento se ha observado tanto en atención primaria como en los hospitales, aunque aún estamos en niveles bajos. La nueva campaña pone el foco desde el principio en quienes tienen más riesgo. Entre los primeros grupos llamados a vacunarse estarán los niños de 6 meses a menos de 5 años, sus docentes, mujeres embarazadas y los menores entre 5 y 17 años con patologías o circunstancias que aumenten su riesgo. Pero el cambio más significativo afecta a la población de mayor edad. La vacuna antigripal de alta carga antigénica, reservada hasta ahora para los mayores de 80 años dentro de la vacunación sistemática, amplía su cobertura a partir de los 75 años. La medida va a permitir incorporar a un grupo de población de 5 años más a una estrategia específica de protección frente a la gripe. La tercera gran novedad será la incorporación de la vacunación frente al virus respiratorio sincitial en adultos. Hablamos de la bronquiolitis. En esta primera fase estará destinada a personas que viven en residencias de mayores y a pacientes con estados de inmunodepresión grave. La medida amplía de esta manera el programa que Andalucía puso en marcha para proteger a los bebés frente al virus que causa la bronquiolitis, una campaña que para esos bebés ya ha comenzado. De ello hablaremos mañana aquí en este programa. La campaña dirigida a los menores de 6 meses. Y que la novedad este año es que se incorpora también para los adultos que vivan en residencias y a pacientes con estados de inmunodepresión grave. Hay que destacar que esa vacuna de la bronquiolitis en los bebés consiguió tener una alta cobertura el pasado año. Y es que los padres son conscientes de la problemática de este virus una vez que llega, una vez que se contagian los pequeñines. A punto estamos de alcanzar las 2 de la tarde. ¿Qué dice el tiempo? ¿Alguna novedad? Vamos a ver qué es lo que hay. Temperatura ya, 29 grados en el exterior de nuestros estudios. La madrugada, la mínima 20 grados, así vamos a estar durante toda la semana, ¿eh? Este veranillo de San Miguel que estamos saboreando. Saludos cordiales de Sandra Fernández. Mañana más a las 9 en punto de la mañana nos encontramos aquí, si así lo deseas. En breve llegarán los servicios informativos de esta casa y tras ellos, el deporte. Hasta mañana.
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La música de Julio Iglesias acompañándonos a través del 107.7, a través de Onda Sur Motril. ¿Y qué les parece este sonido que tenemos ahora de fondo? Violeta nos acompaña. Recuerden, una de las grandes triunfadoras de Operación Triunfo, con una canción que ya supera los 7 millones de audiencia en Spotify y que en el YouTube, bueno, pues está muy cerquita del millón de audiencia.

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Arcángel tiene nuevo proyecto discográfico con el que celebra más de 20 años de carrera y lo ha titulado La Octava Maravilla. En él incluye este sencillo, Lluvia, un tema que nos traía junto a Ricky Martín.

Get In Girl, algo así como Súbete Chica. Es Meghan Trainor lanzando otro de los éxitos que incluye en su álbum Toy With Me. Este, el último, sonaba así.

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2: Saludos, señores, bienvenidos. Tiempo ya para la información en la sintonía de Onda Sur Motril a través del 107.7. Hablamos de Ramblas en el día de hoy, ya que el Ayuntamiento motrileño ha reactivado el plan de limpieza y de vigilancia de los cauces de las Ramblas ante la llegada ya del otoño. Hablaremos de parques infantiles, de defensa. Estaremos con la alcaldesa de Motril y el concejal de seguridad que recibían en el Ayuntamiento al subdelegado de defensa en Granada, Francisco Fernández. Estaremos también con la autoridad portuaria. Abriremos página política, sociedad y cultura y muchas otras cosas. Bienvenidos, los saludos de Alberto Feixas. Comenzamos ya. Decíamos que el Ayuntamiento reactiva el plan de limpieza y de vigilancia de los cauces de las Ramblas ante la llegada del otoño. Así se ha comenzado a desbrozar los arbustos que hay en la Rambla de las Brujas, mientras que se quedarán las zonas de carrizos porque cumplen con dos misiones esenciales: frenar la velocidad de la avenida de agua y facilitar la reproducción de fauna autóctona.
3: La concejala de Agricultura, Raquel Escámez, ha destacado la coordinación entre distintas áreas municipales para garantizar la seguridad en caso de lluvias torrenciales.
4: Nos encontramos aquí en la Rambla de la Bruja, donde el Ayuntamiento está haciendo una labor de mantenimiento y limpieza de la Rambla, ya desde la parte de la Angustia hasta la playa de Poniente. Nada, también tenemos a los bomberos que están haciendo un gran labor para ver que no haya ningún tipo de problema en los desagües ni tengamos los mismos problemas que hemos tenido arrastrando cuando empieza la lluvia.
3: Escámez ha afirmado que esta intervención forma parte del plan de mantenimiento y limpieza de las Ramblas que desarrolla el Ayuntamiento durante todo el año.
4: Este mantenimiento no solamente se hace cuando se acerca la época mala, o sea, la de las lluvias, sino estamos haciendo mantenimiento anual, pero también respetando el tema de la anidación y la reproducción de las especies que hay aquí con su fauna y todo. Directamente lo que quiere el Ayuntamiento es que no tengamos ningún tipo de problema a la hora de cuando llega la lluvia, que esto se desborde, manteniéndolo limpio durante todo el año.
3: Por su parte, el concejal de Seguridad Ciudadana, José Peña, ha relatado cuál es la misión de los bomberos en este plan combinado.
5: La verdad que bueno, esto es un trabajo coordinado con las diferentes áreas municipales, con parques y jardines, con agricultura y también desde el área de seguridad ciudadana junto con los bomberos, donde se revisan todas y cada una de las ramblas de la ciudad con el objetivo principal de garantizar de que estas ramblas pues que estén totalmente en condiciones para desaguar la agua cuando venga cualquier fenómeno climatológico, en este caso pues grandes lluvias o grandes precipitaciones, de las cuales pues no podemos controlar. Pero lo que sí podemos controlar son esos trabajos preventivos que nos permitan pues que estos fenómenos tengan el menor impacto en la ciudad y garantizar la seguridad de todos los ciudadanos y ciudadanas.
3: Peña ha resaltado que esta labor forma parte de la cultura de la prevención que desarrolla el consistorio.
5: Los bomberos justo ahora mismo han entrado en la zona embovedada, que terminarán en la zona alta de esta rambla, viendo si hay algún obstáculo, alguna obstrucción que perjudique el buen transcurrir del agua en caso de grandes precipitaciones. Encontramos la rambla de las Brujas, también se revisará la rambla de los Álamos y todos los cauces que llegan desde el norte de la ciudad hasta desaguar en la misma playa. Por lo tanto, son trabajos preventivos que llevamos realizando ya bastantes años, con el fin, como he dicho anteriormente, de garantizar la seguridad de todos los motrileños y motrileñas en caso de que vengan pues esos fenómenos adversos climatológicos que los que estamos viviendo en estos últimos años.
3: La alcaldesa de Motril, Luisa García Chamorro, ha incidido en el trabajo de limpieza que se realiza desde que el Ayuntamiento recibió las competencias.
6: Bueno, el Ayuntamiento de Motril a lo largo de todo el año realiza labores preventivas de limpieza de la Rambla, fundamentalmente de la Rambla de las Brujas, que hay que recordar que era competencia de la Junta de Andalucía, pero llegó un momento que entendieron los técnicos, tanto de la Junta como del Ayuntamiento, que estaba dentro del entramado urbano de Motril, con lo cual pasaba a ser competencia del Ayuntamiento. Y lógicamente, pues a lo largo de todo el año se hacen labores preventivas. Ahora que en la época, septiembre, octubre, que es cuando se prevén que empiece la temporada de lluvia, hay que hacer una limpieza más a fondo.
3: La regidora ha explicado que el plan se asienta sobre dos pilares.
6: Hay que decir que se hacen dos tipos de actuaciones. Una actuación por parte del servicio de bomberos, de extinción de incendios, de revisar las ramblas que tenemos embovedadas por dentro, como la Rambla de los Álamos, como esta misma rambla, el tramo que hay embovedado desde la zona de Alcampo hasta la zona de las Angustias. También se revisa de que no haya ningún objeto que pueda producir cualquier taponamiento y nos cause algún problema cuando lleguen las lluvias, ¿no? Y bueno, el ayuntamiento está invirtiendo con dinero del presupuesto unos 20.000 euros en hacer estas labores, y como ha explicado perfectamente la concejala de Agricultura, se van a dejar pequeñas isletas de carrizo, de lo que aquí conocemos como carrizo, puesto que hay fauna, ¿no? Hay en la propia rambla, y hay que también respetar, hay que tener cuidado en la limpieza, hay que poner también una serie de precauciones medioambientales, bueno, para que la rambla también cumpla esta función medioambiental.
2: Más cosas, sintonía de Onda Sur Motril 107.7. El consistorio va a destinar más de 1,5 millones de euros para renovar los parques infantiles de las plazas motrileñas y de los centros educativos públicos del municipio. Este mismo jueves ha concluido la instalación de los columpios del parque de la calle Margarita Nelken y de la huerta de la Condesa.
0: La alcaldesa de Motril, Luisa García Chamorro, ha recordado que la renovación de todos los parques infantiles del municipio era un compromiso del gobierno local.
6: Bueno, ya dijimos que en este mandato se iban a cambiar todo, a sustituir todos los parques infantiles de Motril y de su anejo, y eso estamos haciendo, estamos cumpliendo con lo que nos comprometimos a principio de mandato.
0: La primera edil ha destacado que este objetivo se ha cumplido gracias a la gestión de las cuentas municipales.
6: Afortunadamente, y gracias a la rigurosa gestión económica que se lleva por parte de este equipo de gobierno de las cuentas municipales, estamos 2 años ya teniendo de 10 a 12 millones de euros de remanentes, es decir, que estamos ingresando más de lo que se gasta, y estamos destinando, bueno, pues precisamente esos remanentes o ese ahorro, pues llamarlo de alguna manera, a invertir en la ciudad, a invertir en los barrios, porque como decimos, somos de barrio.
0: Gracias a este balance positivo se puede actuar con un plan específico en los barrios motrileños.
6: Por eso pusimos en marcha ese plan Reactiva Barrio, que bueno, prácticamente se está llevando 7 millones de euros que se están invirtiendo en todos los barrios de Motril y lógicamente, como digo, también en los anejos. Y una partida muy importante dijimos que le íbamos a destinar precisamente a esto, a la renovación de todos los parques infantiles, no solo de nuestras calles y de nuestras plazas, sino también los que tenemos dentro de los propios centros educativos, dentro de los propios colegios.
0: Esta semana han concluido los trabajos de renovación de 2 áreas infantiles, la de la Huerta de la Condesa y la del parque que hay detrás del Escribano Castilla.
6: Hoy, bueno, pues visitamos este parque infantil completamente renovado en la zona norte de Motril, en los barrios de la zona norte de Motril, concretamente en la plaza junto a la calle Margarita Nelken. Igualmente hoy se abre otro parque infantil completamente renovado en el centro, en este caso en la Huerta de la Condesa. La próxima semana o a lo largo de las próximas semanas también se abrirán dos parques nuevos más, como son la Plaza Redero en Varadero, así como otro en Puntalón, entre Puntalón y La Ventilla, un barrio donde vive también muchos matrimonios jóvenes, muchas parejas jóvenes con niños. Y en total estamos hablando de que se van a invertir 1.600.000 euros en renovar todos los parques infantiles de Motril.
0: La última partida presupuestaria para estas renovaciones se adjudica este jueves.
6: La última plaza y calles que quedan, y también casi 500.000 de euros, que hoy, como digo, van a mesa de contratación para su adjudicación, para renovar todos los parques infantiles de los colegios, de los centros educativos públicos de Motril, con lo cual, bueno, pues lo decimos que estamos actuando en todos los barrios, porque somos de barrio, y a través de este plan que se puso en marcha, de más de 7 millones de euros de inversiones en los barrios, pues se van a llegar a todos los barrios de Motril.
2: Continuamos, también ha sido la alcaldesa motrileña, Luisa García Chamorro, la que ha querido recibir este jueves en el ayuntamiento al subdelegado de defensa en Granada, Francisco Fernández. El coronel del Cuerpo General del Ejército de Tierra tomaba el relevo el pasado mes de julio de Federico Emilio González Vico, quien dejó el cargo tras 6 meses. La alcaldesa de Motril, Luisa García Chamorro, junto al concejal de Seguridad del Ayuntamiento, José Peña, ha recibido al subdelegado de Defensa en Granada, Francisco Fernández González, quien tomó posesión de su cargo en un acto institucional celebrado en la capital granadina el pasado 1 de julio. En este encuentro, celebrado en el Salón de Protocolo del Consistorio, ha quedado de manifiesto una buena relación que mantienen ambas instituciones. El coronel del Cuerpo General del Ejército de Tierra le ha trasladado al equipo de gobierno su fuerte apego personal y profesional con la provincia de Granada y el gran peso que tiene la subdelegación granadina, que aporta alrededor del 6% de los reclutamientos en las Fuerzas Armadas. La primera edil y el coronel han destacado la vinculación de Motril con las Fuerzas Armadas en la celebración de actos, el recibimiento de barcos o como sede de adiestramiento, como el que se está desarrollando esta semana con el despliegue militar. Precisamente también en la sintonía de Onda Sur Motril les hablamos de la Autoridad Portuaria Motrileña, que retoma las obras de mejora y de modernización de la estación marítima una vez finalizada la temporada alta de pasajeros de las líneas regulares con el norte de África. La actuación tiene como principales objetivos optimizar el flujo de viajeros, mejorar las condiciones de seguridad y accesibilidad y poner en valor la planta superior del edificio, que pasará a concentrar los controles aduaneros y de extranjería.
7: Para ello se están ejecutando dos rampas mecánicas, una escalera exterior de tres tramos y un ascensor con capacidad para 8 personas que conectará el muelle de Levante con la plataforma de acceso a la primera planta. El proyecto cuenta con un presupuesto aproximado de 800.000 euros. Con esta intervención, la autoridad portuaria busca no solo adaptar la estación marítima a las actuales necesidades operativas derivadas del tráfico de pasajeros, sino también modernizar un edificio que desempeña un papel fundamental en las conexiones marítimas regulares del puerto de Motril con el de Norte de África. Para el presidente de la Autoridad Portuaria de Motril, José García Fuentes, esta obra supone un paso importante para mejorar tanto la operatividad de la estación marítima como la experiencia de los pasajeros, al tiempo que se ganarán espacios para equipamientos que mejoren el confort de los usuarios.
2: Abrimos página política en la sintonía de Onda Sur Motril. Tras anunciar la candidatura de Gádor Domínguez el miércoles, que impugna el proceso de primarias en Motril por parcialidad y falta de transparencia, el PSOE de Granada informa que el proceso se está desarrollando conforme a las normas que regulan las primarias del Partido Socialista de toda España.
3: En un comunicado, la Ejecutiva Provincial Socialista aclara que todas las reclamaciones o cuestiones que a través de escritos presenten algunas de las partes que concurren a las primarias que se celebran este sábado serán resueltas por los órganos superiores del PSOE, en virtud del reglamento que regula este procedimiento, puesto que es de ámbito nacional. La ejecutiva del PSOE de Granada asegura que las normas son iguales para todo el territorio y velan porque las primarias se desarrollen con las máximas garantías de control y de transparencia establecidas. Es, por tanto, un procedimiento totalmente reglado. En otro orden de cosas, el Grupo Municipal Socialista lleva al Pleno Municipal del mes de septiembre, que se celebra mañana, la adhesión de la ciudad al Pacto de Estado frente a la emergencia climática, con el objetivo de proteger la salud de la ciudadanía anticipándose a los efectos del cambio climático.
2: Dejamos al Partido Socialista, nos vamos con Izquierda Unida Verdes Equo, que lleva al pleno de mañana la mejora de los carriles bici de la ciudad y una moción de apoyo a Ceuta y en defensa de los derechos humanos. El pleno va a comenzar a las 9:30 de la mañana y, como siempre, podrá seguirlo en directo por Telemotril y también a través de nuestras redes sociales.
0: La primera de las mociones reclama al equipo de gobierno una revisión integral de la red de carriles bici ante las deficiencias que presentan distintos puntos de la ciudad y que dificultan su utilización en condiciones adecuadas de seguridad. Desde Izquierda Unida, Verdes Equo señalan que no basta con disponer de una red de carriles bici, sino que estos deben de encontrarse en las mejores condiciones de conservación, libres de obstáculos, correctamente señalizados y protegidos. La segunda de las mociones plantea al Ayuntamiento que muestre su solidaridad con el pueblo de Ceuta y con todas las personas que viven en la ciudad, al tiempo que defiende una respuesta a la situación migratoria basada en los derechos humanos.
2: En este mismo apartado político, Motril acoge ha convocado un círculo de silencio este viernes a las 8 de la tarde en la Plaza de la Aurora con el lema Ceuta, las personas primero. La organización leerá un manifiesto de solidaridad con las víctimas y en rechazo del racismo que, según la organización, promueve el miedo como recurso partidista.
8: Motril acoge y destaca que no está produciéndose el mismo nivel de solidaridad con todas las víctimas en referencia a los más de 140 fallecidos registrados durante la entrada masiva. La entidad cree que la situación de Ceuta está siendo manipulada para favorecer sentimientos de tipo racista y que este racismo, dicen, termina dirigiendo el odio hacia quienes ya viven en situación de pobreza y vulnerabilidad. La asociación defiende que ninguna persona es ilegal, al tiempo que llama la atención sobre las condiciones que atraviesan los migrantes en otras zonas, donde viven en chabolas sin agua ni luz. Desde Motril Acoge, como cada último viernes de mes, hace un llamamiento a los motrileños para que asistan este viernes al Círculo de Silencio, en el que se piden vías seguras de migración, justicia, solidaridad y respeto a los derechos humanos. Será a las 8 de la tarde en la Plaza de la Aurora, donde se leerá un manifiesto y se guardará un minuto de silencio por todas las víctimas.
2: Dejamos ahora sí ya la página política, nos quedamos con algo más cultural. En este caso, el vicealmirante de la Armada Española, Marcial Gamboa, pronunciaba el miércoles en la Cámara de Comercio de Motril una conferencia sobre Álvaro de Bazán, lecciones de liderazgo de un almirante invicto. El presidente de la Cámara de Comercio, Julio Rodríguez, recordó que la entidad empresarial se ha querido unir también a los actos de celebración del quinto centenario del nacimiento del invicto.
9: Que celebramos el quinto centenario.
2: A los actos de celebración del quinto centenario del nacimiento del invicto.
9: Que celebramos el quinto.

0: Gamboa agradecía la disposición de Motril y sus instituciones para aceptar la propuesta que formula la Armada.
1: Porque siempre nos ha apoyado todas las iniciativas de la Armada desde hace 4 años. Y muchas gracias a Motril y a su alcaldesa porque me acogen como si estuviera en casa. Todo lo que he planteado ha sido acogido con muchísimo cariño, con muchísima aceptación. Y bueno, esta es una más, una de tantas, que espero que sea del gusto de los motrileños y que nos sirvan para aprender de todo lo que tuvo la Armada, que ahora se puede exportar también al mundo empresarial.
0: La alcaldesa de Motril, Luisa García Chamorro, ha agradecido que la Cámara de Comercio se haya unido a los actos de celebración del 5º centenario del nacimiento del militar granadino.
2: Porque al final se suma, ¿no?, a todos los actos que se están desarrollando a lo largo de este año, no solo en Motril, sino también en Granada, con juras de bandera incluida, que ya mismo es en Granada y bueno, ya se anunciará cuando sea en Motril, que no queremos deslucir la de Granada, pero bueno, se va a hacer una jura de bandera aquí también en Motril antes de finalizar este año. Y como digo, agradecer a la Cámara de Comercio, a su presidente, a Julio Rodríguez, que abra, ¿no?, las puertas de la Cámara de Comercio, que al final es la casa de todos los pequeños y medianos empresarios y comerciantes de la ciudad de Motril, para un acto cultural. Yo creo que al final todos tenemos que sumar y aportar también, cada uno dentro de su ámbito, pues aportar para enriquecer con motivo y aprovechando o como excusa el 500 aniversario del nacimiento de Álvaro de Bazán, bueno, pues enriquecer la vida cultural de la ciudad.
0: El vicealmirante Marcial Gamboa comenzó su intervención aclarando el concepto de liderazgo.
3: Porque es verdad que es que el liderazgo hoy se trata en todos lados. Todo el mundo está hablando de liderazgo. Proliferan los influencers, los coaches, los formadores de estrategias de liderazgo, niveles de liderazgo, en donde quieran. Liderazgo y gestión del talento es otra cosa que ahora estoy oyendo también mucho. No digo que esto esté mal, ni mucho menos. Pero creo que este bombardeo de liderazgo en nuestra sociedad responde precisamente a una enorme carencia de personas con altura moral e intelectual que tengan lo que los romanos definieron como la auctoritas con C. Es decir, el arte de conseguir que las personas hagan lo que se les indica por prestigio y por su ascendiente.
0: Gamboa Pérez Pardo resaltó que en la actualidad la sociedad tiene carencia de referentes.
3: No digo que no los haya, pero hacen falta. Y pueden preguntarme, y bueno, ¿qué es para usted un referente? Porque lo decimos, pero es un referente, pero bueno, ¿qué es un referente? Pues quizá de las mejores definiciones que he visto de un referente se la leí al profesor y jurista, que seguro que muchos de ustedes habrán leído algo de él, García Trevijano. Y dice que son eso, un ejemplo de vida, una manifestación de compromiso, es aquel que transmite mejor el magisterio y los mejores valores y principios, es aquel que se anticipa las necesidades y fija una adecuada hoja de ruta, y es aquel que desvela el futuro y desbroza las dificultades.
0: De esta forma, el vicealmirante justificaba el título de la conferencia.
3: Porque es que sin valores no se puede construir una sociedad. No hay respeto a las reglas, a la convivencia, ni a la búsqueda colectiva del bien común. Y bien, creo que con estas ideas ya podemos empezar a acercarnos a la figura de don Álvaro de Bazán. Porque cuando uno estudia su trayectoria encuentra algo especialmente interesante. Su autoridad no procedía solamente del empleo que ostentaba, o sea, el potestas, sino de aquello que había conseguido ser a lo largo de toda una vida. De toda una vida de preparación, de experiencia, de servicio y de ejemplo. Auctoritas. Bazán no nació siendo líder. Sin duda tenía las cualidades para hacerlo y las capacidades, pero se hizo líder. Y esto es importante, porque el liderazgo fue el resultado de una auténtica forja.
0: La próxima semana Telemotril ofrecerá íntegra esta interesante ponencia sobre el invicto marino español del siglo XVI. 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El otoño se abre paso en el Parque de los Pueblos de América, que recibe a los amantes de la naturaleza, a los que van de paso y a quienes acuden con sus hijos a este gran pulmón verde de Motril. A un paso del bullicio de la ciudad se encuentra un refugio donde perderse para encontrarse.
4: El gran pulmón verde de Motril nos saluda esta bella mañana con temperaturas suaves, recién estrenado el otoño. El paseo de cada

0: día tiene para este matrimonio una parada obligada. Atentos al sonido de los pájaros, se sienten privilegiados espectadores de semejante belleza.
1: Venimos sobre las 10:30 después del desayuno y escuchamos los pájaros, no se oye ese ruido de la, ahora mismo de limpieza ni nada. Y estamos en la gloria. Pepe me enseña los tipos de pájaros que hay aquí y cómo canta cada alguno, porque los conocía.
2: Y no, ¿por qué le gusta aquí?
1: Porque respira el oxígeno puro, porque está muy a gusto, te relaja para todo el día. Y tienes tiempo de hacer la cama y la comida y ir a comprar.
0: Tiempo para contemplar, aunque sea unos instantes, la vida que reposa y se abre paso en el corazón del Parque de los Pueblos de América. El placer de recrearse en ese observar sencillamente lo que nos regala el entorno.
1: Observas cómo los árboles se abrazan cuando hay viento, cuando hay o nieve que hubiese, o yo qué sé, ante los peligros, cómo se unen unos con otros y se entrelazan. Es muy bonito.
3: Ah, yo lo conozco, los gorriones y las milas, las tórtolas.
1: Y el ruiseñor, que allí hay un ruiseñor siempre muy, que canta de verdad, maravilloso.
3: Todo. Yo el parque me encanta mucho, desde que lo arreglaron se quedó muy bien. Es más, desde antes de arreglarlo no veníamos casi nunca. Y en cambio ahora venimos todos los días. Y lo están dejando bastante bien, lo cuidan muy bien. No podemos decir que. Lo único que le falta es el chorro de agua.
4: A mí me encanta el parque en sí. Me gustaría que hubiera más bancos con espalda, con respaldo. ¿Y qué más? Bien, se está agradable, está bonito.
0: Ya lo dice la Organización Mundial de la Salud. Vivir cerca de árboles y vegetación reduce el estrés, mejora la concentración y favorece el ejercicio físico.
1: Nos gustaría vivir en el campo, siempre nos ha gustado. Más quizás que en la playa. Mira que la playa es hermoso. Pero es más solitaria en invierno, son muchos meses que no ve ambiente. Y el campo, pues, invita a que salga fuera, a que tengan una terraza, que dé el fresquito, a que vean las montañas y que vean otras muchas cosas.
0: Incluso como lugar de paso para desplazarse de un lado a otro de la ciudad, este parque es a la vez refugio y camino.
5: Andando y con bicicleta. Yo creo que es una de las mejores zonas de Motril para hacer la mejora. Y bueno, un regalo que ha sido regalado a la ciudad de Motril, es fenomenal. Se disfruta tanto para transporte como para hacer deporte, se disfruta bastante. Es el pulmón de la ciudad y un sitio también donde hay mucha alegría por las tardes con los niños y está muy bien, en todos los sentidos.
0: Aunque sea de paso, son muchos los que aprecian el regalo que ofrece la naturaleza. A la espera de que el otoño imponga sus colores, este lugar de sobra conocido por motrileños y foráneos nos recibe con su abrazo verde de sombras, flores y panorámicas inolvidables.
6: Más cosas, el Cineclub Mediterráneo ofrece también este viernes el segundo pase ya de la comedia dramática británica Incontrolable. La proyección será a las 8 de la tarde en el Salón de Actos del Centro Cultural de la Fundación Caja Granada, en versión original subtitulada. Incontrolable está basada en la historia real, la de una joven diagnosticada con síndrome de Tourette a los 15 años, en una época en la que la condición era ampliamente incomprendida y estigmatizada.
7: ¿Te molestan los tics y los insultos?
8: ¿Qué tics? ¿Qué insultos?
6: Afrontando el rechazo social, los perjuicios y sus propios miedos con coraje y sentido del humor, Jones se convierte de adulto en un incansable activista para concienciar al público sobre esta enfermedad. La película ha recibido otros premios BAFTA, mejor actor revelación y mejor casting, además del premio al mejor actor en los galardones de cine independiente británico.
9: Incontrolable.
10: ¡Que se joda la reina!
7: Lo siento mucho, lo siento. Perdóneme.
8: Y más cosas en recta final. Página Comarcal en Salobreña se celebrará este viernes el Día Mundial del Turismo con un acto institucional de entrega de reconocimientos a hosteleros locales como embajadores del turismo gastronómico. Además, habrá una degustación de productos subtropicales y una jornada de puertas abiertas en la Alcazaba. La cita será a las puertas de la Oficina de Turismo en la Plaza Goya.
0: Por otro lado, el Ayuntamiento de Salobreña abre la inscripción para participar a caballo en la Romería del Sur el 4 de octubre en distintas categorías, entre ellas jinete, caballo y carruaje. La solicitud se puede presentar hasta el día 30 de septiembre junto a la documentación requerida para el caballo y su propietario, así como la solicitud.
8: De otro lado, nos vamos ya con el pronóstico meteorológico. Y ahora sí, vamos finalizando, no sin antes recordarles que enseguida llega el tiempo del deporte con nuestro compañero Pedro Feixas. Gracias por su atención, mañana más. Adiós.
6: La Agencia Estatal de Meteorología pronostica para el viernes cielo poco nuboso, temperaturas en cambios. En Motril la mínima será de 20 grados y la máxima de 29. Los vientos serán flojos, variables, con intervalos moderados por la tarde. En la mar habrá viento de levante con fuerza 3 rolando a poniente a mediodía mañana. Temporalmente variable o componente norte 2 a 3 de madrugada. Marejadilla o rizada. Visibilidad temporalmente regular.
8: Y ahora sí, ya nos vamos despidiendo, aunque ya saben que llega el tiempo de la información con nuestro compañero Pedro Feixas. Gracias por su atención. Mañana más. Adiós.
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6: Hola, ¿qué tal? Bienvenidos al Tiempo del Deporte aquí en la Radio y Televisión Municipal Montileña. Si les parece, vamos a comenzar en el día de hoy por el apartado municipal, porque tenemos que hablar de la media maratón internacional Ciudad de Motril, una media maratón que sigue dando esos pasos para consolidarse como una de las grandes pruebas a nivel andaluz. Y se va a convertir a nivel andaluz porque este año es campeonato de Andalucía. Una media maratón donde el Ayuntamiento y el área de deportes concretamente ya se encuentra trabajando a destajo para que consiga ese éxito. Además, este año presenta muchas novedades. El área de deportes continúa trabajando en la organización de la media maratón internacional Ciudad de Motril, que este año presenta diferentes novedades con relación a ediciones anteriores, entre las que se encuentra principalmente un trazado prácticamente llano con desniveles moderados, combinando un recorrido urbano con otro paralelo a la costa, lo que lo convierte en una prueba accesible tanto para corredores populares como para atletas federados que buscan mejorar sus marcas.
13: Y nada, este año tenemos varios cambios con respecto al año pasado. El hecho de que la explanada también esté acabada, pues vamos a salir desde la explanada. Cambiamos un pelín el recorrido. Quiero decirle a todas las personas que corren esta media maratón que sigue siendo un recorrido súper, súper llano. Va a ser una prueba súper rápida para hacer marca y toda esta gente, pues tanto amateur como profesionales que se dediquen al running o a lo que es al atletismo de fondo, pues que es una prueba ideal para, tanto por fecha como por distancia y sobre todo por llana, para hacer una gran marca en la media maratón.
6: El teniente de alcalde de deportes, Daniel Ortega Moreno, destaca algunas de las características de este nuevo recorrido, que incorporará un tramo por la senda del litoral, permitiendo a los corredores disfrutar de un espectacular recorrido junto al mar que aportará un importante atractivo tanto deportivo como turístico y paisajístico.
13: Decimos que sale de la explanada, da una vuelta por la ciudad totalmente llana, bajamos al Tapuerto, el 10K entraría justamente llegando a la rotonda, se metería ya para el puerto, donde completaría sus 10K, y la gente que va a hacer el 21K seguiría a la derecha, y este año, pues como nueva e incorporación, pasamos por toda la senda del litoral. Este año no podíamos, ya lo intentamos el año pasado, pero faltaban todavía un tramo por acabar. Este año ya está terminada y teníamos la ilusión esa de que nuestros atletas, los atletas que vengan a disfrutar de la media maratón de Motril, disfruten de esa zona tan bonita que se ha creado en Motril para correr, para andar, para cualquier actividad deportiva. Y hay que presumir de las cosas bonitas que tenemos en Motril, y ahora mismo la senda del litoral es un icono turístico aquí en Motril, y eso hay que aprovecharlo. La verdad que vamos a tener imágenes súper bonitas, estos fotógrafos que vienen, drones que van a volarse por ahí para que esos atletas puedan disfrutar de nuestra senda y sobre todo de tener una bonita vista, una bonita fotografía de esta zona tan bonita.
6: Ortega resalta que la prueba está integrada dentro del Gran Premio de Fondo Diputación y contará además este año con la designación oficial de Campeonato de Andalucía de Media Maratón, un reconocimiento que situará a Motril en el centro del atletismo andaluz y atraerá a algunos de los mejores clubes y atletas federados de toda la comunidad autónoma.
13: Pues nada, este año, en esta 42 edición, pues tenemos, hemos hecho un gran pulso. Ya el año pasado tuvimos la suerte de entrar nuevamente en el Premio Diputación, lo que hizo que incrementáramos hasta llegar casi a los 1.600 participantes. Este año, pues con la idea de crecer aún más, pues hemos hecho una apuesta fuerte, hemos hecho una apuesta en la cual hemos querido meter esta media maratón en la como Campeonato de Andalucía de media maratón. Eso hace pues que muchísima gente más, aparte de la gente que ya nos mete la propia prueba de Diputación, que pues este año se prevé que solamente de Diputación estén siendo ya durante este año unos 2.000 personas, pues con esta idea queremos llegar aproximadamente a los 2.500, 3.000 participantes para ser pues realmente el récord de media maratón que de la ciudad de Motril.
6: La media maratón internacional Ciudad de Motril volverá a ofrecer dos modalidades, la tradicional distancia de 21 kilómetros y una prueba paralela de 10 kilómetros, ambas con salida a las 10 de la mañana, como decíamos anteriormente, desde el Paseo de las Esplanadas y meta en el recinto portuario de Motril. La organización ha previsto un importante dispositivo para garantizar la mejor experiencia de los participantes. Habrá avituallamientos cada 2,5 kilómetros con agua, bebida isotónica, frutas y barritas energéticas, además de una amplia zona de recuperación en meta. Todos los inscritos recibirán una camiseta técnica conmemorativa de la 42 edición de esta media maratón Campeonato de Andalucía 2026. Una medalla finisher de madera, bolsa de corredor con diversos obsequios y podrán disfrutar de una zona de entrega de trofeos dotada con escenario, megafonía y pantallas con resultados en directo. Las inscripciones podrán realizarse a través de la página web de Cruzando la Meta hasta el 13 de octubre, con un precio único de 10 euros tanto para la prueba de 21 kilómetros como para la de 10K. Los corredores inscritos en el Gran Premio de Fondo únicamente deberán de confirmar su participación antes del 13 de octubre a través de la página oficial del circuito. Daniel Ortega destaca que se espera que haya una buena temperatura ese día, por lo que hace una invitación tanto a la participación como a presenciar la prueba.
13: Y nada, pues decís que la prueba será el 18 de octubre. La previsión en esa fecha es que las temperaturas sean bastante agradables. Somos conscientes de la humedad que siempre hay en Motril, pero bueno, al final es una época buenísima para correr, y esperamos pues que cumplir todos estos objetivos que tenemos de marcar esas 2.500, 3.000 participantes. Y nada, animar a todo el que le guste correr, que le guste correr estas distancias, tanto el 10K como el 21K, que sean bienvenidos a Motril y sobre todo que disfruten de una experiencia súper bonita.
6: Ya lo saben ustedes, Media Maratón Internacional Ciudad de Motril tendrán abierto el plazo de inscripción hasta mediados el mes de octubre, concretamente hasta el día 13. Cambiamos de actividad deportiva, nos vamos al fútbol. Tenemos que empezar ya a hablar de ese partido que se va a jugar el próximo domingo, porque la directiva del CF Motril ya ha confirmado la hora del partido del domingo en el Estadio Municipal Esquimado Castilla. Será a partir de las 7 de la tarde frente a los malagueños del Club Deportivo Al Laurino. De cara a ese partido, el entrenador blanquiazul, Raúl Barroso, dispondrá de la práctica totalidad de la plantilla y se espera que continúe con la evolución positiva que está teniendo en las últimas jornadas y consiga su segunda victoria consecutiva y a la vez se mantenga invicto, lo que haría que prácticamente se asegurase ya una posición en los playoffs del campeonato cuando nos encontramos en la cuarta jornada de la Liga. Nos vamos a una buena noticia para el deporte de nuestra ciudad y concretamente una buena noticia para el atletismo motrileño, porque el equipo femenino de El Yocamotril, ciudad de Motril, ha conseguido clasificarse para el Campeonato de España Sub-14, que se va a desarrollar del 17 al 18 de octubre en Vigo y donde estarán los mejores equipos nacionales de la categoría. Además, las atletas del Ciudad de Motril, en base a los estadillos dados a conocer por la Federación Española de este deporte, partirá con una de las mejores puntuaciones de todos los equipos presentes. Esta clasificación se une a las conseguidas por el del Sur Cooperativa La Palma para los campeonatos de España que se disputarán el 10 de octubre en Albacete en la categoría sub-16, donde contará tanto con el masculino como el femenino. Esto viene a consolidar al Club Atletismo Ciudad de Motril como uno de los mejores y referentes del atletismo base a nivel nacional, ya que son muy pocos los equipos que han conseguido clasificar para un nacional en tantas categorías como lo han hecho los motrileños. Y viene a demostrar el gran trabajo que se está haciendo por parte del Ciudad de Motril en este deporte. Y vamos a terminar el día de hoy hablando de fútbol, fútbol 7 concretamente, porque tenemos que reseñar que el campo de El Cerrillo, con motivo de la festividad del patrón de la policía local de Motril, el Arcángel San Miguel, ha celebrado en el campo de fútbol Hermanos Callejón El Cerrillo un emocionante campeonato de fútbol 7 que ha reunido a los equipos de los diferentes cuerpos de fuerzas de seguridad del Estado y bomberos, así como autoridad portuaria de nuestra ciudad. Un torneo en el que se vieron intensos encuentros cargados de deportividad, compañerismo y emoción hasta el último minuto. Tras una competición, como decíamos, muy intensa y reñida, los bomberos han conseguido proclamarse campeones del torneo. La segunda posición finalizó la Guardia Civil, seguidos de la Policía Portuaria, en la tercera plaza. La Policía Nacional ha sido cuarta y completó la clasificación la Policía Local. Además, destacar que también ha sido premiado como máximo goleador Javier Martín y el portero menos goleado Antonio Vaca. El torneo no solo sirvió para poner a prueba las destrezas deportivas de los participantes, sino también para reforzar los lazos entre los distintos cuerpos de seguridad, fomentando la colaboración y el compañerismo en un ambiente festivo y de celebración. Los espectadores que se dieron cita en el campo del Cerrillo pudieron disfrutar de un espectáculo vibrante con goles, jugadas espectaculares y el entusiasmo contagioso de jugadores y aficionados. Esta cita une sobre todo el deporte, la tradición y la camaradería y se ha consolidado como un evento tradicional dentro del calendario deportivo de nuestra ciudad, convirtiéndose en un homenaje lúdico y cercano a quienes velan cada día por la seguridad de la ciudad. Reseñar que después del torneo del apartado futbolístico han tenido oportunidad de vivir una jornada de camaradería entre todos los cuerpos de seguridad, además de bomberos y policía portuaria.
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15: Suena ya una de las grabaciones más aclamadas de 2015, extraído del álbum MTV Unplugged, el libro de las mutaciones. Enrique Bunbury y León Larregui con este mítico tema, La Chispa Adecuada.
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mismo grito de ánimo pronunciado en diferentes idiomas. Sonidazo para este gran tema. Llegaba la versión en español, Shakira y Burna Boy, Die Die.

En esta canción, la artista sueca colabora con Max Martin dentro de su álbum Sexisential. Lo impregna todo de un sonido dance eufórico y lo demuestra con esta canción, Talk to Me, Háblame. Es Robin.

0: La publicación de este éxito ha venido acompañada de un videoclip cargado de simbolismo y de una gran repercusión en medios canadienses por el mensaje que transmite. Es la canción que nos traía sobre la identidad de su país, Bryan Adams. Así sonaba 51st State.
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0: es capaz de resumir el espíritu de todo un proyecto en esta canción. Se llama Tiempos Bonitos. Es el éxito que nos dejaba el malagueño Pablo Alborán.
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4: Incluido en su proyecto Get a Grip, Agárrate, fue lanzado en el año 1993 y es uno de los éxitos claves de Aerosmith. Lo recordamos juntos, Crying, llorando.

una interpretación intensa que además refleja la pérdida y la memoria, donde cada nota y silencio evocan el peso de la emoción y la introspección profunda. Es Funeral, de Dermot Kennedy.

0: despojarse de la ironía y de los personajes estrafalarios para mostrar el lado más vulnerable y frágil. Es el inesperado giro que hacía Oliver Tree con esta canción, una pieza íntima que nos habla del cuidado y la delicadeza en las relaciones. Se llama Flowers, Flores. 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

Desde su álbum Lux, Rosalía nos presenta este single, una pieza que explora la dualidad entre la luz y la oscuridad, con una producción además que cautiva desde el primer acorde. Ya suena Focus Running.

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Lo que durante años fue una canción conocida solo entre los seguidores más fieles de esta artista ya forma parte de su catálogo oficial y la presenta como adelanto de su próximo proyecto. Es Morning Dew, Rocío de la Mañana, la propuesta musical de Beyoncé.

Y ahora quiero que recordemos juntos una de las canciones más importantes de la carrera de este argentino. Es Andrés Calamaro. En el año 1997 firmó una de las canciones más importantes para su álbum, que además se llama igual. Es una obra maestra del rock latino, Alta Suciedad, Andrés Calamaro.

0: Se llama El Faro y es el proyecto musical de pop español que destaca por la sensibilidad de sus composiciones. Sí, y nos lo presenta él, Lemot. Además, en él incluye este último sencillo, Dile a tu ansiedad. Con las luces
1: apagadas. 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

bajar las barreras para mostrar que incluso los gigantes tienen momentos de duda o debilidad. Es el exitoso proyecto de 30 Seconds to Mars, donde abrazan al alma con honestidad y lo hacen con canciones como esta, la última que nos traían, Over My Head, Me Sobrepasa.

Abrimos el álbum No me arrepiento de sentir tanto de Karol G y en él encontramos esta canción junto a Bruno Mars, un éxito que se construye alrededor del amor que permanece incluso frente a la distancia. Se llama Still, todavía.

Es esta solista mexicana que incluye esta canción en su nuevo proyecto KD Karma, un tema que pone el foco en el bucle sentimental. Es Kenia Os con Una y Otra Vez. Con esta canción, Rehab llega mezclando electrónica y emoción con una gran intensidad. Es un tema donde el baile funciona como símbolo de recuerdo y conexión. Escuchamos esta propuesta llamada The Last Dance, el último baile, lo más nuevo de Rehab.

y esta es posiblemente una de las ediciones más famosas y propuestas más espectaculares de la famosa balada Pero me acuerdo de ti. Es la versión que incluía Cristina Aguilera en el año 2000 dentro de su álbum Mi reflejo.

En 1991, el pop español subía de temperatura y lo hacía con ellos Amistades Peligrosas y con este éxito que ahora recordamos. Se llama Estoy por ti, un corte incluido en el álbum Relatos de una intriga que rompió tabúes en la radio. Amistades Peligrosas.

to love somebody, amar a alguien, así es como se llama la canción, que refleja la vulnerabilidad de abrir el corazón y la honestidad emocional de esta artista. Es ella, Holly Humberstone.

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5: Y llega ahora este torrente de voz que sigue poniendo los pelos de punta. Así arranca esta versión de Mariposa Tecnicolor de Laura Pausini, donde despliega todo su potencial en la edición deluxe de su álbum Yo Canto 2.

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0: La sensación de libertad inspira el encuentro musical entre Alexandra Stan y Trinacria. En esta colaboración donde la energía de la electrónica acompaña un mensaje optimista, We are free, somos libres.
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La innegable certeza de que la vulnerabilidad y el amor sincero son la victoria más grande, curando miedos antiguos con una simple mirada. Es lo que nos cuenta en esta canción Ignacio. Se llama Ganador.

Let Me Be Your Lover, déjame ser tu amante, es uno de los temas que forma parte del álbum Sex and Love, Sexo y Amor, del año 2014, publicado por Enrique Iglesias. Esta canción que recordábamos, además la ofrecía junto a Pitbull.

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0: Es el sonido de Juan Magán junto a Polymau Skoast con esta canción llamada Tom y Zendaya. Dos caracteres opuestos y una atracción que puede terminar quemando.
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0: amor propio que lleva por título Ends in Y, termina en I. Es el inconfundible sonido de Mimi Webb y de su último proyecto Confessions, Unexpected Turns of Events. Confesiones, un giro inesperado de los acontecimientos.
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0: se llama Crash, Choque, y reúne a dos grandes artistas en una canción que combina una potente base electrónica, melodías muy pegadizas y la mezcla de pop y rap que caracterizan a la joven cantante. Y es que es el sonido de Now junto a Melik Zan.
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0: Y ahora este colombiano llega con una intención clara, la de celebrar el amor desde una perspectiva viva y presente. Como parte de los adelantos de su próximo proyecto, llega este nuevo sencillo. Ya suena, hagamos que, lo último de Juanes.

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Hay silencios que terminan diciendo mucho más que cualquier conversación. Antonio Romero parte de esa idea en esta canción, uno de los lanzamientos más recientes, donde vuelve a apostar por una interpretación cercana y muy personal. Se llama No me ves.

Con actitud country pop y un estribillo pensado para quedarse, esta artista presenta Memo, Nota. El título juega con un mensaje que llega tarde. La ruptura ya está decidida y el ex solo conserva el recuerdo. Es lo más nuevo de Dasha.

Con este tema vuelven a apostar por la electrónica que conecta desde la emoción. Es el éxito de Illenium, donde participa Bastille, reforzando el carácter épico, y junto a ellos Davin, que añade profundidad melódica a esta producción llamada Feel Alive, sentirse vivo.

Fue en el año 2011 cuando presentó su álbum Femme Fatale y en él exitazos como este que recordábamos, Trouble for Me, Britney Spears. Llega Ana Torroja, que nos ofrece una canción donde la inmensa capacidad de florecer en los entornos más hostiles transforma las dificultades en pura belleza. Lo hace con este sencillo, como digo, que nos presenta dentro de su proyecto Se ha acabado el show. Ya suena Rosa del Desierto.

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Nada de relaciones a medias, o estamos juntos o cada uno sigue su camino. Selena Gómez y Becky G convierten esa exigencia de claridad en el centro de esta canción de Benny Blanco. Te olvido, Lala.

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2: Una nueva etapa, 14 canciones y un disco mucho más introspectivo. No me arrepiento de sentir tanto. Es el proyecto que nos presentaba Karol G, lleno de exitazos como este, Matadora.

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El título puede tener un doble sentido muy común en la música, referirse a una mujer que es la salvadora o a una figura principal en la vida de este cantante. Es Maroon 5 contándonos, en forma de canción además irresistible, esta historia. La titula Heroine, heroína.

Iluminar. Algo así como Light Up es el título de esta canción que llega de la mano de la grandísima Kylie Minogue y viene a significar llevar luz, buena energía y felicidad absoluta a todo el mundo.

la canción de nuestro baile. Así es como ha titulado Antonio José a este nuevo single que nos ha presentado y en el que nos trae esta espectacular balada. Un tema para grandes momentos en pareja.

lejos de los grandes pelotazos de estadio, encontrar la belleza en el minimalismo es un verdadero lujo. Con esta profunda producción llamada Walked Away, Me Alejé, el maestro David Guetta y la revelación sonora de Hypaton nos invitan a reflexionar bajo la bola de espejos en la pista de baile.

Espectacular sonido que nos habla de vivir la música con la misma intensidad a cualquier hora del día. Lia Kali comparte esa filosofía junto a Chanel Aclica. Sonaba 24/7. Y quédate en nuestra frecuencia porque el próximo track viene cargado de muy buena energía gracias a Julian Fox. Y es que esta propuesta musical es una producción que acaba de lanzar y que suena muy bien. Se llama Tírame un beso. Te quedas con Julian Fox.

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0: Dentro de una nueva generación de cantautoras, esta artista está destacando y mucho, es Joaquina. Ha construido un discurso donde la honestidad pesa más que la perfección. Por eso esta canción no busca pulir el error, sino abrazarlo. Se llama Torpe y se convierte en esa imperfección de identidad artística. Es Joaquina.
1: Por naturaleza.
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Esa sensación reconfortante de hogar, de refugio seguro, de domingos tranquilos, convertida en una preciosa canción y además muy bailable. Es el tema Orégano, este que escuchábamos de ella, Mar Expósito.

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Es la voz y el sonido de Natalie Imbruglia, que llegaba con su álbum Algoritmo y con este sencillo que incluía en él, Upside Down, al revés.

y es Robin quien recupera esta canción de su último proyecto y la transforma junto a Zara Larsson. Es el remix de Háblame, ahora llamado Talk to Me, Zara. Háblame, Zara.

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0: Después de irrumpir con fuerza en la escena británica, The Last Dinner Party abría nueva etapa con From the Pyre, desde la pirámide. Uno de los adelantos fue este sencillo, el que acabamos de escuchar contigo, Knocking on the Sky, llamando al cielo.
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0: Tras abrir una nueva etapa creativa como artista independiente, Chanel continúa ampliando su repertorio con una propuesta que combina ritmos latinos y pop urbano. El resultado son canciones como esta, la que suena, Uno por Uno, Chanel.
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1: La canción ya había alcanzado el número uno de la radio latina estadounidense cuando recibió una segunda vida mucho más urbana gracias a Ozuna. Así sonaba el remix de El Anillo 2018.
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0: pesos pesados de la música actual que se unían en esta colaboración que presentaba además Lola Índigo desde Granada junto a Lía Cali, Keralt Laoz y Salma. Es el sonido que nos traían con Tus Iniciales.
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Y ahora llega Revolver, que lejos de quedarse atrapado en el pasado, llega con un mensaje que envuelve y que es un empuje brutal hacia adelante. Se llama Aquellos Días, un ejercicio de honestidad a corazón abierto donde cada verso pesa de verdad. Lo vas a comprobar. ¿Ya suena? Es Revolver, Aquellos Días.

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1: Y ahora llega una voz que nos conquista éxito tras éxito desde Cádiz. Es Álvaro García. ¿Y lo que suena? Es esta canción llamada De nuevo apareciste.

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Después de Mi Templo, Punto de Partida, llega Libre. Es el tercer adelanto que nos trae esta artista para su próximo proyecto discográfico. Parece querer mirar hacia los orígenes y nos lo está demostrando. Ella es Julia Medina.

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La potencia de esta canción reside en el contraste vocal entre Rosalía y el alma de Yaritza y su esencia. Así quedaba esta pedazo de canción llamada La Perla.

0: nunca. Han presentado un proyecto discográfico llamado 25 años buscando follón y es que están de aniversario, sí. Te hablo de Pastora, este grupo barcelonés que acaba de llegar con nueva versión de su mayor éxito. Este, ahora junto a María Pelae, Lola.
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Ese instante en el que todo hace clic y compartir la vida con alguien deja de ser un reto constante para convertirse en el refugio más seguro. Es el tema que nos propone Chanel. Muy íntimo, se llama Es tan fácil.

suena a luces de neón y a noches eternas que no quieres que terminen nunca, y suena al bueno, el feo y el malo del año 66. Es Jesse Ware con este espectacular tema llamado Ride, viaje. Espectacular tema llamado Ride, viaje.

Es una de sus composiciones más sinceras. Es este tema en el que nos habla de esos instantes de confesión nocturna donde las máscaras caen. Se llama Flowers, Flores, gran tema de Oliver Tree.

Gran canción esta que nos acaba de regalar Melody en este tramo de nuestra programación, la última que sonaba y que lanzaba con el nombre de Alarma.

en Estados Unidos y Puerto Rico unieron fuerzas en 2018 con esta pedazo de colaboración que invitaba a vivir el momento. Son Janet Jackson y Daddy Yankee. Firmaban juntos Made for Now, hecho para el ahora.

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Hay historias que se separan por dirección. El grupo español Le Mot lo cuenta sin dramatismo, desde la distancia y con una imagen muy clara. Las aves que emigran se van y aún así saben volver. Así presentaban este éxito llamado Golondrinas.

Sus canciones están en el imaginario colectivo de varias generaciones. Es una banda que ahora presenta un documental sobre los mejores años de su vida. De ahí el título del documental y de esta canción, Los mejores años de nuestra vida. No me importa.

Es como un himno a la resiliencia. Es el éxito que nos traía Melanie C dentro de su último proyecto, Sweat, Sudor. Esta canción, campeona invicta, undefeated champion.

0: Un canto a dejarse llevar por el destino en lugar de forzar o planear obsesivamente una relación. Es la letra que nos proponía en 2016 Fanny Lu junto a Gente de Zona con este tema llamado Lo que Dios quiera.
1: ¡Sí, señor!
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0: 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Saludos, señores, bienvenidos. Tiempo ya para la información en la sintonía de Onda Sur Motril a través del 107.7. Hablamos de Ramblas en el día de hoy, ya que el Ayuntamiento motrileño ha reactivado el plan de limpieza y de vigilancia de los cauces de las Ramblas ante la llegada ya del otoño. Hablaremos de parques infantiles, de defensa. Estaremos con la alcaldesa de Motril y el concejal de seguridad que recibían en el Ayuntamiento al subdelegado de defensa en Granada, Francisco Fernández. Estaremos también con la autoridad portuaria. Abriremos página política, sociedad y cultura y muchas otras cosas. Bienvenidos, los saludos de Alberto Feixas. Comenzamos ya. Decíamos que el Ayuntamiento reactiva el plan de limpieza y de vigilancia de los cauces de las Ramblas ante la llegada del otoño. Así se ha comenzado a desbrozar los arbustos que hay en la Rambla de las Brujas, mientras que se quedarán las zonas de carrizos porque cumplen con dos misiones esenciales: frenar la velocidad de la avenida de agua y facilitar la reproducción de fauna autóctona.
1: La concejala de Agricultura, Raquel Escámez, ha destacado la coordinación entre distintas áreas municipales para garantizar la seguridad en caso de lluvias torrenciales.
2: Nos encontramos aquí en la Rambla de la Bruja, donde el Ayuntamiento está haciendo una labor de mantenimiento y limpieza de la Rambla, ya desde la parte de la Angustia hasta la playa de Poniente. Nada, también tenemos a los bomberos que están haciendo un gran labor para ver que no haya ningún tipo de problema en los desagües, ni tengamos los mismos problemas que hemos tenido arrastrando cuando empieza la lluvia.
1: Escámez ha afirmado que esta intervención forma parte del plan de mantenimiento y limpieza de las Ramblas que desarrolla el Ayuntamiento durante todo el año.
2: Este mantenimiento no solamente se hace cuando se acerca la época mala, o sea, la de las lluvias, sino estamos haciendo mantenimiento anual, pero también respetando el tema de la anidación y la reproducción de las especies que hay aquí con su fauna y todo. Directamente lo que quiere el Ayuntamiento es que no tengamos ningún tipo de problema a la hora de cuando llega la lluvia, que esto se desborde, manteniéndolo limpio durante todo el año.
1: Por su parte, el concejal de Seguridad Ciudadana, José Peña, ha relatado cuál es la misión de los bomberos en este plan combinado.
3: La verdad que bueno, esto es un trabajo coordinado con las diferentes áreas municipales, con parques y jardines, con agricultura y también desde el área de seguridad ciudadana junto con los bomberos, donde se revisan todas y cada una de las ramblas de la ciudad con el objetivo principal de garantizar de que estas ramblas pues que estén totalmente en condiciones para desaguar la agua cuando venga cualquier fenómeno climatológico, en este caso pues grandes lluvias o grandes precipitaciones, de las cuales pues no podemos controlar. Pero lo que sí podemos controlar son esos trabajos preventivos que nos permitan pues que estos fenómenos tengan el menor impacto en la ciudad y garantizar la seguridad de todos los ciudadanos y ciudadanas.
1: Peña ha resaltado que esta labor forma parte de la cultura de la prevención que desarrolla el consistorio.
3: Los bomberos justo ahora mismo han entrado en la zona embovedada, que terminarán en la zona alta de esta rambla, viendo si hay algún obstáculo, alguna obstrucción que perjudique el buen transcurrir del agua en caso de grandes precipitaciones. Encontramos la rambla de las Brujas, también se revisará la rambla de los Álamos y todos los cauces que llegan desde el norte de la ciudad hasta desaguar en la misma playa. Por lo tanto, son trabajos preventivos que llevamos realizando ya bastantes años, con el fin, como he dicho anteriormente, de garantizar la seguridad de todos los motrileños y motrileñas en caso de que vengan pues esos fenómenos adversos climatológicos que los que estamos viviendo en estos últimos años.
1: La alcaldesa de Motril, Luisa García Chamorro, ha incidido en el trabajo de limpieza que se realiza desde que el Ayuntamiento recibió las competencias.
4: Bueno, el Ayuntamiento de Motril a lo largo de todo el año realiza labores preventivas de limpieza de la Rambla, fundamentalmente de la Rambla de las Brujas, que hay que recordar que era competencia de la Junta de Andalucía, pero llegó un momento que entendieron los técnicos, tanto de la Junta como del Ayuntamiento, que estaba dentro del entramado urbano de Motril, con lo cual pasaba a ser competencia del Ayuntamiento. Y lógicamente, pues a lo largo de todo el año se hacen labores preventivas. Ahora que en la época, septiembre, octubre, que es cuando se prevén que empiece la temporada de lluvia, hay que hacer una limpieza más a fondo.
1: La regidora ha explicado que el plan se asienta sobre dos pilares.
4: Hay que decir que se hacen dos tipos de actuaciones. Una actuación por parte del servicio de bomberos, de extinción de incendios, de revisar las ramblas que tenemos embovedadas por dentro, como la Rambla de los Álamos, como esta misma rambla, el tramo que hay embovedado desde la zona de Alcampo hasta la zona de las Angustias. También se revisa de que no haya ningún objeto que pueda producir cualquier taponamiento y nos cause algún problema cuando lleguen las lluvias, ¿no? Y bueno, el ayuntamiento está invirtiendo con dinero del presupuesto unos 20.000 euros en hacer estas labores, y como ha explicado perfectamente la concejala de Agricultura, se van a dejar pequeñas isletas de carrizo, de lo que aquí conocemos como carrizo, puesto que hay fauna, ¿no? Hay en la propia rambla, y hay que también respetar, hay que tener cuidado en la limpieza, hay que poner también una serie de precauciones medioambientales, bueno, para que la rambla también cumpla esta función medioambiental.
0: 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El consistorio va a destinar más de 1,5 millones de euros para renovar los parques infantiles de las plazas motrileñas y de los centros educativos públicos del municipio. Este mismo jueves ha concluido la instalación de los columpios del parque de la calle Margarita Nelken y de la huerta de la Condesa.
5: La alcaldesa de Motril, Luisa García Chamorro, ha recordado que la renovación de todos los parques infantiles del municipio era un compromiso del gobierno local.
4: Bueno, ya dijimos que en este mandato se iban a cambiar todo, a sustituir todos los parques infantiles de Motril y de su anejo, y eso estamos haciendo, estamos cumpliendo con lo que nos comprometimos a principio de mandato.
5: La primera edil ha destacado que este objetivo se ha cumplido gracias a la gestión de las cuentas municipales.
4: Afortunadamente, y gracias a la rigurosa gestión económica que se lleva por parte de este equipo de gobierno de las cuentas municipales, estamos 2 años ya teniendo de 10 a 12 millones de euros de remanentes, es decir, que estamos ingresando más de lo que se gasta, y estamos destinando, bueno, pues precisamente esos remanentes o ese ahorro, por llamarlo de alguna manera, a invertir en la ciudad, a invertir en los barrios, porque como decimos, somos de barrio.
5: Gracias a este balance positivo se puede actuar con un plan específico en los barrios motrileños.
4: Por eso pusimos en marcha ese plan Reactiva Barrio, que bueno, prácticamente se está llevando 7 millones de euros que se están invirtiendo en todos los barrios de Motril y lógicamente, como digo, también en los anejos. Y una partida muy importante dijimos que le íbamos a destinar precisamente a esto, a la renovación de todos los parques infantiles, no solo de nuestras calles y de nuestras plazas, sino también los que tenemos dentro de los propios centros educativos, dentro de los propios colegios.
5: Esta semana han concluido los trabajos de renovación de 2 áreas infantiles, la de la Huerta de la Condesa y la del parque que hay detrás del Escribano Castilla.
4: Hoy, bueno, pues visitamos este parque infantil completamente renovado en la zona norte de Motril, en los barrios de la zona norte de Motril, concretamente en la plaza junto a la calle Margarita Nelken. Igualmente hoy se abre otro parque infantil completamente renovado en el centro, en este caso en la huerta de la Condesa. La próxima semana o a lo largo de las próximas semanas también se abrirán dos parques nuevos más, como son la Plaza Redero en Varadero, así como otro en Puntalón, entre Puntalón y La Ventilla, un barrio donde vive también muchos matrimonios jóvenes, muchas parejas jóvenes con niños, y en total estamos hablando de que se van a invertir 1.600.000 euros en renovar todos los parques infantiles de Motril.
5: La última partida presupuestaria para estas renovaciones se adjudica este jueves.
4: La última plaza y calles que quedan, y también casi 500.000 de euros, que hoy, como digo, van a mesa de contratación para su adjudicación, para renovar todos los parques infantiles de los colegios, de los centros educativos públicos de Motril. Con lo cual, bueno, pues lo decimos que estamos actuando en todos los barrios, porque somos de barrio, y a través de este plan que se puso en marcha, de más de 7 millones de euros de inversiones en los barrios, pues se van a llegar a todos los barrios de Motril.
0: Continuamos. También ha sido la alcaldesa motrileña, Luisa García Chamorro, la que ha querido recibir este jueves en el ayuntamiento al subdelegado de defensa en Granada, Francisco Fernández. El coronel del Cuerpo General del Ejército de Tierra tomaba el relevo el pasado mes de julio de Federico Emilio González Vico, quien dejó el cargo tras 6 meses. La alcaldesa de Motril, Luisa García Chamorro, junto al concejal de Seguridad del Ayuntamiento, José Peña, ha recibido al subdelegado de Defensa en Granada, Francisco Fernández González, quien tomó posesión de su cargo en un acto institucional celebrado en la capital granadina el pasado 1 de julio. En este encuentro, celebrado en el Salón de Protocolo del Consistorio, ha quedado de manifiesto una buena relación que mantienen ambas instituciones. El coronel del Cuerpo General del Ejército de Tierra le ha trasladado al equipo de gobierno su fuerte apego personal y profesional con la provincia de Granada y el gran peso que tiene la subdelegación granadina, que aporta alrededor del 6% de los reclutamientos en las Fuerzas Armadas. La primera edil y el coronel han destacado la vinculación de Motril con las Fuerzas Armadas en la celebración de actos, el recibimiento de barcos o como sede de adiestramiento, como el que se está desarrollando esta semana con el despliegue militar. Precisamente también en la sintonía de Onda Sur Motril les hablamos de la Autoridad Portuaria Motrileña, que retoma las obras de mejora y de modernización de la estación marítima una vez finalizada la temporada alta de pasajeros de las líneas regulares con el norte de África. La actuación tiene como principales objetivos optimizar el flujo de viajeros, mejorar las condiciones de seguridad y accesibilidad y poner en valor la planta superior del edificio, que pasará a concentrar los controles aduaneros y de extranjería.
6: Para ello se están ejecutando dos rampas mecánicas, una escalera exterior de tres tramos y un ascensor con capacidad para 8 personas que conectará el muelle de Levante con la plataforma de acceso a la primera planta. El proyecto cuenta con un presupuesto aproximado de 800.000 euros. Con esta intervención, la autoridad portuaria busca no solo adaptar la estación marítima a las actuales necesidades operativas derivadas del tráfico de pasajeros, sino también modernizar un edificio que desempeña un papel fundamental en las conexiones marítimas regulares del puerto de Motril con el de Norte de África. Para el presidente de la Autoridad Portuaria de Motril, José García Fuentes, esta obra supone un paso importante para mejorar tanto la operatividad de la estación marítima como la experiencia de los pasajeros, al tiempo que se ganarán espacios para equipamientos que mejoren el confort de los usuarios.
0: Abrimos página política en la sintonía de Onda Sur Motril. Tras anunciar la candidatura de Gádor Domínguez el miércoles, que impugna el proceso de primarias en Motril por parcialidad y falta de transparencia, el PSOE de Granada informa que el proceso se está desarrollando conforme a las normas que regulan las primarias del Partido Socialista de toda España.
1: En un comunicado, la Ejecutiva Provincial Socialista aclara que todas las reclamaciones o cuestiones que a través de escritos presenten algunas de las partes que concurren a las primarias que se celebran este sábado serán resueltas por los órganos superiores del PSOE, en virtud del reglamento que regula este procedimiento, puesto que es de ámbito nacional. La ejecutiva del PSOE de Granada asegura que las normas son iguales para todo el territorio y velan porque las primarias se desarrollen con las máximas garantías de control y de transparencia establecidas. Es, por tanto, un procedimiento totalmente reglado. En otro orden de cosas, el Grupo Municipal Socialista lleva al Pleno Municipal del mes de septiembre, que se celebra mañana, la adhesión de la ciudad al Pacto de Estado frente a la emergencia climática, con el objetivo de proteger la salud de la ciudadanía anticipándose a los efectos del cambio climático.
0: Dejamos al Partido Socialista, nos vamos con Izquierda Unida Verdes Equo, que lleva al pleno de mañana la mejora de los carriles bici de la ciudad y una moción de apoyo a Ceuta y en defensa de los derechos humanos. El pleno va a comenzar a las 9:30 de la mañana y, como siempre, podrá seguirlo en directo por Telemotril y también a través de nuestras redes sociales.
5: La primera de las mociones reclama al equipo de gobierno una revisión integral de la red de carriles bici ante las deficiencias que presentan distintos puntos de la ciudad y que dificultan su utilización en condiciones adecuadas de seguridad. Desde Izquierda Unida, Verdes Equo señalan que no basta con disponer de una red de carriles bici, sino que estos deben de encontrarse en las mejores condiciones de conservación, libres de obstáculos, correctamente señalizados y protegidos. La segunda de las mociones plantea al Ayuntamiento que muestre su solidaridad con el pueblo de Ceuta y con todas las personas que viven en la ciudad, al tiempo que defiende una respuesta a la situación migratoria basada en los derechos humanos.
0: En este mismo apartado político, Motril acoge ha convocado un círculo de silencio este viernes a las 8 de la tarde en la Plaza de la Aurora con el lema Ceuta, las personas primero. La organización leerá un manifiesto de solidaridad con las víctimas y en rechazo del racismo que, según la organización, promueve el miedo como recurso partidista.
7: Motril acoge y destaca que no está produciéndose el mismo nivel de solidaridad con todas las víctimas en referencia a los más de 140 fallecidos registrados durante la entrada masiva. La entidad cree que la situación de Ceuta está siendo manipulada para favorecer sentimientos de tipo racista y que este racismo, dicen, termina dirigiendo el odio hacia quienes ya viven en situación de pobreza y vulnerabilidad. La asociación defiende que ninguna persona es ilegal, al tiempo que llama la atención sobre las condiciones que atraviesan los migrantes en otras zonas, donde viven en chabolas sin agua ni luz. Desde Motril Acoge, como cada último viernes de mes, hace un llamamiento a los motrileños para que asistan este viernes al Círculo de Silencio, en el que se piden vías seguras de migración, justicia, solidaridad y respeto a los derechos humanos. Será a las 8 de la tarde en la Plaza de la Aurora, donde se leerá un manifiesto y se guardará un minuto de silencio por todas las víctimas.
0: Dejamos ahora sí ya la página política, nos quedamos con algo más cultural. En este caso, el vicealmirante de la Armada Española, Marcial Gamboa, pronunciaba el miércoles en la Cámara de Comercio de Motril una conferencia sobre Álvaro de Bazán, lecciones de liderazgo de un almirante invicto. El presidente de la Cámara de Comercio, Julio Rodríguez, recordó que la entidad empresarial se ha querido unir también a los actos de celebración del quinto centenario del nacimiento del invicto.
8: Que celebramos el quinto centenario del nacimiento de Álvaro de Bazán, de un granadino, y bueno, pues desde la Cámara no hacemos este tipo de actos con frecuencia, pero nuestro interés por el fomento de la cultura, por la coincidencia histórica de este año y la versatilidad del espacio, pues nos han animado a organizar junto con la Armada esta conferencia.
0: El comandante naval de las provincias de Granada y Almería, Ángel Gamboa, agradecía la disposición de Motril y sus instituciones para aceptar la propuesta que formula la Armada.
9: Porque siempre nos ha apoyado todas las iniciativas de la Armada desde hace 4 años, y muchas gracias a Motril y a su alcaldesa porque me acogen como si estuviera en casa. Todo lo que he planteado ha sido acogido con muchísimo cariño, con muchísima aceptación, y bueno, esta es una más, una de tantas, que espero que sea del gusto de los motrileños y que nos sirvan para aprender de todo lo que tuvo la Armada, que ahora se puede exportar también al mundo empresarial.
0: La alcaldesa de Motril, Luisa García Chamorro, ha agradecido que la Cámara de Comercio se haya unido a los actos de celebración del quinto centenario del nacimiento del militar granadino.
10: Porque al final se suma, ¿no?, a todos los actos que se están desarrollando a lo largo de este año, no solo en Motril, sino también en Granada, con juras de bandera incluida, que ya mismo es en Granada, y bueno, ya se anunciará cuando sea en Motril, que no queremos deslucir la de Granada, pero bueno, va a hacer una jura de bandera aquí también en Motril antes de finalizar este año. Y como digo, agradecer a la Cámara de Comercio, a su presidente, a Julio Rodríguez, que abra, ¿no?, las puertas de la Cámara de Comercio, que al final es la casa de todos los pequeños y medianos empresarios y comerciantes de la ciudad de Motril, para un acto cultural. Yo creo que al final todos tenemos que sumar y aportar también, cada uno dentro de su ámbito, pues aportar para enriquecer con motivo y aprovechando o como excusa el 500 aniversario del nacimiento de Álvaro de Bazán, bueno, pues enriquecer la vida cultural de la ciudad.
0: El vicealmirante Marcial Gamboa comenzó su intervención aclarando el concepto de liderazgo.
11: Porque es verdad que es que el liderazgo hoy se trata en todos lados. Todo el mundo está hablando de liderazgo. Proliferan los influencers, los coaches, los formadores de estrategias de liderazgo, niveles de liderazgo, en donde quieran. Liderazgo y gestión del talento es otra cosa que ahora estoy oyendo también mucho. No digo que esto esté mal, ni mucho menos. Pero creo que este bombardeo de liderazgo en nuestra sociedad responde precisamente a una enorme carencia de personas con altura moral e intelectual que tengan lo que los romanos definieron como la auctoritas con C. Es decir, el arte de conseguir que las personas hagan lo que se les indica por prestigio y por su ascendencia.
0: Gamboa Pérez Pardo resaltó que en la actualidad la sociedad tiene carencia de referentes.
11: No digo que no los haya, pero hacen falta. Y pueden preguntarme, y bueno, ¿qué es para usted un referente? Porque lo decimos, pero es un referente, pero ¿qué es un referente? Pues quizá de las mejores definiciones que he visto de un referente se la leí al profesor y jurista, que seguro que muchos de ustedes habrán leído algo de él, García Trevijano. Y dice que son eso, un ejemplo de vida, una manifestación de compromiso, es aquel que transmite mejor el magisterio y los mejores valores y principios, es aquel que se anticipa las necesidades y fija una adecuada hoja de ruta, y es aquel que desvela el futuro y desbroza las dificultades.
0: De esta forma, el vicealmirante justificaba el título de la conferencia.
11: Porque es que sin valores no se puede construir una sociedad. No hay respeto a las reglas, a la convivencia, ni a la búsqueda colectiva del bien común. Y bien, creo que con estas ideas ya podemos empezar a acercarnos a la figura de don Álvaro de Bazán. Porque cuando uno estudia su trayectoria encuentra algo especialmente interesante. Su autoridad no procedía solamente del empleo que ostentaba, o sea, el potestas, sino de aquello que había conseguido ser a lo largo de toda una vida. De toda una vida de preparación, de experiencia, de servicio y de ejemplo. Auctoritas. Bazán no nació siendo líder. Sin duda tenía las cualidades para serlo y las capacidades. Pero se hizo líder. Y esto es importante, porque el liderazgo fue el resultado de una auténtica forja.
0: La próxima semana Telemotril ofrecerá íntegra esta interesante ponencia sobre el invicto marino español del siglo XVI. 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El otoño se abre paso en el Parque de los Pueblos de América, que recibe a los amantes de la naturaleza, a los que van de paso y a quienes acuden con sus hijos a este gran pulmón verde de Motril. A un paso del bullicio de la ciudad se encuentra un refugio donde perderse para encontrarse.
7: El gran pulmón verde de Motril nos saluda esta bella mañana con temperaturas suaves, recién estrenado el otoño. El paseo de cada día tiene para este matrimonio una parada obligada. Atentos al sonido de los pájaros, se sienten privilegiados espectadores de semejante belleza.
12: Venimos sobre las 10:30 después del desayuno y escuchamos los pájaros, no se oye ese ruido de la ahora mismo de limpieza ni nada. Y estamos en la gloria. Pepe me enseña los tipos de pájaros que hay aquí y cómo canta cada alguno, porque los conocía.
13: Y no, ¿por qué le gusta aquí?
12: Porque respira el oxígeno puro, porque está muy a gusto, te relaja para todo el día. Y tienes tiempo de hacer la cama y la comida y ir a comprar.
7: Tiempo para contemplar, aunque sea unos instantes, la vida que reposa y se abre paso en el corazón del Parque de los Pueblos de América. El placer de recrearse en ese observar sencillamente lo que nos regala el entorno.
12: Observas cómo los árboles se abrazan cuando hay viento, cuando hay o nieve que hubiese, o yo qué sé, ante los peligros, cómo se unen unos con otros y se entrelazan. Es muy bonito.
14: Yo lo conozco, sí. Los gorriones y las tórtolas.
12: Y el ruiseñor, que allí hay un ruiseñor siempre muy que canta de verdad, maravilloso.
14: Todo. Yo el parque me encanta mucho, desde que lo arreglaron se quedó muy bien. Es más, desde antes de arreglarlo no veníamos casi nunca. Y en cambio ahora venimos todos los días. Y lo están dejando bastante bien, lo cuidan muy bien. No podemos decir que lo único que le falta es el chorro de agua.
15: A mí me encanta el parque en sí. Me gustaría que hubiera más bancos con respaldo. ¿Y qué más? Bien, se está agradable, está bonito.
7: Ya lo dice la Organización Mundial de la Salud. Vivir cerca de árboles y vegetación reduce el estrés, mejora la concentración y favorece el ejercicio físico.
12: Nos gustaría vivir en el campo, siempre nos ha gustado. Más quizás que en la playa. Mira que la playa es hermoso, pero es más solitaria en invierno, son muchos meses que no ve ambiente, y el campo pues invita a que salga afuera, a que tengan una terraza, que dé el fresquito, a que vean las montañas y a que vean otras muchas cosas.
7: Incluso como lugar de paso para desplazarse de un lado a otro de la ciudad, este parque es a la vez refugio y camino.
16: Andando y con bicicleta. Yo creo que es una de las mejores zonas de Motril para hacer la mejora. Y bueno, un regalo que ha sido regalado a la ciudad de Motril, es fenomenal. Se disfruta tanto para transporte como para hacer deporte, se disfruta bastante. Es el pulmón de la ciudad y un sitio también donde hay mucha alegría por la tarde con los niños, y está muy bien, en todos los sentidos.
7: Aunque sea de paso, son muchos los que aprecian el regalo que ofrece la naturaleza. A la espera de que el otoño imponga sus colores, este lugar de sobra conocido por motrileños y foráneos nos recibe con su abrazo verde de sombras, flores y panorámicas inolvidables.
0: Más cosas, el Cineclub Mediterráneo ofrece también este viernes el segundo pase ya de la comedia dramática británica Incontrolable. La proyección será a las 8 de la tarde en el Salón de Actos del Centro Cultural de la Fundación Caja Granada, en versión original subtitulada.
6: Incontrolable está basada en la historia real, la de una joven diagnosticada con síndrome de Tourette a los 15 años, en una época en la que la condición era ampliamente incomprendida y estigmatizada.
17: ¿Te molestan los tics y los insultos?
18: ¿Qué tics? ¿Qué insultos?
6: Afrontando el rechazo social, los perjuicios y sus propios miedos con coraje y sentido del humor, John se convierte de adulto en un incansable activista para concienciar al público sobre esta enfermedad. La película ha recibido tres premios BAFTA: Mejor Actor, Mejor Actor Revelación y Mejor Casting, además del premio al Mejor Actor en los galardones de cine independiente británico.
19: Incontrolable.
20: ¡Que se joda la reina!
21: Lo siento mucho, lo siento. Perdóneme.
0: Y más cosas en recta final. Página comarcal en Salobreña se celebrará este viernes el Día Mundial del Turismo con un acto institucional de entrega de reconocimientos a hosteleros locales como embajadores del turismo gastronómico. Además, habrá una degustación de productos subtropicales y una jornada de puertas abiertas en la Alcazaba. La cita será a las puertas de la Oficina de Turismo en la Plaza Goya.
7: Por otro lado, el Ayuntamiento de Salobreña abre la inscripción para participar a caballo en la Romería del Sur el 4 de octubre en distintas categorías, entre ellas jinete, caballo y carruaje. La solicitud se puede presentar hasta el día 30 de septiembre junto a la documentación requerida para el caballo y su propietario, así como la solicitud.
0: De otro lado, nos vamos ya con el pronóstico meteorológico. Y ahora sí, vamos finalizando, no sin antes recordarles que enseguida llega el tiempo del deporte con nuestro compañero Pedro Feixas. Gracias por su atención, mañana más. Adiós.
6: La Agencia Estatal de Meteorología pronostica para el viernes cielo poco nuboso, temperaturas sin cambios. En Motril la mínima será de 20 grados y la máxima de 29. Los vientos serán flojos, variables, con intervalos moderados por la tarde. En la mar habrá viento de levante con fuerza 3 rolando a poniente a mediodía mañana. Temporalmente variable o componente norte 2 a 3, 3 rolando a poniente a mediodía mañana. Temporalmente variable o componente norte 2 a 3.

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3: Hola, ¿qué tal? Bienvenidos al Tiempo del Deporte aquí en la Radio y Televisión Municipal Montileña. Si les parece, vamos a comenzar en el día de hoy por el apartado municipal, porque tenemos que hablar de la media maratón internacional Ciudad de Motril, una media maratón que sigue dando esos pasos para consolidarse como una de las grandes pruebas a nivel andaluz. Y se va a convertir a nivel andaluz porque este año es campeonato de Andalucía. Una media maratón donde el ayuntamiento y el área de deportes concretamente ya se encuentra trabajando a destajo para que consiga ese éxito. Además, este año presenta muchas novedades. El área de deportes continúa trabajando en la organización de la media maratón internacional Ciudad de Motril, que este año presenta diferentes novedades con relación a ediciones anteriores, entre las que se encuentra principalmente un trazado prácticamente llano con desniveles moderados, combinando un recorrido urbano con otro paralelo a la costa, lo que lo convierte en una prueba accesible tanto para corredores populares como para atletas federados que buscan mejorar sus marcas.
4: Y nada, este año tenemos varios cambios con respecto al año pasado. El hecho de que la explanada también esté acabada, pues vamos a salir desde la explanada. Cambiamos un pelín el recorrido. Quiero decirle a todas las personas que corren esta media maratón que sigue siendo un recorrido súper, súper llano. Va a ser una prueba súper rápida para hacer marca y toda esta gente, pues tanto amateur como profesionales que se dediquen al running o a lo que es al atletismo de fondo, pues que es una prueba ideal para, tanto por fecha como por distancia y sobre todo por llana, para hacer una gran marca en la media maratón.
3: El teniente de alcalde de deportes, Daniel Ortega Moreno, destaca algunas de las características de este nuevo recorrido, que incorporará un tramo por la senda del litoral, permitiendo a los corredores disfrutar de un espectacular recorrido junto al mar que aportará un importante atractivo tanto deportivo como turístico y paisajístico.
4: Decimos que sale de la explanada, da una vuelta por la ciudad totalmente llana, bajamos al Tapuerto, el 10K entraría. Justamente llegando a la rotonda se metería ya para el puerto, donde completaría sus 10K, y la gente que va a hacer el 21K seguiría a la derecha, y este año pues como nueva incorporación pasamos por toda la senda del litoral. Este año no podíamos, ya lo intentamos el año pasado, pero faltaban todavía un tramo por acabar. Este año ya está terminada y teníamos la ilusión esa de que nuestros atletas, los atletas que vengan a disfrutar de la media maratón de Motril, disfruten de esa zona tan bonita que se ha creado en Motril Para correr, para andar, para cualquier actividad deportiva. Y hay que presumir de las cosas bonitas que tenemos en Motril, y ahora mismo la senda del litoral es un icono turístico aquí en Motril, y eso hay que aprovecharlo. La verdad que vamos a tener imágenes súper bonitas, estos fotógrafos que vienen, drones que van a volarse por ahí para que esos atletas puedan disfrutar de nuestra senda y sobre todo de tener una bonita vista, una bonita fotografía de esta zona tan bonita.
3: Ortega resalta que la prueba está integrada dentro del Gran Premio de Fondo Diputación y contará además este año con la designación oficial de Campeonato de Andalucía de Media Maratón, un reconocimiento que situará a Motril en el centro del atletismo andaluz y atraerá a algunos de los mejores clubes y atletas federados de toda la comunidad autónoma.
4: Pues nada, este año, en esta 42 edición, pues hemos hecho un gran pulso. Ya el año pasado tuvimos la suerte de entrar nuevamente en el premio Diputación, lo que hizo que incrementáramos hasta llegar casi a los 1.600 participantes. Este año, pues con la idea de crecer aún más, pues hemos hecho una apuesta fuerte, hemos hecho una apuesta en la cual hemos querido meter esta media maratón en la como campeonato de Andalucía de media maratón. Eso hace pues que muchísima gente más, aparte de la gente que ya nos mete la propia prueba de Diputación, que pues este año se prevé que solamente de Diputación estén siendo ya durante este año unos 2.000 personas, pues con esta idea queremos llegar aproximadamente a los 2.500, 3.000 participantes para ser pues realmente el récord de media maratón que de la ciudad de Motril.
3: la media maratón

0: Internacional Ciudad de Motril volverá a ofrecer dos modalidades, la tradicional distancia de 21 kilómetros y una prueba paralela de 10 kilómetros, ambas con salida a las 10 de la mañana, como decíamos anteriormente, desde el Paseo de las Esplanadas y meta en el recinto portuario de Motril. La organización ha previsto un importante dispositivo para garantizar la mejor experiencia de los participantes. Habrá avituallamientos cada 2,5 kilómetros con agua, bebida isotónica, frutas y barritas energéticas, además de una amplia zona de recuperación en meta. Todos los inscritos recibirán una camiseta técnica conmemorativa de la 42 edición de esta media maratón Campeonato de Andalucía 2026. Una medalla finisher de madera, bolsa de corredor con diversos obsequios y podrán disfrutar de una zona de entrega de trofeos dotada con escenario, megafonía y pantallas con resultados en directo. Las inscripciones podrán realizarse a través de la página web de Cruzando la Meta hasta el 13 de octubre, con un precio único de 10 euros tanto para la prueba de 21 kilómetros como para la de 10K. Los corredores inscritos en el Gran Premio de Fondo únicamente deberán de confirmar su participación antes del 13 de octubre a través de la página oficial del circuito. Daniel Ortega destaca que se espera que haya una buena temperatura ese día, por lo que hace una invitación tanto a la participación como a presenciar la prueba.
1: Y nada, pues decís que la prueba será el 18 de octubre. La previsión en esa fecha es que las temperaturas sean bastante agradables. Somos conscientes de la humedad que siempre hay en Motril, pero bueno, al final es una época buenísima para correr y esperamos pues que cumplir todos estos objetivos que tenemos de marcar esas 2.500, 3.000 participantes y nada, animar a todo el que le guste correr, que le guste correr estas distancias, tanto el 10K como el 21K, que sean bienvenidos a Motril y sobre todo que disfruten de una experiencia súper bonita.
0: Ya lo saben ustedes, Media Maratón Internacional Ciudad de Motril tendrán abierto el plazo de inscripción hasta mediados el mes de octubre, concretamente hasta el día 13. Cambiamos de actividad deportiva, nos vamos al fútbol, tenemos que empezar ya a hablar de ese partido que se va a jugar el próximo domingo porque la directiva del CF Motril ya ha confirmado la hora del partido del domingo en el Estadio Municipal Escribano Castilla. Será a partir de las 7 de la tarde frente a los malagueños del Club Deportivo Alaurino. De cara a ese partido, el entrenador blanquiazul, Raúl Barroso, dispondrá de la práctica totalidad de la plantilla y se espera que continúe con la evolución positiva que está teniendo en las últimas jornadas y consiga su segunda victoria consecutiva y a la vez se mantenga invicto, lo que haría que prácticamente se asegurase ya una posición en los playoffs del campeonato cuando nos encontramos en la cuarta jornada de la Liga. Nos vamos a una buena noticia para el deporte de nuestra ciudad y concretamente una buena noticia para el atletismo motrileño porque el equipo femenino de El Yocamotril, Ciudad de Motril, ha conseguido clasificarse para el Campeonato de España Sub-14 que se va a desarrollar del 17 al 18 de octubre en Vigo y donde estarán los mejores equipos nacionales de la categoría. Además, las atletas del Ciudad de Motril, en base a los estadillos dados a conocer por la Federación Española de este deporte, partirá con una de las mejores puntuaciones de todos los equipos presentes. Esta clasificación se une a las conseguidas por el del Sur Cooperativa La Palma para los campeonatos de España que se disputarán el 10 de octubre en Albacete en la categoría sub-16, donde contará tanto con el masculino como el femenino. Esto viene a consolidar al Club Atletismo Ciudad de Motril como uno de los mejores y referentes del atletismo base a nivel nacional, ya que son muy pocos los equipos que han conseguido clasificar para un nacional en tantas categorías como lo han hecho los motrileños. Y viene a demostrar el gran trabajo que se está haciendo por parte del Ciudad de Motril en este deporte. Y vamos a terminar el día de hoy hablando de fútbol, fútbol 7 concretamente, porque tenemos que reseñar que el campo de El Cerrillo, con motivo de la festividad del patrón de la policía local de Motril, el Arcángel San Miguel, ha celebrado en el campo de fútbol Hermanos Callejón El Cerrillo un emocionante campeonato de fútbol 7 que ha reunido a los equipos de los diferentes cuerpos de fuerzas de seguridad del Estado y bomberos, así como autoridad portuaria de nuestra ciudad. Un torneo en el que se vieron intensos encuentros cargados de deportividad, compañerismo y emoción hasta el último minuto. Tras una competición, como decíamos, muy intensa y reñida, los bomberos han conseguido proclamarse campeones del torneo. La segunda posición finalizó la Guardia Civil, seguidos de la Policía Portuaria, en la tercera plaza. La Policía Nacional ha sido cuarta y completó la clasificación la Policía Local. Además, destacar que también ha sido premiado como máximo goleador Javier Martín y el portero menos goleado Antonio Vaca. El torneo no solo sirvió para poner a prueba las destrezas deportivas de los participantes, sino también para reforzar los lazos entre los distintos cuerpos de seguridad, fomentando la colaboración y el compañerismo en un ambiente festivo y de celebración. Los espectadores que se dieron cita en el campo del Cerrillo pudieron disfrutar de un espectáculo vibrante con goles, jugadas espectaculares y el entusiasmo contagioso de jugadores y aficionados. Esta cita une sobre todo el deporte, la tradición y la camaradería y se ha consolidado como un evento tradicional dentro del calendario deportivo de nuestra ciudad, convirtiéndose en un homenaje lúdico y cercano a quienes velan cada día por la seguridad de la ciudad. Reseñar que después del torneo, del apartado futbolístico, han tenido oportunidad de vivir una jornada de camaradería entre todos los cuerpos de seguridad, además de bomberos y policía portuaria.
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3: The Weight of the Woods, el paso de los bosques. Así es como se llama el proyecto discográfico de este irlandés llamado Dermot Kennedy, donde encontrábamos este sencillo, una canción en la que nos habla de autenticidad emocional, temas de vulnerabilidad y la importancia de ser honesto. De ahí el nombre, Honest, es Dermot Kennedy.

La producción orgánica de esta artista en el tema que acabamos de escuchar es espectacular, nos envuelve en una atmósfera mágica. La canción se llama Llama Gemela, Twin Flames. Es uno de los temas de su álbum Vacancy. Ella es Ari Lennox. Cuatro voces, mucha complicidad y una producción que busca llevar la tensión directamente al baile. Es el sonido que nos propone Sofía Cole junto a Ares, Alberto Ramos y Calama. Ya llegan con Sudor, Sweat.

Es el rey indiscutible del estilo caribeño. Llega a continuación y además lo hace con esta canción que relata la típica excusa de prometer un último baile sabiendo que la noche se va a alargar. Se llama Una Más. Sí, es Mike Towers. Llevo

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0: demuestra su gran capacidad para transmitir dolor y esperanza, consolidándose como una de las artistas más prometedoras del género. Es ella, Shakira Martínez, con este flamenco pop llamado Aprende.
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Con un enfoque directo y dinámico y además un ritmo que invita al movimiento, llega esta canción pop que nos presentaban los canarios. Se llama Tequilas, son Avexei Now.

Llega ahora una canción cinematográfica, concretamente del año 2008. Sí, está incluida en la banda sonora de la película Quantum of Solace. Con todo el espíritu de las películas de James Bond, llegaba el sonido de Alicia Keys junto a Jack White con este tema, Another Way to Die, otra forma de morir. La recordamos juntos.

Y es hora de darle protagonismo a una voz que seguramente reconoces al instante. Aquí está, es la propuesta musical de este artista llamado Andrés Coy. Nos ha presentado su álbum Sol de Invierno y en él encontramos espectaculares temas, como este single que ya suena, se llama Mesita de Noche.

0: Es como una llamada a la acción entre amigas, dispuestas a arrasar con todo lo que se ponga por delante. Una complicidad innegable la que muestra en este sencillo que presentaba Meghan Trainor. Se llama Getting Girl. Súbete, chica.
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0: Con una carrera consolidadísima desde Operación Triunfo, este artista onubense llega ahora preparando nuevo proyecto discográfico y adelantándolo con esta canción que suena, se llama O Si Pudiera. Te quedas con él, Manuel Carrasco.

mal o bien. Así es como se llama esta canción que disfrutábamos ahora contigo. Un pop espectacular con toques de funk y R&B que solo él sabe imprimir de esta manera. Es Andrés Coy. La canción se llama Mal o Bien.

Four Seasons, cuatro estaciones. Así es como se llama esta canción que incluye ella, Ellie Goulding, dentro de su último proyecto discográfico. Un álbum que seguramente ya conoces y que se llama I Know Too Much, Sé Demasiado.

Y esta canción que llega ahora con un sonido bastante particular es un tema de la británica Dido, una canción que nos dejaba dentro de su proyecto No Angel, un álbum del año 1999. Escuchamos Here With Me, aquí conmigo.

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Castellón, la capital de España, se convierte en un símbolo de historias compartidas con una narrativa que mezcla romanticismo urbano y además un pop directo. Nos lo traían ellos, Melocos. La canción se llama Madrid.

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2: Suena ya esta colaboración entre Melon Diesel y Nina de Juan. Nos ofrecen una experiencia sonora única. Lo hacen con este sencillo que sin duda va a resonar en nuestros corazones. Si puedes, presta atención. Suena ya por ti.
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2: Y llega ahora nuevo éxito de la intérprete Sabrina Carpenter. Ha logrado viralizar su álbum Man's Best Friend, el mejor amigo del hombre, con éxitos como este. Ya suena, una forma tan divertida. Such a funny way.

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0: desparpajo andaluz y pop actual dándose la mano para ganar el Benidorm Fest 2026, marcado por nuestra retirada europea, dejando claro que el arte se defiende solo. Es el tema Te amaré de Toni Groc y Lucy Calis.
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0: Te invito ahora a que te dejes llevar por esta voz que desde Barcelona nos conquista éxito tras éxito. Abrimos su EP Mediterráneo para disfrutar de este tema. Se llama Libre Albedrío. Ella es Belén Aguilera.

0: Human, humano, presentada en algunos de los festivales más importantes del circuito internacional antes de su lanzamiento oficial, es la colaboración entre David Guetta, Third Party y John Martin, un temazo que ha generado una enorme expectación.
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el pop estadounidense y el australiano se encuentran en una misma producción con dos de las grandes figuras mundiales. Son Madonna y Kylie Minogue con este tema llamado Love Sensation, sensación de amor.

0: Sonaba la británica Perry, que rescata una de las canciones más solicitadas por sus seguidores. Esta, que además lanzó solo en la edición Digital Fan Deluxe de su álbum homónimo. Lo que escuchas es una nueva revisión. Passenger Princess, Perry.
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0: con este tema llamado La Bámbola, la Muñeca, la artista reina del pop rinde homenaje a sus raíces italianas para una campaña de alta moda internacional. Así le quedaba esta versión, La Bámbola, la Muñeca.
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La garra de los de Gibraltar se potencia con la sensibilidad de Iván Ferreiro en esta producción que acaban de presentarnos juntos. Sí, es lo nuevo de Melon Diesel. Se llama Contracorriente.

La música y los recuerdos se siguen acumulando en 20 por 20 y es que las canciones nos transportan a momentos de nuestra vida como por ejemplo el que vivíamos cuando los chicos de La Oreja de Van Gogh debutaban en 1998 con su primer álbum de estudio producido por Alejo Stivel con la canción Dile al Sol, que a la postre además iba a titular el álbum. También hoy vamos a recordar a Delta Goodrem, una australiana que triunfó con la canción Lost Without You en el 2003 desde su álbum Innocent Eyes. También tendremos tiempo para recordar cómo sonaba Paolo Valesi con Sigue siendo mía, una de las canciones de su álbum grande que publicaba en el 96 tras aquel gran éxito llamado La Fuerza de la Vida. Los Backstreet Boys nos van a mostrar el significado de estar solo y, por supuesto, también de cómo sonaba una de las canciones incluidas en su tercer álbum Millennium. Pero ahora vamos a arrancar con algo muy cercano. En el 2008 y en su disco Retales de Carnaval descubríamos a Nena Daconte con la canción Tenía tanto que darte. Nosotros también, porque somos...

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1: ¡Qué grandes recuerdos, ¿no? Los chicos de La Oreja de Van Gogh, que empezaron tímidamente con esta canción Dile al Sol y luego, bueno, luego se convirtieron en uno de los grupos más importantes de nuestro país. Los hemos recordado en este especial de 20 por 20 en el que celebramos también los 20 años de éxitos de los Super 20 en un formato de 20 minutos sin pausa, en el que hemos tenido tiempo también de disfrutar de la canción Lost Without You de Delta Goodrem. O, sin duda, ese gran éxito de Paolo Valesi en el 96 llamado... Sigue siendo mía. Te has acordado de cómo sonaban los Backstreet Boys, ¿no? Yo también he disfrutado de ese Show Me the Meaning of Being Lonely. Y desde luego, de la canción de Nena Da Conte, la banda de Mike Meneses y Kim Fan Lo, que en el 2008 nos sorprendieron a todos, se daban a conocer con su álbum Retales de Carnaval y la canción Tenía Tanto que Darte. Nosotros también, por eso te invitamos a que sigas aquí escuchando la radio con estos 20 años de éxitos que suenan para ti en

Está claro que tienes ganas de más y nosotros vamos a cumplir con tus deseos, rebuscando un poquito más en nuestros recuerdos y poniendo en antena de nuevo canciones que hace tiempo que nos suenan, con otras que no hace tanto que las hemos puesto. Por ejemplo, la canción Bailamos, uno de los hits incluidos en el disco Cosas del Amor de Enrique Iglesias, allá por 1998. O esa recopilación que se hacía desde el 90 hasta el 2003 de los éxitos de Snuff en un disco llamado The Cool of Snuff, en el que el DJ Motivo versionaba nada menos que el tema The Power, ahora convertido en The Power of Bhangra, seguro que lo recuerdas. Como también vas a recordar el tema Live Your Dreams, la primera aventura discográfica dance en la que el DJ y productor francés Antoine Clamaran apoyaba a nuestra Soraya. En el año 2010, la canción Live Your Dreams dio la vuelta a toda Europa y hoy la vamos a recordar aquí, como también vamos a hacerlo con él. En el año 2010, la canción Live Your Dreams dio la vuelta a toda Europa y hoy la vamos a recordar aquí, como también vamos a hacerlo

Vaya ramillete de canciones que acabamos de ofrecerte como si fuera un regalo. Por ejemplo, mira, ahora mismo estaba sonando Enrique Iglesias con Bailamos, la canción de su disco Cosas del Amor del 98. Pero antes, por ejemplo, The Cool of Snap, el disco en el que se recordaban algunas de las canciones de la formación alemana con ese remix que hacía motivo del tema de Power, The Power of Bhangra. Antoine Clamaran y Soraya, Live Your Dreams, también han sonado, al igual que Macaco con Tengo y la canción de los The Wanted, We on the Night. Pero por encima de todas, yo me quedo con la que hemos empezado este bloque. Y No Amanece, la canción original del 91 que rescataron en su álbum de grandes éxitos del 96, Los Secretos, y que además supuso el empujón definitivo a un disco que se vendió como rosquillas, más de 450.000 copias. Más música enseguida, porque los éxitos no tienen pausa. Esto es 20x20, son dos décadas de la mejor música.

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Desde 20 por 20 seguimos asomándonos a la historia musical de los Super 20, las dos últimas décadas cargadas de éxitos. En estos bloques sin pausa de 20 minutos en los que, por ejemplo, ahora mismo vamos a acercarnos al tema de Yolanda B. Cool y Decab with Don't Speak Americano. También recuperaremos el Bad Romance de Lady Gaga, esa estupenda canción que en el año 2009 adelantaba su tercer trabajo de Fame Monster. También chequearemos el cuarto de los cinco discos de estudio que hasta el momento tienen publicados los chicos El Canto del Loco, concretamente el álbum Zapatillas, el que vamos a recuperar la canción Besos. Viviremos de nuevo la fiebre musical del 2010 con los Ozone y su Dragostea Dinte, una de las canciones que más se bailaron aquel año. Y escucharemos uno de los temas incluidos en el primer álbum de los gibraltareños Melon Diesel, la banda que dio paso a Taxi. Pero arrancamos con ella, con Cherry Believe, una canción sin duda emblemática que a principios de 1998 rompía en todas partes.

Se llamaba Tubo Fall Americano, la cantó Renato Carasone en 1956 y ha sido el tema en el que se inspiraron los australianos de Yolanda Be Cool para crear un pelotazo que todos bailamos en el verano del 2010, la canción We Don't Speak Americano. Antes ha sonado Bad Romance, esa paranoia que experimentó durante la gira del 2008 Lady Gaga y que sirvió para que Red One compusiera una de sus canciones más importantes, el Bad Romance. También los chicos del Canto del Loco, en el 2005, arrasando con su canción Besos, desde el disco Zapatillas. O los Ozone, ese grupo mitad rumano, mitad moldavo, que también triunfó. Lo hizo con la canción escrita por Dan Bala, Dragostea Dinte. Aunque para canciones, la que presentaba el álbum de los Melon Diesel aquí en los Super 20, allá por 1999. Quiero un camino. Hemos arrancado con Cherry Believe. Enseguida más éxitos para ti. En el repaso a 20 años de música.

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1: Bien, de vuelta con más éxitos, con más canciones que recordamos y rescatamos el tiempo en estos 20 años de éxitos que han supuesto la singladura de los Super 20 que ahora repasamos juntos en 20x20. Ya sabes, un formato en el que durante 20 minutos sin pausa suenan tus canciones favoritas, las que han marcado nuestra vida los últimos 20 años. Canciones como, por ejemplo, Ciega, Sordo, Muda. Allá por finales de los 90 descubríamos a una jovencísima Shakira dentro de un disco llamado Pies Descalzos. Bien, también hoy escucharemos a Eminem junto a Rihanna en una de las canciones de mayor proyección del artista de Detroit, en su álbum Recovery. Otro de los tracks que estamos a punto de escuchar es el tema Tragedy de Marc Anthony, que sonó allá por el 2004 en nuestra fórmula. También rescataremos a los Green Day con Jesus of Suburbia y a Sergio Dalma con La Quiero Morir. Todas ellas grandes canciones aquí en 20x20.
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0: Sí, señor, son los éxitos de dos décadas que suenan para ti en este especial llamado 20x20, en el que los Super 20 y la radio quieren repasar 20 años de música con canciones como esta que sonó en el 2005 en el disco de Sergio Alma, Todo lo que quieres, y que hoy hemos rescatado esta versión de La quiero a morir, del francés Francis Cabrel. Antes, hemos podido acercarnos al disco American Idiot de los Green Day, la banda de Billy Joe Armstrong, y una de sus canciones más celebradas, ese Jesus of Suburbia. Canciones que no podemos olvidar, como el Tragedy, la tragedia de Mark Anthony, o desde luego esa estupenda colaboración entre Rihanna y Eminem llamada Love the Way You Lie. Claro que sí, también nos hemos ido a la década de los 90, allá cuando arrancaban los Super 20, con la canción Ciega Sordomuda de Shakira. Enseguida más música, enseguida más éxitos para ti, aquí, en la radio, en los Super 20, 20x20.
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0: 20x20. Puede que para ti resulte fácil, pero para nosotros es tremendamente difícil escoger unas y dejar otras. Y es que todas son realmente buenas y todas forman parte de nuestra historia musical. Por ejemplo, el SOS de Rihanna, ese sample que hacían allá por el 2005 en su disco Music of the Sun, de la canción de los Softcell Tainted Love. También escucharemos desde el disco de Fito y Fitipaldis, antes de que cuente 10, el tema Tarde o Temprano, o ese tema de los chicos de Infernal, From Paris to Berlin, que triunfaba en el verano de 2005. Los chicos de Andy Lucas también van a aportar su pequeño granito de arena a este bloque de 20x20 desde su barrio, y en el 2005 cantándole precisamente al barrio de Santa María. Pero el comienzo nos lleva hasta Dallas, en Texas, con Selena Gómez y su grupo Selena and the Essen, y la canción Hits the Lights, que fue el primer single de su disco When the Sun Goes Down, y con el que arrancamos este bloque de 20x20. It's the boy.

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0: 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Saludos, señores, bienvenidos. Tiempo ya para la información en la sintonía de Onda Sur Motril a través del 107.7. Hablamos de Ramblas en el día de hoy, ya que el Ayuntamiento motrileño ha reactivado el plan de limpieza y de vigilancia de los cauces de las Ramblas ante la llegada ya del otoño. Hablaremos de parques infantiles, de defensa. Estaremos con la alcaldesa de Motril y el concejal de seguridad que recibían en el Ayuntamiento al subdelegado de defensa en Granada, Francisco Fernández. Estaremos también con la autoridad portuaria. Abriremos página política, sociedad y cultura y muchas otras cosas. Bienvenidos, los saludos de Alberto Feixas. Comenzamos ya. Decíamos que el Ayuntamiento reactiva el plan de limpieza y de vigilancia de los cauces de las Ramblas ante la llegada del otoño. Así se ha comenzado a desbrozar los arbustos que hay en la Rambla de las Brujas, mientras que se quedarán las zonas de carrizos porque cumplen con dos misiones esenciales: frenar la velocidad de la avenida de agua y facilitar la reproducción de fauna autóctona.
1: La concejala de Agricultura, Raquel Escámez, ha destacado la coordinación entre distintas áreas municipales para garantizar la seguridad en caso de lluvias torrenciales.
2: Nos encontramos aquí en la Rambla de la Bruja, donde el Ayuntamiento está haciendo una labor de mantenimiento y limpieza de la Rambla, ya desde la parte de la Angustia hasta la playa de Poniente. Nada, también tenemos a los bomberos que están haciendo un gran labor para ver que no haya ningún tipo de problema en los desagües, ni tengamos los mismos problemas que hemos tenido arrastrando cuando empieza la lluvia.
1: Escámez ha afirmado que esta intervención forma parte del plan de mantenimiento y limpieza de las Ramblas que desarrolla el Ayuntamiento durante todo el año.
2: Este mantenimiento no solamente se hace cuando se acerca la época mala, o sea, la de las lluvias, sino estamos haciendo mantenimiento anual. Pero también respetando el tema de la anidación y la reproducción de las especies que hay aquí, con su fauna y todo. Directamente lo que quiere el Ayuntamiento es que no tengamos ningún tipo de problema a la hora de cuando llega la lluvia, que esto se desborde, manteniéndolo limpio durante todo el año.
1: Por su parte, el concejal de Seguridad Ciudadana, José Peña, ha relatado cuál es la misión de los bomberos en este plan combinado.
3: La verdad que bueno, esto es un trabajo coordinado con las diferentes áreas municipales, con parques y jardines, con agricultura y también desde el área de seguridad ciudadana junto con los bomberos, donde se revisan todas y cada una de las ramblas de la ciudad con el objetivo principal de garantizar de que estas ramblas pues que estén totalmente en condiciones para desaguar la agua cuando venga cualquier fenómeno climatológico, en este caso pues grandes lluvias o grandes precipitaciones, de las cuales pues no podemos controlar, pero lo que sí podemos controlar son esos trabajos preventivos que nos permitan pues que estos fenómenos tengan el menor impacto en la ciudad y garantizar la seguridad de todos los ciudadanos y ciudadanas.
1: Peña ha resaltado que esta labor forma parte de la cultura de la prevención que desarrolla el consistorio.
3: Los bomberos justo ahora mismo han entrado en la zona embovedada, que terminarán en la zona alta de esta rambla, viendo si hay algún obstáculo, alguna obstrucción que perjudique el buen transcurrir del agua en caso de grandes precipitaciones. Encontramos la rambla de las Brujas, también se revisará la rambla de los Álamos y todos los cauces que llegan desde el norte de la ciudad hasta desaguar en la misma playa. Por lo tanto, son trabajos preventivos que llevamos realizando ya bastantes años, con el fin, como he dicho anteriormente, de garantizar la seguridad de todos los motrileños y motrileñas en caso de que vengan pues esos fenómenos adversos climatológicos que los que estamos viviendo en estos últimos años.
1: La alcaldesa de Motril, Luisa García Chamorro, ha incidido en el trabajo de limpieza que se realiza desde que el Ayuntamiento recibió las competencias.
4: Bueno, el Ayuntamiento de Motril a lo largo de todo el año realiza labores preventivas de limpieza de la Rambla, fundamentalmente de la Rambla de las Brujas, que hay que recordar que era competencia de la Junta de Andalucía, pero llegó un momento que entendieron los técnicos, tanto de la Junta como del Ayuntamiento, que estaba dentro del entramado urbano de Motril, con lo cual pasaba a ser competencia del Ayuntamiento. Y lógicamente, pues a lo largo de todo el año se hacen labores preventivas. Ahora que en la época, septiembre, octubre, que es cuando se prevén que empiece la temporada de lluvia, hay que hacer una limpieza más a fondo.
1: La regidora ha explicado que el plan se asienta sobre dos pilares.
4: Hay que decir que se hacen dos tipos de actuaciones. Una actuación por parte del servicio de bomberos, de extinción de incendios, de revisar las ramblas que tenemos embovedadas por dentro, como la Rambla de los Álamos, como esta misma rambla, el tramo que hay embovedado desde la zona de Alcampo hasta la zona de las Angustias, también se revisa de que no haya ningún objeto que pueda producir cualquier taponamiento y nos cause algún problema cuando lleguen las lluvias, ¿no? y bueno, el ayuntamiento está invirtiendo con dinero del presupuesto unos 20.000 euros en hacer estas labores, y como ha explicado perfectamente la concejala de Agricultura, se van a dejar pequeñas isletas de carrizo, de lo que aquí conocemos como carrizo, puesto que hay fauna, ¿no? Hay en la propia rambla, y hay que también respetar, hay que tener cuidado en la limpieza, hay que poner también una serie de precauciones medioambientales, bueno, para que la rambla también cumpla esta función medioambiental.
0: 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El consistorio va a destinar más de 1,5 millones de euros para renovar los parques infantiles de las plazas motrileñas y de los centros educativos públicos del municipio. Este mismo jueves ha concluido la instalación de los columpios del parque de la calle Margarita Nelken y de la huerta de la Condesa.
5: La alcaldesa de Motril, Luisa García Chamorro, ha recordado que la renovación de todos los parques infantiles del municipio era un compromiso del gobierno local.
4: Bueno, ya dijimos que en este mandato se iban a cambiar todo, a sustituir todos los parques infantiles de Motril y de su anejo, y eso estamos haciendo, estamos cumpliendo con lo que nos comprometimos a principio de mandato.
5: La primera edil ha destacado que este objetivo se ha cumplido gracias a la gestión de las cuentas municipales.
4: Afortunadamente, y gracias a la rigurosa gestión económica que se lleva por parte de este equipo de gobierno de las cuentas municipales, estamos 2 años ya teniendo de 10 a 12 millones de euros de remanentes, es decir, que estamos ingresando más de lo que se gasta, y estamos destinando, bueno, pues precisamente esos remanentes o ese ahorro, por llamarlo de alguna manera, a invertir en la ciudad, a invertir en los barrios, porque como decimos, somos de barrio.
5: Gracias a este balance positivo se puede actuar con un plan específico en los barrios motrileños.
4: Por eso pusimos en marcha ese plan Reactiva Barrio, que bueno, prácticamente se está llevando 7 millones de euros que se están invirtiendo en todos los barrios de Motril y lógicamente, como digo, también en los anejos. Y una partida muy importante dijimos que le íbamos a destinar precisamente a esto, a la renovación de todos los parques infantiles, no solo de nuestras calles y de nuestras plazas, sino también los que tenemos dentro de los propios centros educativos, dentro de los propios colegios.
5: Esta semana han concluido los trabajos de renovación de 2 áreas infantiles, la de la huerta de la Condesa y la del parque que hay detrás del escribano Castilla.
4: Hoy, bueno, pues visitamos este parque infantil completamente renovado en la zona norte de Motril, en los barrios de la zona norte de Motril, concretamente en la plaza junto a la calle Margarita Nelken. Igualmente hoy se abre otro parque infantil completamente renovado en el centro, en este caso en la huerta de la Condesa. La próxima semana o a lo largo de las próximas semanas también se abrirán dos parques nuevos más, como son la Plaza Redero en Varadero, así como otro en Puntalón, entre Puntalón y La Ventilla, un barrio donde viven también muchos matrimonios jóvenes, muchas parejas jóvenes con niños, y en total estamos hablando de que se van a invertir 1.600.000 euros en renovar todos los parques infantiles de Motril.
5: La última partida presupuestaria para estas renovaciones se adjudica este jueves.
4: La última plaza y calles que quedan, y también casi 500.000 de euros, que hoy, como digo, van a mesa de contratación para su adjudicación, para renovar todos los parques infantiles de los colegios, de los centros educativos públicos de Motril. Con lo cual, bueno, pues lo decimos que estamos actuando en todos los barrios, porque somos de barrio, y a través de este plan que se puso en marcha de más de 7 millones de euros de inversiones en los barrios, pues se van a llegar a todos los barrios de Motril.
0: Continuamos. También ha sido la alcaldesa motrileña, Luisa García Chamorro, la que ha querido recibir este jueves en el ayuntamiento al subdelegado de defensa en Granada, Francisco Fernández. El coronel del Cuerpo General del Ejército de Tierra tomaba el relevo el pasado mes de julio de Federico Emilio González Vico, quien dejó el cargo tras 6 meses. La alcaldesa de Motril, Luisa García Chamorro, junto al concejal de Seguridad del Ayuntamiento, José Peña, ha recibido al subdelegado de Defensa en Granada, Francisco Fernández González, quien tomó posesión de su cargo en un acto institucional celebrado en la capital granadina el pasado 1 de julio. En este encuentro, celebrado en el Salón de Protocolo del Consistorio, ha quedado de manifiesto una buena relación que mantienen ambas instituciones. El coronel del Cuerpo General del Ejército de Tierra le ha trasladado al equipo de gobierno su fuerte apego personal y profesional con la provincia de Granada y el gran peso que tiene la subdelegación granadina, que aporta alrededor del 6% de los reclutamientos en las Fuerzas Armadas. La primera edil y el coronel han destacado la vinculación de Motril con las Fuerzas Armadas en la celebración de actos, el recibimiento de barcos o como sede de adiestramiento, como el que se está desarrollando esta semana con el despliegue militar. Precisamente también en la sintonía de Onda Sur Motril les hablamos de la Autoridad Portuaria Motrileña, que retoma las obras de mejora y de modernización de la estación marítima una vez finalizada la temporada alta de pasajeros de las líneas regulares con el norte de África. La actuación tiene como principales objetivos optimizar el flujo de viajeros, mejorar las condiciones de seguridad y accesibilidad y poner en valor la planta superior del edificio, que pasará a concentrar los controles aduaneros y de extranjería.
6: Para ello se están ejecutando dos rampas mecánicas, una escalera exterior de tres tramos y un ascensor con capacidad para 8 personas que conectará el muelle de Levante con la plataforma de acceso a la primera planta. El proyecto cuenta con un presupuesto aproximado de 800.000 euros. Con esta intervención, la autoridad portuaria busca no solo adaptar la estación marítima a las actuales necesidades operativas derivadas del tráfico de pasajeros, sino también modernizar un edificio que desempeña un papel fundamental en las conexiones marítimas regulares del puerto de Motril con el de Norte de África. Para el presidente de la Autoridad Portuaria de Motril, José García Fuentes, esta obra supone un paso importante para mejorar tanto la operatividad de la estación marítima como la experiencia de los pasajeros, al tiempo que se ganarán espacios para equipamientos que mejoren el confort de los usuarios.
0: Abrimos página política en la sintonía de Onda Sur Motril. Tras anunciar la candidatura de Gádor Domínguez el miércoles, que impugna el proceso de primarias en Motril por parcialidad y falta de transparencia, el PSOE de Granada informa que el proceso se está desarrollando conforme a las normas que regulan las primarias del Partido Socialista de toda España.
1: En un comunicado, la Ejecutiva Provincial Socialista aclara que todas las reclamaciones o cuestiones que a través de escritos presenten algunas de las partes que concurren a las primarias que se celebran este sábado serán resueltas por los órganos superiores del PSOE, en virtud del reglamento que regula este procedimiento, puesto que es de ámbito nacional. La ejecutiva del PSOE de Granada asegura que las normas son iguales para todo el territorio y velan porque las primarias se desarrollen con las máximas garantías de control y de transparencia establecidas. Es, por tanto, un procedimiento totalmente reglado. En otro orden de cosas, el Grupo Municipal Socialista lleva al Pleno Municipal del mes de septiembre, que se celebra mañana, la adhesión de la ciudad al Pacto de Estado frente a la emergencia climática, con el objetivo de proteger la salud de la ciudadanía anticipándose a los efectos del cambio climático.
0: Dejamos al Partido Socialista, nos vamos con Izquierda Unida Verdes Equo, que lleva al pleno de mañana la mejora de los carriles bici de la ciudad y una moción de apoyo a Ceuta y en defensa de los derechos humanos. El pleno va a comenzar a las 9:30 de la mañana y, como siempre, podrá seguirlo en directo por Telemotril y también a través de nuestras redes sociales.
5: La primera de las mociones reclama al equipo de gobierno una revisión integral de la red de carriles bici ante las deficiencias que presentan distintos puntos de la ciudad y que dificultan su utilización en condiciones adecuadas de seguridad. Desde Izquierda Unida, Verdes, Equo, señalan que no basta con disponer de una red de carriles bici, sino que estos deben de encontrarse en las mejores condiciones de conservación, libres de obstáculos, correctamente señalizados y protegidos. La segunda de las mociones plantea al Ayuntamiento que muestre su solidaridad con el pueblo de Ceuta y con todas las personas que viven en la ciudad, al tiempo que defiende una respuesta a la situación migratoria basada en los derechos humanos.
0: En este mismo apartado político, Motril acoge ha convocado un círculo de silencio este viernes a las 8 de la tarde en la Plaza de la Aurora con el lema Ceuta, las personas primero. La organización leerá un manifiesto de solidaridad con las víctimas y en rechazo del racismo que, según la organización, promueve el miedo como recurso partidista.
7: Motril acoge y destaca que no está produciéndose el mismo nivel de solidaridad con todas las víctimas en referencia a los más de 140 fallecidos registrados durante la entrada masiva. La entidad cree que la situación de Ceuta está siendo manipulada para favorecer sentimientos de tipo racista y que este racismo, dicen, termina dirigiendo el odio hacia quienes ya viven en situación de pobreza y vulnerabilidad. La asociación defiende que ninguna persona es ilegal, al tiempo que llama la atención sobre las condiciones que atraviesan los migrantes en otras zonas, donde viven en chabolas sin agua ni luz. Desde Motril Acoge, como cada último viernes de mes, hace un llamamiento a los motrileños para que asistan este viernes al Círculo de Silencio, en el que se piden vías seguras de migración, justicia, solidaridad y respeto a los derechos humanos. Será a las 8 de la tarde en la Plaza de la Aurora, donde se leerá un manifiesto y se guardará un minuto de silencio por todas las víctimas.
0: Dejamos ahora sí ya la página política, nos quedamos con algo más cultural. En este caso, el vicealmirante de la Armada Española, Marcial Gamboa, pronunciaba el miércoles en la Cámara de Comercio de Motril una conferencia sobre Álvaro de Bazán, lecciones de liderazgo de un almirante invicto. El presidente de la Cámara de Comercio, Julio Rodríguez, recordó que la entidad empresarial se ha querido unir también a los actos de celebración del quinto centenario del nacimiento del invicto.
8: Que celebramos el quinto centenario del nacimiento de Álvaro de Bazán, de un granadino, y bueno, pues desde la Cámara no hacemos este tipo de actos con frecuencia, pero nuestro interés por el fomento de la cultura, por la coincidencia histórica de este año y la versatilidad del espacio, pues nos han animado a organizar junto con la Armada esta conferencia.
0: El comandante naval de las provincias de Granada y Almería, Ángel Gamboa, agradecía la disposición de Motril y sus instituciones para aceptar la propuesta que formula la Armada.
9: Porque siempre nos ha apoyado todas las iniciativas de la Armada desde hace 4 años, y muchas gracias a Motril y a su alcaldesa porque me acogen como si estuviera en casa. Todo lo que he planteado ha sido acogido con muchísimo cariño, con muchísima aceptación, y bueno, esta es una más, una de tantas, que espero que sea del gusto de los motrileños y que nos sirvan para aprender de todo lo que tuvo la Armada, que ahora se puede exportar también al mundo empresarial.
0: La alcaldesa de Motril, Luisa García Chamorro, ha agradecido que la Cámara de Comercio se haya unido a los actos de celebración del quinto centenario del nacimiento del militar granadino.
10: Porque al final se suma, ¿no?, a todos los actos que se están desarrollando a lo largo de este año, no solo en Motril, sino también en Granada, con juras de bandera incluida, que ya mismo es en Granada, y bueno, ya se anunciará cuando sea en Motril, que no queremos deslucir la de Granada, pero bueno, se va a hacer una jura de bandera aquí también en Motril antes de finalizar este año. Y como digo, agradecer a la Cámara de Comercio, a su presidente, a Julio Rodríguez, que abra, ¿no?, las puertas de la Cámara de Comercio, que al final es la casa de todos los pequeños y medianos empresarios y comerciantes de la ciudad de Motril, para un acto cultural. Yo creo que al final todos tenemos que sumar y aportar también, cada uno dentro de su ámbito, pues aportar para enriquecer con motivo y aprovechando o como excusa el 500 aniversario del nacimiento de Álvaro de Bazán, bueno, pues enriquecer la vida cultural de la ciudad.
0: El vicealmirante Marcial Gamboa comenzó su intervención aclarando el concepto de liderazgo.
11: Porque es verdad que es que el liderazgo hoy se trata en todos lados. Todo el mundo está hablando de liderazgo. Proliferan los influencers, los coaches, los formadores de estrategias de liderazgo, niveles de liderazgo, en donde quieran. Liderazgo y gestión del talento es otra cosa que ahora estoy oyendo también mucho. No digo que esto esté mal, ni mucho menos. Pero creo que este bombardeo de liderazgo en nuestra sociedad responde precisamente a una enorme carencia de personas con altura moral e intelectual que tengan lo que los romanos definieron como la auctoritas con C. Es decir, el arte de conseguir que las personas hagan lo que se les indica por prestigio y por su ascendiente.
0: Gamboa Pérez Pardo resaltó que en la actualidad la sociedad tiene carencia de referentes.
11: No digo que no los haya, pero hacen falta. Y pueden preguntarme, y bueno, ¿qué es para usted un referente? Porque lo decimos, pero es un referente, pero ¿qué es un referente? Pues quizá de las mejores definiciones que he visto de un referente se la leí al profesor y jurista, que seguro que muchos de ustedes habrán leído algo de él, García Trevijano. Y dice que son eso, un ejemplo de vida, una manifestación de compromiso, es aquel que transmite mejor el magisterio y los mejores valores y principios, es aquel que se anticipa las necesidades y fija una adecuada hoja de ruta, y es aquel que desvela el futuro y desbroza las dificultades.
0: De esta forma, el vicealmirante justificaba el título de la conferencia.
11: Porque es que sin valores no se puede construir una sociedad. No hay respeto a las reglas, a la convivencia ni a la búsqueda colectiva del bien común. Y bien, creo que con estas ideas ya podemos empezar a acercarnos a la figura de don Álvaro de Bazán. Porque cuando uno estudia su trayectoria encuentra algo especialmente interesante. Su autoridad no procedía solamente del empleo que ostentaba, o sea, el potestas, sino de aquello que había conseguido ser a lo largo de toda una vida. De toda una vida de preparación, de experiencia, de servicio y de ejemplo. Auctoritas. Bazán no nació siendo líder. Sin duda tenía las cualidades para serlo y las capacidades, pero se hizo líder. Y esto es importante, porque el liderazgo fue el resultado de una auténtica forja.
0: La próxima semana Telemotril ofrecerá íntegra esta interesante ponencia sobre el invicto marino español del siglo XVI. 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El otoño se abre paso en el Parque de los Pueblos de América, que recibe a los amantes de la naturaleza, a los que van de paso y a quienes acuden con sus hijos a este gran pulmón verde de Motril. A un paso del bullicio de la ciudad se encuentra un refugio donde perderse para encontrarse.
7: El gran pulmón verde de Motril nos saluda esta bella mañana con temperaturas suaves, recién estrenado el otoño. El paseo de cada día tiene para este matrimonio una parada obligada. Atentos al sonido de los pájaros, se sienten privilegiados espectadores de semejante belleza.
12: Venimos sobre las 10:30 después del desayuno y escuchamos los pájaros, no se oye ese ruido de la, ahora mismo de limpieza ni nada, y estamos en la gloria. Pepe me enseña los tipos de pájaros que hay aquí y cómo canta cada alguno, porque los conocía.
13: Y no, ¿por qué le gusta aquí?
12: Porque respira el oxígeno puro, porque está muy a gusto, te relaja para todo el día. Y tienes tiempo de hacer la cama y la comida y ir a comprar.
7: Tiempo para contemplar, aunque sea unos instantes, la vida que reposa y se abre paso en el corazón del Parque de los Pueblos de América. El placer de recrearse en ese observar sencillamente lo que nos regala el entorno.
12: Observas cómo los árboles se abrazan cuando hay vientos, cuando hay o nieve que hubiese, o yo qué sé, ante los peligros, cómo se unen unos con otros y se entrelazan. Es muy bonito.
14: Ah, yo lo conozco, sí. Los gorriones y las milas, las tórtolas.
12: Y el ruiseñor, que allí hay un ruiseñor siempre muy que canta de verdad, maravilloso.
14: Todo. Yo el parque me encanta mucho, desde que lo arreglaron se quedó muy bien. Es más, desde antes de arreglarlo no veníamos casi nunca. Y en cambio ahora venimos todos los días. Y lo están dejando bastante bien, lo cuidan muy bien. No podemos decir que lo único que le falta es el chorro de agua.
15: A mí me encanta el parque en sí. Me gustaría que hubiera más bancos con espalda, con respaldo. ¿Y qué más? Bien, se está agradable, está bonito.
7: Ya lo dice la Organización Mundial de la Salud. Vivir cerca de árboles y vegetación reduce el estrés, mejora la concentración y favorece el ejercicio físico.
12: Nos gustaría vivir en el campo, siempre nos ha gustado. Más quizás que en la playa. Mira que la playa es hermoso, pero es más solitaria en invierno, son muchos meses que no ve ambiente, y el campo pues invita a que salga afuera, a que tengan una terraza que dé fresquito, a que vean las montañas y a que vean otras muchas cosas.
7: Incluso como lugar de paso para desplazarse de un lado a otro de la ciudad, este parque es a la vez refugio y camino.
16: Andando y con bicicleta. Yo creo que es una de las mejores zonas de Motril, para hacer la mejora. Y bueno, un regalo que ha sido regalado a la ciudad de Motril, es fenomenal. Se disfruta tanto para transporte como para hacer deporte, se disfruta bastante. Es el pulmón de la ciudad y un sitio también donde hay mucha alegría por la tarde con los niños, y está muy bien, en todos los sentidos.
7: Aunque sea de paso, son muchos los que aprecian el regalo que ofrece la naturaleza. A la espera de que el otoño imponga sus colores, este lugar de sobra conocido por motrileños y foráneos nos recibe con su abrazo verde de sombras, flores y panorámicas inolvidables.
0: Más cosas, el Cineclub Mediterráneo ofrece también este viernes el segundo pase ya de la comedia dramática británica Incontrolable. La proyección será a las 8 de la tarde en el Salón de Actos del Centro Cultural de la Fundación Caja Granada, en versión original subtitulada.
6: Incontrolable está basada en la historia real, la de una joven diagnosticada con síndrome de Tourette a los 15 años, en una época en la que la condición era ampliamente incomprendida y estigmatizada.
17: ¿Te molestan los tics y los insultos?
18: ¿Qué tics? ¿Qué insultos?
6: Afrontando el rechazo social, los perjuicios y sus propios miedos con coraje y sentido del humor, Jones se convierte de adulto en un incansable activista para concienciar al público sobre esta enfermedad. La película ha recibido 3 premios BAFTA: mejor actor revelación y mejor casting, además del premio al mejor actor en los galardones de cine independiente británico.
19: Incontrolable.
20: ¡Que se joda la reina!
21: Lo siento mucho, lo siento. Perdóneme.
0: Y más cosas en recta final. Página comarcal en Salobreña se celebrará este viernes el Día Mundial del Turismo con un acto institucional de entrega de reconocimientos a hosteleros locales como embajadores del turismo gastronómico. Además, habrá una degustación de productos subtropicales y una jornada de puertas abiertas en la Alcazaba. La cita será a las puertas de la Oficina de Turismo en la Plaza Goya.
7: Por otro lado, el Ayuntamiento de Salobreña abre la inscripción para participar a caballo en la Romería del Sur el 4 de octubre en distintas categorías, entre ellas jinete, caballo y carruaje. La solicitud se puede presentar hasta el día 30 de septiembre junto a la documentación requerida para el caballo y su propietario, así como la solicitud.
0: De otro lado, nos vamos ya con el pronóstico meteorológico. Y ahora sí, vamos finalizando, no sin antes recordarles que enseguida llega el tiempo del deporte con nuestro compañero Pedro Feixas. Gracias por su atención, mañana más. Adiós.
6: La Agencia Estatal de Meteorología pronostica para el viernes cielo poco nuboso, temperaturas sin cambios. En Motril la mínima será de 20 grados y la máxima de 29. Los vientos serán flojos, variables, con intervalos moderados por la tarde. En la mar habrá viento de levante con fuerza 3 rolando a poniente a mediodía mañana. Temporalmente variable o componente norte 2 a 3 de madrugada. Marejadilla o rizada. Visibilidad temporalmente regular.
0: Y ahora sí, ya nos vamos despidiendo, aunque ya saben que llega el tiempo de la información con nuestro compañero Pedro Feixas. Gracias por su atención. Mañana más. Adiós.
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6: Hola, ¿qué tal? Bienvenidos al Tiempo del Deporte aquí en la Radio y Televisión Municipal Motrileña. Si les parece, vamos a comenzar en el día de hoy por el apartado municipal, porque tenemos que hablar de la Media Maratón Internacional Ciudad de Motril, una media maratón que sigue dando esos pasos para consolidarse como una de las grandes pruebas a nivel andaluz. Y se va a convertir a nivel andaluz porque este año es campeonato de Andalucía. Una media maratón donde el Ayuntamiento y el área de deportes concretamente ya se encuentra trabajando a destajo para que consiga ese éxito. Además, este año presenta muchas novedades. El área de deportes continúa trabajando en la organización de la Media Maratón Internacional Ciudad de Motril, que este año presenta diferentes novedades con relación a ediciones anteriores, entre las que se encuentra principalmente un trazado prácticamente llano con desniveles moderados, combinando un recorrido urbano con otro paralelo a la costa, lo que lo convierte en una prueba accesible tanto para corredores populares como para atletas federados que buscan mejorar sus marcas.
2: nada, este año tenemos varios cambios con respecto al año pasado. El hecho de que la explanada también esté acabada, pues vamos a salir desde la explanada. Cambiamos un pelín el recorrido. Quiero decirle a todas las personas que corren esta media maratón que sigue siendo un recorrido súper, súper llano. Va a ser una prueba súper rápida para hacer marca y toda esta gente, pues tanto amateurs como profesionales que se dediquen al running o a lo que es al atletismo, hacer marca y toda esta gente, pues tanto amateurs como profesionales que se dediquen al running o a lo que es

0: da una vuelta por la ciudad, totalmente llana, bajamos al trapuerto, el 10K entraría justamente llegando a la rotonda, se metería ya para el puerto, donde completaría sus 10K, y la gente que va a hacer el 21K seguiría a la derecha, y este año, pues como nueva incorporación, pasamos por toda la senda del litoral. Este año no podíamos, ya lo intentamos el año pasado, pero faltaban todavía un tramo por acabar. Este año ya está terminada y teníamos la ilusión esa de que nuestros atletas, los atletas que vengan a disfrutar de la media maratón de Motril, disfruten de esa zona tan bonita que se ha creado en Motril para correr, para andar, para cualquier actividad deportiva. Y hay que presumir de las cosas bonitas que tenemos en Motril, y ahora mismo la senda del litoral es un icono turístico aquí en Motril, y eso hay que aprovecharlo. La verdad que vamos a tener imágenes súper bonitas, estos fotógrafos que vienen, drones que van a volarse por ahí para que esos atletas puedan disfrutar de nuestra senda, y sobre todo de tener una bonita vista, una bonita fotografía de esta zona tan bonita.
1: Ortega resalta que la prueba está integrada dentro del Gran Premio de Fondo Diputación y contará además este año con la designación oficial de Campeonato de Andalucía de Media Maratón, un reconocimiento que situará a Motril en el centro del atletismo andaluz y atraerá a algunos de los mejores clubes y atletas federados de toda la comunidad autónoma.
0: Pues nada, este año, en esta 42 edición, pues hemos hecho un gran pulso. Ya el año pasado tuvimos la suerte de entrar nuevamente en el Premio Diputación, lo que hizo que incrementáramos hasta llegar casi a los 1.600 participantes. Este año, pues con la idea de crecer aún más, pues hemos hecho una apuesta fuerte, hemos hecho una apuesta en la cual hemos querido meter esta media maratón en la como Campeonato de Andalucía de media maratón. Eso hace pues que muchísima gente más, aparte de la gente que ya nos mete la propia prueba de Diputación, que pues este año se prevé que solamente de Diputación estén siendo ya durante este año unos 2.000 personas, pues con esta idea queremos llegar aproximadamente a los 2.500, 3.000 participantes para ser pues realmente el récord de media maratón que de la ciudad de Motril.
1: La media maratón internacional Ciudad de Motril volverá a ofrecer dos modalidades, la tradicional distancia de 21 kilómetros y una prueba paralela de 10 kilómetros, ambas con salida a las 10 de la mañana, como decíamos anteriormente, desde el Paseo de las Esplanadas y meta en el recinto portuario de Motril. La organización ha previsto un importante dispositivo para garantizar la mejor experiencia de los participantes. Habrá avituallamientos cada 2,5 kilómetros con agua, bebida isotónica, frutas y barritas energéticas, además de una amplia zona de recuperación en meta. Todos los inscritos recibirán una camiseta técnica conmemorativa de la 42 edición de esta media maratón Campeonato de Andalucía 2026. Una medalla finisher de madera, bolsa de corredor con diversos obsequios, y podrán disfrutar de una zona de entrega de trofeos dotada con escenario, megafonía y pantallas con resultados en directo. Las inscripciones podrán realizarse a través de la página web de Cruzando la Meta hasta el 13 de octubre, con un precio único de 10 euros tanto para la prueba de 21 kilómetros como para la de 10K. Los corredores inscritos en el Gran Premio de Fondo únicamente deberán de confirmar su participación antes del 13 de octubre a través de la página oficial del circuito. Daniel Ortega destaca que se espera que haya una buena temperatura ese día, por lo que hace una invitación tanto a la participación como a presenciar la prueba.
0: Y nada, pues decís que la prueba será el 18 de octubre. La previsión esa fecha es que las temperaturas sean bastante agradables. Somos conscientes de la humedad que siempre hay en Motril, pero bueno, al final es una época buenísima para correr, y esperamos pues que cumplir todos estos objetivos que tenemos de marcar esas 2.500, 3.000 participantes. Y nada, animar a todo el que le guste correr, que le guste correr estas distancias, tanto el 10K como el 21K, que sean bienvenidos a Motril, y sobre todo que disfruten de una experiencia súper bonita.
1: Ya lo saben ustedes, Media Maratón Internacional Ciudad de Motril, tendrán abierto el plazo de inscripción hasta mediados el mes de octubre, concretamente hasta el día 13. Cambiamos de actividad deportiva, nos vamos al fútbol. Tenemos que empezar ya a hablar de ese partido que se va a jugar el próximo domingo, porque la directiva del CF Motril ya ha confirmado la hora del partido del domingo en el Estadio Municipal Escribano Castilla. Será a partir de la

0: 7 de la tarde frente a los malagueños del Club Deportivo Alaurino. De cara a ese partido, el entrenador blanquiazul, Raúl Barroso, dispondrá de la práctica totalidad de la plantilla y se espera que continúe con la evolución positiva que está teniendo en las últimas jornadas y consiga su segunda victoria consecutiva y a la vez se mantenga invicto, lo que haría que prácticamente se asegurase ya una posición en los playoffs del campeonato cuando nos encontramos en la cuarta jornada de la Liga. Nos vamos a una buena noticia para el deporte de nuestra ciudad y concretamente una buena noticia para el atletismo motrileño, porque el equipo femenino de El Yocamotril, ciudad de Motril, ha conseguido clasificarse para el Campeonato de España Sub-14 que se va a desarrollar del 17 al 18 de octubre en Vigo y donde estarán los mejores equipos nacionales de la categoría. Además, las atletas del Ciudad de Motril, en base a los estadillos dados a conocer por la Federación Española de este deporte, partirá con una de las mejores puntuaciones de todos los equipos presentes. Esta clasificación se une a las conseguidas por el del Sur Cooperativa La Palma para los campeonatos de España que se disputarán el 10 de octubre en Albacete en la categoría sub-16, donde contará tanto con el masculino como el femenino. Esto viene a consolidar al Club Atletismo Ciudad de Motril como uno de los mejores y referentes del atletismo base a nivel nacional, ya que son muy pocos los equipos que han conseguido clasificar para un nacional en tantas categorías como lo han hecho los motrileños. Y viene a demostrar el gran trabajo que se está haciendo por parte del Ciudad de Motril en este deporte. Y vamos a terminar el día de hoy hablando de fútbol, fútbol 7 concretamente, porque tenemos que reseñar que el campo de El Cerrillo, con motivo de la festividad del patrón de la policía local de Motril, el Arcángel San Miguel, ha celebrado en el campo de fútbol Hermanos Callejón El Cerrillo un emocionante campeonato de fútbol 7 que ha reunido a los equipos de los diferentes cuerpos de fuerzas de seguridad del Estado y bomberos, así como autoridad portuaria de nuestra ciudad. Un torneo en el que se vieron intensos encuentros cargados de deportividad, compañerismo y emoción hasta el último minuto. Tras una competición, como decíamos, muy intensa y reñida, los bomberos han conseguido proclamarse campeones del torneo. La segunda posición finalizó la Guardia Civil, seguidos de la Policía Portuaria, en la tercera plaza. La Policía Nacional ha sido cuarta y completó la clasificación la Policía Local. Además, destacar que también ha sido premiado como máximo goleador Javier Martín y el portero menos goleado Antonio Vaca. El torneo no solo sirvió para poner a prueba las destrezas deportivas de los participantes, sino también para reforzar los lazos entre los distintos cuerpos de seguridad, fomentando la colaboración y el compañerismo en un ambiente festivo y de celebración. Los espectadores que se dieron cita en el campo del Cerrillo pudieron disfrutar de un espectáculo vibrante con goles, jugadas espectaculares y el entusiasmo contagioso de jugadores y aficionados. Esta cita une sobre todo el deporte, la tradición y la camaradería y se ha consolidado como un evento tradicional dentro del calendario deportivo de nuestra ciudad, convirtiéndose en un homenaje lúdico y cercano a quienes velan cada día por la seguridad de la ciudad. Reseñar que después del torneo, del apartado futbolístico, han tenido oportunidad de vivir una jornada de camaradería entre todos los cuerpos de seguridad, además de bomberos y policía portuaria.
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Porque llega, por ejemplo, Nika con Ser Yo, una de las canciones que aparecían en su disco de debut en el 2003. ¿Quién dijo que era el fin? O la canción The Man, incluida en el disco Live Your Spirit de La U Black, ese chaval de Orange County, California, que en el 2014 ha triunfado, ¿y de qué manera? Con el tema The Man. También escucharemos Los 4 segundos, uno de los éxitos hasta el momento en solitario de Amaya Montero en su disco del 2008, o la canción Heart to Heart de James Blunt en su álbum Moon Lady. También vamos a poder recordar cómo sonaron los chicos del Canto del Loco ya por el 2008 desde su disco Personas a Personas con La Suerte de Mi Vida, pero nos vamos hasta 2003 para bailar en ese verano con Junior Jack y Esa Ma, una de las canciones que más reventaron ese año en las pistas de todo el mundo. Con esto arrancamos este nuevo bloque de 20x20.

Hemos empezado bailando al ritmo de Junior Jack con ese inolvidable Samba y terminamos con Nika, que nada más salir de Operación Triunfo grabó su primer disco, ¿Quién dijo que era el fin? La canción, una de las que triunfó dentro de ese álbum, Serio, es con la que hemos cerrado este bloque de 20x20, en el que también han sonado a Low Black on the Man, la canción de Amaya Montero, 4 segundos, o el tema de James Blunt, Heart to Heart. ¿Qué me dices de ese momentazo que hemos vivido con El Canto del Loco? La suerte de mi vida. Suerte la tuya, que nos tienes aquí. Recuerda que enseguida, más éxitos en estos 20 años de música que llevamos juntos en los Super 20.

Estoy en condiciones de asegurarte que te lo vas a pasar muy bien con nosotros en este nuevo bloque de 20x20, porque tenemos canciones que sin duda te van a traer grandes recuerdos. Y es que llevamos juntos mucho tiempo ya, 20 años, dos décadas de la mejor música en 20 canciones, entre las que está, por ejemplo, Brisa, el tema de los chicos de Jaime Perpillán, la banda de Palma de Mallorca, La Musicalité, que en el 2005 publicaba su tercer álbum, Este Juego, con una de las canciones que hoy van a sonar. El tema Brisa. También nos iremos nada menos que hasta el álbum de Score, publicado en 1999, el álbum en el que Lauryn Hill y los Fugees triunfaban en todo el mundo con la canción Killing Me Softly. También escucharemos a Paulina Rubio con Me Gustas Tanto, uno de los mayores éxitos de su disco Brava, publicado en el 2011. Y la canción I'm Like a Bird, uno de los temas más representativos de la carrera musical de Nelly Furtado. Pero el comienzo hoy va a ser en este bloque para Mónica Naranjo. La Pantera de Figueras arrasaba con su disco Palabra de Mujer en el 97 y con una canción tremendamente sentida y sobre todo desgarradora. Ámame o déjame. Así comienza este bloque de 20x20 de la mano de Mónica Naranjo.

0: Hemos tenido un poquito de todo. Hemos tenido a Mónica Naranjo con Ámame o Déjame en su álbum de debut, en el álbum Palabra de Mujer. Y también a los chicos de la música Lité con los que cerramos este bloque de 20x20, una de las canciones de su disco Este Juego, publicado en el 2005. También ha sonado la banda de Fugees, que arrasó con su disco de Score y una canción inolvidable llamada Killing Me Softly. Paulina Rubio, ¿me gustas tanto? Claro que sí, uno de los temas de Brava, uno de sus mejores discos. Y una canción de los 90 de Nelly Furtado, aquel I'm Like a Bird, con el que prácticamente se dio a conocer en todo el mundo. Bueno, pues si quieres seguir conociendo canciones y recordándolas con nosotros, oído al parche, al próximo bloque de 20x20.
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Bananarama, el grupo londinense de Siobhan Fahey y Jackie O'Sullivan, allá por 1996 publicaron un disco que todavía se recuerda, se llamaba Ultraviolet, y dentro una de sus canciones va a sonar hoy en 20x20, el tema Take Me to Your Heart. También nos vamos a acercar a ese gran éxito de Amaral llamado Cómo Hablar, uno de los 5 temas de éxito de su disco Una Pequeña Parte del Mundo, el segundo disco de estos mañicos que arrasaban en el año 2000. Pero nuestro comienzo nos lleva nada menos que hasta el álbum Timeless de Classics Volumen 2. En 1999, Michael Bolton triunfaba en todas las listas del mundo con este Sexual Healing.

0: Curioso, hemos empezado con una balada preciosa de Michael Bolton llamada Sexual Healing y vamos a terminar en brazos de Julieta Venegas y este Lento. Sí, señor, sí, uno de los tracks de su disco publicado en el 2004 cierra este bloque de 20x20 en el que también hemos invitado a participar a Bon Jovi con Everyday, a Los Camela con Cuando Zarpa el Amor o el Take Me to Your Heart de las Bananarama. Por supuesto, no me olvido de Cómo Hablar, ese gran temazo de Amaral en su disco del 2000, Una Pequeña Parte del Mundo. Como ves, tenemos fondo de armario para seguir disfrutando contigo de grandes momentos y sobre todo de grandes canciones. Son 20 años de éxitos en 20 minutos sin pausa. Esto ya lo sabes, es 20x20.
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0: Supongo que ahora mismo estarás disfrutando al máximo de ese esfuerzo que hacemos cada semana por encontrar las canciones más representativas de estos 20 años que llevamos juntos en los Super 20. Canciones que pasan, por ejemplo, por el Dreamer de Soraya Arnelas, publicando en el 2010 su tercer disco bailable, en esa aventura que emprendía gracias a Antoine Clamaran, en la que se metió de lleno a Diva Dance y en la que sigue hoy. También vamos a irnos hasta la teleserie El Príncipe de Bel-Air, una de las de mayor éxito después del show de Bill Cosby, allá por comienzos de la década de los 90. Concretamente, la canción es de Daisy, JC Jeff y Fresh Prince. Sí, sí, es Will Smith, que antes de ser actor fue rapero, lo pasó realmente mal durante unos años porque se pulió hasta el último céntimo y cuando estaban a punto de meterlo en la cárcel por las deudas que tenía, la cadena de televisión NBC lo sacó de la bancarrota dándole el papel de su vida. Después se convertiría en el que hoy conocemos. La canción hoy nos va a traer muy buenos recuerdos. Miami, desde el soundtrack de El Príncipe de Bel-Air. También Revolver, con No Va Más en su disco El Dorado del 95, va a ser hoy protagonista en 20x20. Al igual que esa canción que grababa en el 2011 Jennifer López para el spot de Venus y que finalmente pues no apareció publicada en su disco Love 2. Hoy también vas a poder escuchar Corazón de Mudanza, el tema que daba título al segundo disco de Tonchu e Piña, una canción que todavía está muy presente en nuestra memoria. Pero el comienzo nos lleva un poquito más cerca. En el 2010, en el Todo Éxitos, Bumpy Ride, el tema de Mohombi, rompía en el verano y se convertía en uno de los mayores éxitos del dancehall. Con él comenzamos este bloque de 20x20 con Mohombi.